en la provincia de Los Ríos, en Quevedo, en Buena Fe, en Baba, en Babahoyo, un abrazo desde Memorias. Cuando el viento pronuncia tu nombre, las flores inclinan sus pétalos y el cielo parece detenerse. Entonces comprendo que amar es permanecer incluso cuando la distancia pretende borrar los caminos.

Aquella vieja fotografía permanecía sobre la mesa desde hacía muchos años. Cada vez que la observaba, volvía a escuchar sus risas, las promesas y los sueños compartidos. El tiempo había cambiado muchas cosas, pero no había logrado borrar la huella imborrable del amor verdadero.

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1: En Radio La Tacunga, las 19 horas con 20 minutos.
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0: Él le prometió regalarle cada amanecer una razón para sonreír y lo cumplió. 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

0: en Radio La Tacunga, las 19 horas con 36 minutos.
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2: Las cartas llegaban una vez al mes. Eran tiempos sin teléfonos ni mensajes instantáneos. Cada palabra era esperada con ilusión. Sobre cada línea guardaba un pedazo del corazón. Así aprendieron que la distancia no es capaz de derrotar a un amor que sabe esperar.

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1: Una muchacha y una guitarra para poder cantar. Esas son cosas que en esta vida nunca me han de faltar. Siempre cantando, siempre cantando.

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Agradecer los momentos vividos, las lágrimas compartidas y las alegrías que quedaron sembradas para siempre en el alma.

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1: Quiero habitar en tus silencios, descansar en tus miradas, ser el suspiro que acompaña la música de tus noches. Quiero encontrarte en cada estrella y quedarme para siempre en el jardín de tus sueños.

La noche se viste de nostalgia cuando recuerdo tu voz. Entonces, las horas se vuelven más lentas y el alma emprende el viaje hacia los lugares donde fuimos felices.

Es el final del programa del día de hoy, de esta hermosa travesía por los caminos del recuerdo, el amor y la nostalgia. Gracias por permitirnos acompañarles con las baladas que marcaron épocas, los poemas que acarician el alma y las historias que nos recuerdan a

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1: En Radio La Tacunga, las 20 horas con 17 minutos.
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1: En Radio La Tacunga, las 20 horas con 31 minutos.
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0: en Radio La Tacunga, las 20 horas con 44 minutos.
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0: en Radio La Tacunga, las 21 horas con 33 minutos.
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0: con 4 minutos.
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0: gracias, Alejandro.
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0: En Radio La Tacunga, las 23 horas con 59 minutos.
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0: ¿Qué tal si empezamos con algo más bueno así en la guitarra?
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0: en Radio La Cacunga. Son las 3 de la mañana.
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0: Misterios Dolorosos. Santo Rosario a la Virgen María.
1: Por la señal de la Santa Cruz, de nuestros enemigos, líbranos, Señor Dios nuestro. En el nombre del Padre, y del Hijo, y del Espíritu Santo. Amén.
2: Abre, Señor, mis labios para alabar tu nombre y el de tu Santa Madre. Señor mío Jesucristo, Dios y hombre verdadero, Creador y Redentor mío, por ser tú quien eres y porque te amo sobre todas las cosas,
1: me pesa de todo corazón haberte ofendido. Quiero y propongo firmemente confesarme a su tiempo. Ofrezco mi vida, obras y trabajos en satisfacción de mis pecados, y confío en que en tu bondad y misericordia infinita me has de perdonar y me darás la gracia para no volver a ofenderte. Amén.
3: Padre nuestro que estás en el cielo, santificado sea tu nombre. Venga a nosotros tu reino. Hágase tu voluntad así en la tierra como en el cielo.
4: Danos hoy nuestro pan de cada día. Perdona nuestras ofensas, como también nosotros perdonamos a los que nos ofenden. No nos dejes caer en tentación y líbranos del mal. Amén.
3: Dios te salve María, llena eres de gracia, el Señor es contigo. Bendita tú eres entre todas las mujeres y bendito es el fruto de tu vientre Jesús.
4: Santa María, Madre de Dios, ruega por nosotros pecadores, ahora y en la hora de nuestra muerte. Amén.
3: Gloria al Padre, al Hijo y al Espíritu Santo.
4: Como era en el principio, ahora y siempre, por los siglos de los siglos. Amén.
3: María, Madre de Gracia y Madre de Misericordia,
4: en la vida

0: Primer misterio doloroso, la oración y agonía de Jesús en el huerto de Getsemaní.
1: Jesús salió de la ciudad y se fue al Monte de los Olivos, como era su costumbre. Jesús se alejó un poco de los discípulos, se arrodilló y oró a Dios.
2: Oremos por nuestra iglesia, para que vivamos en el amor y la luz de Cristo y tengamos su palabra para abrir caminos de unidad.
3: Padre nuestro que estás en el cielo, santificado sea tu nombre. Venga a nosotros tu reino. Hágase tu voluntad, así en la tierra como en el cielo.
4: Danos hoy nuestro pan de cada día. Perdona nuestras ofensas, como también nosotros perdonamos a los que nos ofenden. No nos dejes caer en tentación y líbranos del mal. Amén.
3: Dios te salve María, llena eres de gracia, el Señor es contigo. Bendita tú eres entre todas las mujeres y bendito es el fruto de tu vientre, Jesús.
4: Santa María, Madre de Dios, ruega por nosotros pecadores, ahora y en la hora de nuestra muerte. Amén.
3: Dios te salve María, llena eres de gracia, el Señor es contigo. Bendita tú eres entre todas las mujeres y bendito es el fruto de tu vientre, Jesús.
4: Santa María, Madre de Dios, ruega por nosotros pecadores, ahora y en la hora de nuestra muerte. Amén.
3: Dios te salve María, llena eres de gracia, el Señor es contigo. Bendita tú eres entre todas las mujeres y bendito es el fruto de tu vientre, Jesús.
4: Santa María, Madre de Dios, ruega por nosotros pecadores, ahora y en la hora de nuestra muerte. Amén.
3: Dios te salve María, llena eres de gracia, el Señor es contigo. Bendita tú eres entre todas las mujeres y bendito es el fruto de tu vientre, Jesús.
4: Santa María, Madre de Dios, ruega por nosotros pecadores, ahora y en la hora de nuestra muerte. Amén.
3: Dios te salve María, llena eres de gracia, el Señor es contigo. Bendita tú eres entre todas las mujeres y bendito es el fruto de tu vientre, Jesús.
4: Santa María, Madre de Dios, ruega por nosotros pecadores, ahora y en la hora de nuestra muerte. Amén.
3: Dios te salve María, llena eres de gracia, el Señor es contigo. Bendita tú eres entre todas las mujeres y bendito es el fruto de tu vientre, Jesús.
4: Santa María, Madre de Dios, ruega por nosotros pecadores, ahora y en la hora de nuestra muerte. Amén.
3: Dios te salve María, llena eres de gracia, el Señor es contigo. Bendita tú eres entre todas las mujeres y bendito es el fruto de tu vientre, Jesús.
4: Santa María, Madre de Dios, ruega por nosotros pecadores, ahora y en la hora de nuestra muerte. Amén.
3: Dios te salve María, llena eres de gracia, el Señor es contigo. Bendita tú eres entre todas las mujeres y bendito es el fruto de tu vientre, Jesús.
4: Santa María, Madre de Dios, ruega por nosotros pecadores, ahora y en la hora de nuestra muerte. Amén.
3: Dios te salve María, llena eres de gracia, el Señor es contigo. Bendita tú eres entre todas las mujeres y bendito es el fruto de tu vientre, Jesús.
4: Santa María, Madre de Dios, ruega por nosotros pecadores, ahora y en la hora de nuestra muerte. Amén.
3: Dios te salve María, llena eres de gracia, el Señor es contigo. Bendita tú eres entre todas las mujeres y bendito es el fruto de tu vientre, Jesús.
4: Santa María, Madre de Dios, ruega por nosotros pecadores, ahora y en la hora de nuestra muerte. Amén.
3: Gloria al Padre, al Hijo y al Espíritu Santo,
4: como era en el principio, ahora y siempre, por los siglos de los siglos. Amén.
3: María, Madre de Gracia y Madre de Misericordia,
4: en la vida y en la muerte, ampáranos, Madre y Señora nuestra.

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1: Segundo misterio doloroso, la flagelación de Jesús.
2: Entonces Pilato ordenó que le dieran azotes a Jesús.
3: Oremos por los gobernantes que lideran el mundo, para que no pierdan su humildad y tomen sus decisiones con la sabiduría del Dios en busca del bien común.
4: Padre nuestro que estás en el cielo, santificado sea tu nombre. Venga a nosotros tu reino. Hágase tu voluntad así en la tierra como en el cielo.
5: Danos hoy nuestro pan de cada día. Perdona nuestras ofensas, como también nosotros perdonamos a los que nos ofenden. No nos dejes caer en tentación
6: y líbranos del mal. Amén.
4: Dios te salve María, llena eres de gracia, el Señor es contigo. Bendita tú eres entre todas las mujeres y bendito es el fruto de tu vientre, Jesús.
5: Santa María, Madre de Dios, ruega por nosotros pecadores, ahora y en la hora de nuestra muerte. Amén.
4: Dios te salve María, llena eres de gracia, el Señor es contigo. Bendita tú eres entre todas las mujeres y bendito es el fruto de tu vientre, Jesús.
5: Santa María, Madre de Dios, ruega por nosotros pecadores, ahora y en la hora de nuestra muerte. Amén.
4: Dios te salve María, llena eres de gracia, el Señor es contigo. Bendita tú eres entre todas las mujeres y bendito es el fruto de tu vientre, Jesús.
5: Santa María, Madre de Dios, ruega por nosotros pecadores, ahora y en la hora de nuestra muerte. Amén.
4: Dios te salve María, llena eres de gracia, el Señor es contigo. Bendita tú eres entre todas las mujeres y bendito es el fruto de tu vientre, Jesús.
5: Santa María, Madre de Dios, ruega por nosotros pecadores, ahora y en la hora de nuestra muerte. Amén.
4: Dios te salve María, llena eres de gracia, el Señor es contigo. Bendita tú eres entre todas las mujeres y bendito es el fruto de tu vientre, Jesús.
5: Santa María, Madre de Dios, ruega por nosotros pecadores, ahora y en la hora de nuestra muerte. Amén.
4: Dios te salve María, llena eres de gracia, el Señor es contigo. Bendita tú eres entre todas las mujeres y bendito es el fruto de tu vientre, Jesús.
5: Santa María, Madre de Dios, ruega por nosotros pecadores, ahora y en la hora de nuestra muerte. Amén.
4: Dios te salve María, llena eres de gracia, el Señor es contigo. Bendita tú eres entre todas las mujeres y bendito es el fruto de tu vientre, Jesús.
5: Santa María, Madre de Dios, ruega por nosotros pecadores, ahora y en la hora de nuestra muerte. Amén.
4: Dios te salve María, llena eres de gracia, el Señor es contigo. Bendita tú eres entre todas las mujeres y bendito es el fruto de tu vientre, Jesús.
5: Santa María, Madre de Dios, ruega por nosotros pecadores, ahora y en la hora de nuestra muerte. Amén.
4: Dios te salve María, llena eres de gracia, el Señor es contigo. Bendita tú eres entre todas las mujeres y bendito es el fruto de tu vientre, Jesús.
5: Santa María, Madre de Dios, ruega por nosotros pecadores, ahora y en la hora de nuestra muerte. Amén.
4: Dios te salve María, llena eres de gracia, el Señor es contigo. Bendita tú eres entre todas las mujeres y bendito es el fruto de tu vientre, Jesús.
5: Santa María, Madre de Dios, ruega por nosotros pecadores, ahora y en la hora de nuestra muerte. Amén.
4: Gloria al Padre, al Hijo y al Espíritu Santo,
5: como era en el principio, ahora y siempre, por los siglos de los siglos. Amén.
4: María es Madre de Gracia y Madre de Misericordia.

0: tercer misterio doloroso, la coronación de espinas de nuestro Señor Jesucristo.
1: Luego, los soldados romanos hicieron una corona de espinas y se la pusieron a Jesús.
2: Oremos, Señor Jesús, ten piedad de nosotros y concédenos la paz y la unidad. Que no soltemos tus manos y danos un corazón capaz de amar como tú nos amas.
3: Padre nuestro que estás en el cielo, santificado sea tu nombre. Venga a nosotros tu reino. Hágase tu voluntad así en la tierra como en el cielo.

0: tristeza.
1: Cuarto misterio doloroso, el camino hacia el Calvario, llevando Jesús la cruz a cuestas por nuestros pecados.
2: Jesús salió de allí cargando

0: Quinto misterio doloroso, la crucifixión y muerte de nuestro Señor.
1: Allí clavaron a Jesús en la cruz.
2: Oremos por los pobres y pequeños de este mundo, para que podamos verte, Jesús, en los enfermos, ancianos y los que sufren en soledad.
3: Padre nuestro que estás en el cielo, santificado sea tu nombre. Venga a nosotros tu reino. Hágase tu voluntad así en la tierra como en el cielo.
4: Danos hoy nuestro pan de cada día. Perdona nuestras ofensas, como también nosotros perdonamos a los que nos ofenden. No nos dejes caer en tentación y líbranos del mal. Amén.
3: Dios te salve María, llena eres de gracia, el Señor es contigo. Bendita tú eres entre todas las mujeres y bendito es el fruto de tu vientre, Jesús.
4: Santa María, Madre de Dios, ruega por nosotros pecadores,

0: hora de nuestra muerte. Amén.
1: Dios te salve María, llena eres de gracia, el Señor es contigo. Bendita tú eres entre todas las mujeres, y bendito es el fruto de tu vientre Jesús.
0: Santa María, Madre de Dios, ruega por nosotros pecadores, ahora y en la hora de nuestra muerte. Amén.
1: Dios te salve María, llena eres de gracia, el Señor es contigo. Bendita tú eres entre todas las mujeres, y bendito es el fruto de tu vientre Jesús.
0: Santa María, Madre de Dios, ruega por nosotros pecadores, ahora y en la hora de nuestra muerte. Amén.
1: Dios te salve María, llena eres de gracia, el Señor es contigo. Bendita tú eres entre todas las mujeres, y bendito es el fruto de tu vientre Jesús.
0: Santa María, Madre de Dios, ruega por nosotros pecadores, ahora y en la hora de nuestra muerte. Amén.
1: Dios te salve María, llena eres de gracia, el Señor es contigo. Bendita tú eres.
2: Amén.
1: María es Madre de Gracia y Madre de Misericordia.
0: En la

0: Quinto misterio doloroso, la crucifixión y muerte de nuestro Señor.
1: Allí clavaron a Jesús en la cruz.
2: Oremos por los pobres y pequeños de este mundo, para que podamos verte, Jesús, en los enfermos, ancianos y los que sufren en soledad.
3: Padre nuestro que estás en el cielo, santificado sea tu nombre. Venga a nosotros tu reino. Hágase tu voluntad así en la tierra como en el cielo.
4: Danos hoy nuestro pan de cada día. Perdona nuestras ofensas, como también nosotros perdonamos a los que nos ofenden. No nos dejes caer en tentación y líbranos del mal. Amén.
3: Dios te salve María, llena eres de gracia, el Señor es contigo. Bendita tú eres entre todas las mujeres y bendito es el fruto de tu vientre, Jesús.
4: Santa María, Madre de Dios, ruega por nosotros pecadores, ahora y en la hora de nuestra muerte. Amén.
3: Dios te salve María, llena eres de gracia, el Señor es contigo. Bendita tú eres entre todas las mujeres y bendito es el fruto de tu vientre, Jesús.
4: Santa María, Madre de Dios, ruega por nosotros pecadores, ahora y en la hora de nuestra muerte. Amén.
3: Dios te salve María, llena eres de gracia, el Señor es contigo. Bendita tú eres entre todas las mujeres y bendito es el fruto de tu vientre, Jesús.
4: Santa María, Madre de Dios, ruega por nosotros pecadores, ahora y en la hora de nuestra muerte. Amén.
3: Dios te salve María, llena eres de gracia, el Señor es contigo. Bendita tú eres entre todas las mujeres y bendito es el fruto de tu vientre, Jesús.
4: Santa María, Madre de Dios, ruega por nosotros pecadores, ahora y en la hora de nuestra muerte. Amén.
3: Dios te salve María, llena eres de gracia, el Señor es contigo. Bendita tú eres entre todas las mujeres y bendito es el fruto de tu vientre, Jesús.
4: Santa María, Madre de Dios, ruega por nosotros pecadores, ahora y en la hora de nuestra muerte. Amén.
3: Dios te salve María, llena eres de gracia, el Señor es contigo. Bendita tú eres entre todas las mujeres y bendito es el fruto de tu vientre, Jesús.
4: Santa María, Madre de Dios, ruega por nosotros pecadores, ahora y en la hora de nuestra muerte. Amén.
3: Dios te salve María, llena eres de gracia, el Señor es contigo. Bendita tú eres entre todas las mujeres y bendito es el fruto de tu vientre, Jesús.
4: Santa María, Madre de Dios, ruega por nosotros pecadores, ahora y en la hora de nuestra muerte. Amén.
3: Dios te salve María, llena eres de gracia, el Señor es contigo. Bendita tú eres entre todas las mujeres y bendito es el fruto de tu vientre, Jesús.
4: Santa María, Madre de Dios, ruega por nosotros pecadores, ahora y en la hora de nuestra muerte. Amén.
3: Dios te salve María, llena eres de gracia, el Señor es contigo. Bendita tú eres entre todas las mujeres y bendito es el fruto de tu vientre, Jesús.
4: Santa María, Madre de Dios, ruega por nosotros pecadores, ahora y en la hora de nuestra muerte. Amén.
3: Dios te salve María, llena eres de gracia, el Señor es contigo. Bendita tú eres entre todas las mujeres y bendito es el fruto de tu vientre, Jesús.
4: Santa María, Madre de Dios, ruega por nosotros pecadores, ahora y en la hora de nuestra muerte. Amén.
3: Gloria al Padre, al Hijo y al Espíritu Santo. Gloria al Padre, al Hijo y al Espíritu Santo.
4: Como era en el principio, ahora y siempre, por los siglos de los siglos. Amén.
3: María es Madre de Gracia y Madre de Misericordia.
4: En la vida y en la muerte, ampáranos, Madre y Señora nuestra.
2: Por las intenciones del Papa Francisco, oremos. Dios te salve María, hija de Dios Padre, en tus manos encomendamos nuestra fe para que la ilumines. Llena eres de gracia, el Señor es contigo, bendita eres entre todas las mujeres y bendito es el fruto de tu vientre, Jesús.
4: Santa María, Madre de Dios, ruega por nosotros pecadores, ahora y en la hora de nuestra muerte. Amén.
2: Dios te salve María, Madre de Dios Hijo, en tus manos encomendamos nuestra esperanza para que la alientes. Llena eres de gracia, el Señor es contigo, bendita eres entre todas las mujeres y bendito es el fruto de tu vientre.

0: muerte. Amén.
1: Dios te salve María, esposa de Dios, Espíritu Santo, en tus manos encomendamos nuestra caridad para que la inflames. Llena eres de gracia, el Señor es contigo, bendita eres entre todas las mujeres, y bendito es el fruto de tu vientre, Jesús.
0: Santa María, Madre de Dios, ruega por nosotros pecadores, ahora y en la hora de nuestra muerte. Amén.
1: Dios te salve María, templo y sagrario de la Santísima Trinidad, Virgen concebida sin culpa original.
0: Dios te salve.

0: nuestro Señor Jesucristo. Amén.
1: Nos acogemos bajo tu protección, Santa Madre de Dios. No desprecies las súplicas que te dirigimos en nuestras necesidades. Antes bien, líbranos siempre de todos los peligros, Virgen gloriosa y bendita. Ruega por nosotros, Santa Madre de Dios,
0: para que seamos dignos de alcanzar las promesas y gracias de nuestro Señor Jesucristo. Amén.
2: La bendición, para que Dios bendiga a la familia, para que Dios acompañe su trabajo, para que Dios les conceda la salud y la vida. El Señor esté con ustedes.
3: Y con tu espíritu.
1: La bendición de Dios Todopoderoso, Padre, Hijo y Espíritu Santo, descienda sobre todos ustedes y permanezca para siempre.
3: Amén.
2: Un lindo día a todos.

0: parece que ya amanece, María, y hasta el gallo canta. Levantémonos.
1: Sí, sí, tenemos que hacer muchas cosas. Como decían mis abuelos, al que madruga Dios ayuda, y al atrasado hasta los perros muerde.
0: Ya, ya, bien dice María que hay que madrugar.
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2: Amado Padre Celestial, gracias por este nuevo día que me regalas. Gracias porque tu amor y tu misericordia se renuevan cada mañana en mi vida. Y hoy me presento delante de ti con fe y esperanza, pidiéndote que llenes mi vida con tu presencia, con tu luz y con tu poder. Señor, renueva mis fuerzas como las del águila. Dame energía para enfrentar el día con gozo y determinación. Quita de mí toda pereza, tristeza, angustia o cansancio, y reemplázalos con tu paz, tu alegría y tu Espíritu Santo. Sé que hoy tendré un día bendecido, un día en el que caminaré tomado de tu mano. Que todo lo que haga hoy sea guiado por tu sabiduría y cubierto por tu gracia. Señor, lléname de pensamientos puros, palabras amables y acciones que reflejen tu amor. Que tu luz brille en mí y a través de mí, y que yo pueda ser un canal de bendición para las personas que están a mi lado. Padre, si en algún momento me siento triste, recuérdame que tú estás conmigo. Si me siento débil, recuérdame que en ti soy fuerte. Si pierdo el rumbo, háblame al corazón y guíame de nuevo a tu voluntad. Hoy sé que será un día maravilloso porque te entrego mis planes, mi trabajo, mi caminar, mis emociones, todo, Señor. Guía mis pasos y dame felicidad, aunque a veces haya dificultades. Dame un espíritu renovado, sosténme con tu diestra, cuida de mí y de mi familia, y dame energía para vivir este día con mucho entusiasmo. Gracias, Dios, por tu amor incondicional. Gracias por estar siempre cerca, por escuchar mis oraciones y por siempre ser mi fuente de fortaleza. Todo te lo agradezco. En el nombre poderoso de tu amado Hijo, Cristo Jesús. Amén.
3: Marcamos ya las 4:31. Iniciamos con este bonito mensaje de este nuevo día, nuevo amanecer, un poquito frío aquí en La Tacunga. Vaya, pues, estamos, imagínense, a 8 grados centígrados, frío, aunque no amaneció lloviznando, pero está frío la madrugada y hay que abrigarse. Buenos días de Dios, Santiago Naula y el gallito madrugador. Le decimos... Allí punja. Listos y dispuestos a trabajar hasta las 7 de la mañana con nuestra programación habitual, nuestra palabra ñucanchic shimi. Hoy es martes 18 días del mes de agosto. Carambas, cómo pasa el tiempo, ¿ah? ¿Eh? Buenos días de Dios. Recuerden que este es un nuevo día. Nuevo amanecer. Listos y dispuestos a trabajar. Gracias a Dios, empezando el programa ya hasta las 7 de la mañana.
4: Y la fiesta continúa con Ricardo.
3: Las 4:32. 4:32. Buenos días ya. Listos y dispuestos a trabajar.
4: Ricardo, para todo el Valle de los Chillos.
3: Este amanecer es un nuevo día, una nueva fuerza. También el amanecer es un lienzo en blanco que nos ofrece una nueva oportunidad para empezar de nuevo, dejar atrás todos los miedos del ayer y agradecer por el regalo de la vida especialmente. Es el momento ideal para calmar la mente y alinear nuestros propósitos diarios y nuestras metas. Por eso es importante dar gracias a Dios por despertarnos y tener la salud. Y hay que dejar ir los errores pasados y no pensar en hoy lo que va a pasar. Por eso hay que respirar, dice, muy profundamente antes de mirar el teléfono o cualquier actividad, cualquier reloj. Invitados, este es un nuevo día. Agradecer realmente algo importante para este nuevo día. Buenos días, listo y dispuesto a trabajar.
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3: Las 4:33 minutos, 4:33, aquí en Radio La Tacunga, la voz de un pueblo en marcha. Así iniciamos nuestra jornada de este nuevo amanecer, de este nuevo día.

0: Las 4:36. Buenos días, ahí estuvo Juan Morales y su conjunto musical, una canción, Calle Empeña, del año 78. Vaya pues, saludos cordiales a mi gran amigo Leo, que dice, hola, me saludas, gracias, ¿de dónde me comunicas? Gracias, amigos de la red de madrugadores, también de la red de TikTok, allí puncha. Saludos también a la gente que ya empieza a despertarse a esta hora de la madrugada. Don Manalito Cofre, saludos, dice Machi, ¿de dónde? De Saquicilí. Don David Isa dice, buenos días, saludos para Don Virgilio Chillagana, esto es en Ambato, a full sintonía en Patate. Buenos días, Patate, gracias a la gente de Patate, buenos días. También saludamos a los grandes amigos que ya están en nuestra sintonía, empezando a despertar, vea. Vamos a ver con quién saludamos. Por acá estamos revisando los saludos. Debe ser, a ver, don Carlos Díaz. Don Carlos, buenos días.
1: Don Carlos, buenos días. Buenos días, don Carlos, ¿cómo vamos? Porque está el radito, está bastante ronco.
0: ¿La radio?
1: Sí, sí, no está clarito.
0: Uy, caramba, hay problemas. Los fuertes vientos están afectando, vea. Uy, se fue la señal. Se fue la señal, vea, caramba. Oye, problemas, dice que hay... Hay problemas de señal. Disculpará nomás, ya se pasan de nuestras manos, amigos madrugadores, y a nuestros técnicos. Oye, a propósito, le cuento que nuestro técnico ya renunció y lastimosamente tendremos que ver otro técnico, no sé, ya nuestros directivos. De todas maneras, les cuento que ya, como una mala noticia, ¿no? El gatito Aldana, el técnico de la radio, renunció y ya se jubiló. Hicimos una pequeña despedida nada más y vaya pues, el ciclo laboral terminó ya del Machi, técnico de la radio. Le cuento esto porque va a decir, vea, ¿qué pasa con los técnicos? Están viendo la forma como sacar adelante este tema. Ya con los nuevos Machis. Saludos, don Manuelito y Manaya. ¿Dónde, Manuelito? Chillapata, Calera, Saquicilí, no sabemos dónde, pero nos escucha. Gracias por sintonizar Radio La Tacunga, la voz de un pueblo en marcha. Uy, vamos. 4:39. 4:39 aquí en Radio La Tacunga. Hoy es feria aquí en La Tacunga. A los amigos comerciantes, a la gente que va a Mercado Mayorista, buenos días. A la gente de Zumbalica, también Canadá, acá Mercado El Salto, buenos días. A la gente de San Sebastián, todas estas plazas y mercados que rondan los comerciantes y los productores, buenos días.

0: Saludos también a la gente que madruga, a los seguidores de la página del TikTok del Match. Y buenos días. Saludos, pongan un toquecito en la pantalla. Don Ramón. Don Ramón. Dice Don Paul Ramón, desde Alaquis, gracias. Ingeniero, saludos en sector de Alaquis. Don Manuel Cofre, buenos días, dice. En Santo Domingo, Colorados. Llamándole una sachola, dice. Lindos en la parroquia. Buenos días, don Manuelito. Don Pepito, buenos días.
1: Don Santiaguito, muy buenos días. ¿Qué tal amanecido? ¿Cómo anda esta ciudad de La Tacunga?
0: Bien nomás, bien. ¿Por ahí cómo estamos?
1: Les informo que, a Dios gracias, estamos con la señal, estamos bien.
0: ¿Ya?
1: Y también les informo que tuvimos agüitas, gracias a Dios, desde ayer, desde las 4 de la tarde hasta las 12 de la noche, les cuento, don Santiaguito.
0: O sea, ¿llovió?
1: Sí, llovió, vea, llovió, qué bonito.
0: Oiga, qué alegría, entiendo que ya con esto el campo se va a enverdecer.
1: Claro, con esto pienso que ya de seguir viviendo el pasto, pues no ve que ya estábamos quedando hechos rastrojos, ya amarillando todos los potreritos que hay para acá, pues don Santiaguito.
0: Vaya, pues va. Pero don Carlos Díaz, el bandido, dice que está mala señal, dice, no sé.
1: Sí, estaba escuchando, pues, y digo, dice que está bastante ronco, digo, yo creo que ya estaba diciendo a usted que está ronco.
0: Sí, yo no entendí, no entendí.
1: Ah, no, por aquí está bien la señal, para que ya sabe cuando igualmente está mal, llamo y digo, estamos con la mala señal, pues no, siempre lo estoy informando.
0: Qué bueno, vea, ya me quedé un poquito tranquilo, porque si no, solo por molestar parece este Carlos Díaz, vea, el Machi.
1: Ya pues, don Santiaguito, no quiero casarle más, permítame un saludito para doña Marianita, ojalá ya estése de pie para que haga el cafecito. Por ahí para doña Rosita también, igualmente el día de ayer escuché, don Carlitos a Salazar, don Marquito Chasiquiza, don Jorgito también, el hombre que siempre madruga. Y para todos los oyentes, Marquito Vega, ojalá en el centro de la ciudad también, Fariñango también, Marquito Fariñango también es un oyente. Y vaya un cordial saludo para todos ellos y para todos los oyentes. Le voy a pedir una cancioncita por día de hoy, a ver si es que me ubica el temita, el peregrino.
0: ¿El peregrino?
1: Así es.
0: ¿El original?
1: Claro, el original, como siempre.
0: Claro, como ayer también puse, pero bueno, son gustos musicales que la gente quiere ver al peregrino.
1: Bueno, ayer no sé a qué hora sería, pero ya no escuché, yo ya toca de salir de 6:30, ya más o menos está fuera de la posadita ya.
0: Bien, bien, bien, pero ya le busco, ya todo el mundo, ya le busco.
1: Ya, don Santiaguito, muchas gracias por la atención suya y un bonito día. Yupa Chani, calla cama.
0: Gracias, Yupa Chani, calla cama, Machi. Pepito, eso, ya me quedé tranquilo porque me dice que está mal la señal el Machi Carlos, 96.5. Oiga, escuche bien, tal vez regule bien su radiecito, por favor. Machi Carlos, parece que anda medio enamorado, oiga. Don Manuelito Cofre escucha en Cochabamba, para la familia Cochabamba, él está en Santo Domingo. Salud, Machi, para Perito Uña, dice. Y Carlito Salazar desde Sichos, Marco Farinango. Don Marquito Farinango, buenos días. Saludos a don Marquito Farinango, que ya está en nuestra sintonía. También por acá vamos a revisar algunos amigos que han madrugado a tiktokear, vea, poner en la pantalla un toquecito. Estamos ya con más de 1,000 visualizaciones. Hay gente que madruga, se levanta y empieza a revisar, ¿no? Vaya pues, la gente linda que ya está en nuestra sintonía a esta hora de la mañana. Gracias por sintonizar Radio La Tacunga, la voz de un pueblo en marcha.
2: En Radio La Tacunga, 4 horas, con 48 minutos.
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0: Vaya, pues ahí estuvo Campo Recero. ¿Quién no ha escuchado esta canción desde antaños? Las 4:51 minutos. Buenos días a toda la gente que empieza a levantarse y a hacer su actividad, a los amigos conductores, a la gente que ya hace comercio. Buenos días. Buenos días, buenos días. Gracias por amanecer escuchando Radio La Tacunga, la voz de un pueblo en marcha. Saludos a toda la gente que madruga. Vamos con los saluditos, que ya está la gente despierta. Buenos días.
1: Aló, buenos días, compañero Santi.
0: Sí, ¿con quién hablo, Machi?
1: Con Manuel Cuchipe de Conguiche.
0: Don Manuel Cuchipe, ¿cómo va por ahí?
1: Aquí, pues ya amaneciendo.
0: ¿Cómo está su barrio?
1: Por aquí, gracias a Dios, estamos contentos. El San Pedrito se soltó la llave.
0: Ah, ya están contentos. ¿Usted está contento en Quinta?
1: Contentos estamos todos mismos.
0: Don Manuelito, ¿usted es de Quinta Tunguiche?
1: Sí.
0: Eso queda en Sichos, ¿no?
1: Sí, nosotros todos pertenecemos a Sichos.
0: ¿En qué parte? ¿Por dónde va? ¿Por vía Sichos? ¿Por San Francisco se entra?
1: Por acá, por el Chimibí, bajamos a Sichos.
0: Ah, ya, entonces por ahí, por eso no me ubico, digo, Quinta Tunguiche.
1: Qué bueno, sí, Quinta Tunguiche, bajamos por el Chimibí a Sichos.
0: Ah, ya, ahí sí. Entonces, ahorita ya están contentos, pues.
1: Con la lluvia estamos alegres, contentos, compañeros Santi.
0: Qué bueno, me alegra porque ya si empieza por Sichos, ojalá ya por La Tacunga empiece la lluvia.
1: Ojalá que no vente más, quizás seguirá soltando las llavecitas.
0: Sí, hay que pedir a Dios, hay que orar para que siga.
1: Sí, compañero Santi. Permítame, mi compañero Santi, voy a mandar un saludo por todo lado.
0: A ver, dele.
1: Saludándole en mi comunidad Tunguiche, toda la familia Díaz, familia Cuchipe, familia Huisca, familia Zacatoro, familia Tuaquiza, familia Pitici, familia Pastuña. A todos, pues, saludando ya, y saludos a todos instalados y sin vivir sitios, todo ya para afuera, todos aquí, Filipo, Giliata, Salcedo, todos los redes de madrugadores, pues, saludando, no puedo nombrar uno y uno, pero pues, saludando de aquí, de comunidad de Quinta Tunguiche de Sitios.
0: Qué bueno, no, todos están escuchando, así que la red ya mismo empieza a activarse. ¿Algo más?
1: Compañero Santi, ya sé que podrá una musiquita.
0: ¿Qué música le ponemos, a ver?
1: Se podrá poner Banda 24 de Mayo.
0: Ya le busco, ¿ya?
1: Ya, gracias, compañero Santi, hasta mañana.
0: Saludos, buenos días. Perfecto, vea, la gente que madruga. Una bandita, dice, ya le vamos a buscar, tranquilos, para todos ahí, para todos, ahí la. Una canción de la banda 24 de Mayo, ya le estamos buscando, más loquito le ponemos. Saluda a don Víctor Moreno, esto debe ser en Alaquis, ¿dónde es? Buenos días, dice, aquí madrugando, escuchando Radio La Tacunga, excelente programa, gracias don Mario Moreno, buenos días, ¿de dónde está, pues? Don Mario, ¿eh? Buenos días a toda esa linda gente que madruga, que empieza su actividad a esta hora de la mañana. Buenos días también por acá la gente que ya está mirando la página del TikTok del Mashi. Gracias por seguir. San Buenaventura, eso, don Raúl, no, San Buenaventura, don Víctor Moreno. Gracias, don Víctor. Don Raúl Paso, saludos, dice Guayama San Pedro de Quilotoa, San Pedro de Quilotoa, gracias, don Raulito, escuchando allá en Guayama San Pedro, Chuchilán, buenos días. Ahí estaba la banda 24 de mayo, pongámosle. Eso para bailar, para despertar con ánimo.

0: La banda 24 de mayo, buenos días. Ahí estuvo, vea, los gustos musicales de la gente. Saludos, doña, a ver, Marimaj TV, dice. ¿De dónde es Machi? Saludos, dice, gracias a la gente que nos sigue en la señal a través de la página del TikTok. Rafita y el Matis, saludos, estimado Machi, dice. Un saludito para Marlon Pincha, don Marlon Pincha. Buenos días, Carasayo, que está viajando a la Virgen del Cisne. Buen viaje, rumbo al Cisne. George, dice, Chuchilán, Chinaloa Alto, le saluda a las redes madrugadores, don George. Buenos días, dice Santiago, un saludito de Yana Urco de Juiwa, Mash Arceño. Buenos días, Arceño Vega, le dice, ¿eh? Gracias, Jatón Juiwa, Yana Urco, buenos días. Gracias por escuchar Radio La Tacunga, la voz de un pueblo en marcha. Don Mario Tipán. Buenos días, Machi Santiago. Le escuchamos en Macachico, PGXG. Gracias, claro, nuestra seguidora. Nuestros seguidores en la página del Tipón Ran compartirán, vea, alguna cosita en el TikTok. Póngale un toquecito en la pantalla, vea, eso es lo bueno.
1: En Radio La Tacunga, 4 horas con 59 minutos.
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0: Vamos con más saludos, Marquito Chasiquiza, buenos días.
3: Buenos días, don Santi, maravilloso y bendecido día, buenos días. Desde la primera luz de la mañana hasta la primera estrella de la noche, papito Dios nos bendiga. Hay días en los que debes volar como el águila, caminar solo como el tigre y enfrentar tus miedos como el león, porque dentro de tú habita más poder del que tú imaginas. Buenos días, Mashi, Alipumlia Pacaricanguichig, Imanalia Mashi, Kayagama, Paishungulia, Yupaychani, tenga la bondad de poner la flor del campo. Le quedo eternamente agradecido. Tenga la bondad, ¿qué pasó con el señor técnico, con el Mr. Kaz Daldana? Por favor, éxitos en todo. Cuídese mucho, la salud y la vida.
0: Gracias, gracias. Sí, ya como digo, se jubiló y se fue de la radio, ¿ya? Amigos madrugadores. Así que ya saben, hicimos una transmisión, ¿ah? No se han seguido la señal, vea, Machis. Lastimosamente, a ver, se nos fue un compañero ya. Pues gracias, no quisiera hacer una bomba porque... Y ahora sí ya no tenemos técnicos, vea. Vamos con esta llamadita. Vamos con esta llamada, buenos días.
4: Ajipunya Machi Santiaguito.
0: Buenos días, Machi. Por acá también tengo a don Marcelito, bueno, en la línea esperando. Cuéntame, don Jorgito.
4: Machi Santiago, yo como siempre, en la sintonía de la radio, yo sí oí la transmisión que le hicieron, la despedida al señor Alumna. ¿Aló?
0: Sí, sí, le escucho. Sí, estoy escuchando.
4: Entonces... Lástima, lástima, Machi Santiago, que la mazorca se empiece a desgranar. Ahí es cuando ya los otros granos se aflojan y empiezan a caerse. Tal vez por su jubilación, por su tiempo de trabajo ya. Pero creo, yo personalmente, Machi Santiaguito, que ya debió estar el técnico listo para sentarse, porque no creo que la despedida, la jubilación, la separación de la radio del señor técnico haya sido de la noche a la mañana. No me siento con ninguna autoridad para decir esto, al contrario, solo un simple oyente como todos, pero creo que el oyente es una pieza principal para la radio. Entonces, por ejemplo, los días sábados, más Santiago, uno se despierta con la ilusión de oír a la radio La Tacunga y encuentra apagada. El otro día usted tuvo una cobertura con Monseñor, con la licenciada Paulina Balseca, no hubo su reporte, lunes reportaron una noticia de Cochabamba. Entonces yo creo que esas cositas debemos ir cuidando, y como el otro día dije, Maestro Santiago, con el máximo de los respetos, yo creo que debe haber el máximo respeto del oyente hacia la radio y viceversa, ¿no? Entonces debemos ir ajustando estas cosas, porque como le digo, yo sí escuché la transmisión y siempre estoy aquí en el trabajo y escuchando Radio La Tacunga. El hijo del señor Aldana dijo unas palabras que me quedó rondando en la cabeza, Mario Santiago, y se salió un poquito del romanticismo y dijo que por favor todos, absolutamente todos, pongan un granito de arena para que la radio no se vaya a perder, palabras textuales que dijo el hijo del señor Aldana. Entonces yo creo que deberíamos ponernos pilas, como se dice vulgarmente, y ver qué es lo que está pasando. Maestro Santiago, si es que se nos paga, usted dice los vientos, correcto. Y si no hay técnico, pues nos quedamos sin la radio. Nos quedamos sin un miembro, al menos para mí, de un día a día. Maestro Santiago, entonces, yo creo que algo está pasando y deberíamos ponernos pilas antes de que suceda algo más grave. Repito nomás, Maestro Santiago, un fuerte abrazo y siempre estamos en la sintonía de la radio.
0: Gracias, gracias, don Jorgito. Las sugerencias las escuchamos con mucha atención. Sí, sí, bueno, imagínese, hoy nadie somos eternos en la vida, pues, en los trabajos. Creo que el mismo camino me espera, ¿eh? En poco tiempo tal vez miré, no sé cuándo, pero ya el ciclo laboral. Marcelito Troya, buenos días.
5: Hola, mi querido Santi, buenos días, saludos cordiales. Acaba de hablar el carísimo amigo Jorgito Heredia, un abrazo, saludos. Ya debe estar ya en el ordeño con sus animalitos. Así estamos todos en pie, en nuevas actividades, ya el segundo día de la semana, y están entrando ya prácticamente en días, dispondrán que inicien la campaña los políticos para el ejercicio de las funciones públicas en los diferentes gobiernos seccionales, ¿no? Parroquiales, cantonales, provinciales, en todo el país. Pero desgraciadamente, mi Santi, como usted dice, así de prontito y de rapidito, créame que molesta y duele mucho, duele muchísimo que los políticos, ninguno, no se interesa realmente por comprometerse a defender nuestra naturaleza, a defender nuestro entorno, a defender la Pachamama, lo que decía el Papa Francisco, a defender la casa común. Mi querido Santi, amigas y amigos que escuchan en los 7 hermosos cantones de Cotopaxi, transportistas en sus diferentes modalidades, un abrazo, porque me han dicho muchos amigos del taxismo, por ejemplo, del transporte, de la modalidad de camionetas, que también escuchan, imagínense, pero no tienen la posibilidad por sus trabajos de intervenir en la radio, pero lo escuchan. Entonces hay que defender este medio, lo que acaba de plantear Jorgito Heredia, hay que defender y apoyar en la programación realmente única que es Radio La Tacunga, la voz de un pueblo en marcha. Y me permito desde ya, mi

0: Previamente podemos, igual le sugiero que hagamos una nueva rifa para apoyar a nuestra radio, porque es nuestra radio, es un medio que es la voz del pueblo, la única en la provincia y en el país. Entonces, queda planteada la sugerencia, mi querido Santi. Un inmenso abrazo para todas y todos.
1: Gracias, Marcelito. Gracias de todo ese cariño que tienen con la radio. Sí, pues, realmente hay ciclo, o a veces vienen duros momentos que toca enfrentar uno como comunicador y como también parte de la radio. Y con orgullo digo que estamos ya a vísperas de nuestro ciclo laboral, ¿no? Y eso, agradecer también a toda la audiencia que siempre nos siguen creyendo en Radio La Tacunga. Amigos madrugadores y madrugadoras, no me estoy despidiendo también, y a veces malinterpretan, ¿no? Concluye el ciclo laboral y nos toca ir, y uno hay que estar preparado para eso. Es que, amigos madrugadores, mientras tanto seguimos adelante y esperamos, por eso estamos llamando a todos los jóvenes que quieran practicar comunicación comunitaria. Una cosa es comunicación comercial, otra cosa, digo, ¿no?, es comunicación comunitaria. Es una radio que apareció hace más de 40, tenemos, imagínense, en el 81, hagan cuenta, más de 40 años estamos al aire, trabajando con la gente. Con problemas, dificultades ha habido, no hemos sido perfectos, pero somos pioneros en Cotopaxi y en el país, eso es lo maravilloso. Las 5:09 minutos, 5 horas, vamos a salir adelante. Como dijimos acá a los compañeros, vamos a sacar adelante mientras estemos nosotros. Vamos a ponernos, como alguien dice, la camiseta. Pero hasta cierto punto también, usted sabe qué tal si la camiseta es muy grande o es también muy angosta, ¿no? Hasta donde pueda. Como alguien dice, extienda los pies hasta donde pueda. 5:10 minutos. Saluda a toda la gente que madruga. Bienvenido también a los comentarios. Bienvenido también. La programación de la radio continúa. Así es que tranquilos, vamos con musiquita. Esta canción me pidieron. Alguien me pidió esta canción. A El Peregrino. A Don Pepito, para Sichos. Antes de olvidarme, porque si no, la cabeza de la computadora está empezando a fallar, disculparán nomás. Casi me olvido. 5:10 minutos.

0: El Peregrino, buenos días. Gracias por escuchar Radio La Tacunga, la voz de un pueblo en marcha. Saludos a toda la linda gente que madruga. Y esperamos su reporte, su comentario, su noticia desde su barrio, desde su comunidad. Saludos también, ayer nos encontramos a los años, vea, con los machis dirigentes, ex dirigentes históricos, vea, qué maravilla encontrar en Aguayaca. Gracias a la gente de Chaupe, Aguayaca, Aguayaca. Antes nos invitaban, vea, recuerdo que nos invitaban la gente a las comunidades. Hoy como que nos hemos quedado también. O sea, los dirigentes también, nosotros también no hemos procurado de llegar, hemos podido en algunos lugares, continuamos llegando a otras parroquias donde nos invitan a veces, donde nos dicen vengan machis, saludos a la gente que madruga, que nos invitan. Toda la semana pasada estuvimos en Palo Quemado, Las Pampas, una realidad compleja con la gente, realmente preocupación. Allá es la situación de la minería, complejo, dividido por la situación minería. Hay dirigentes que apoyan la minería, hay dirigentes, hay habitantes preocupados porque la explotación minera trae consigo graves afectaciones para el sector agropecuario, ¿no? Estos datos había, por ejemplo, en Las Pampas, en Palo Quemado, perdón, la flor de caña. Estas mujeres emprendedoras, familias que exportan la panela, ya le vamos a hacer escuchar, ¿eh? Ya le vamos a hacer escuchar a doña Marisol Viteri, quien nos contaba a dónde exportan esta panela. Interesante, ¿no? Interesante. Y jóvenes emprendedores que empiezan también haciendo, bueno, unas actividades a pesar de las adversidades, pero ahí la lucha continúa. Eso es lo maravilloso. Saludos, dice MB César Choloquinga, Machi, César Choloquinga. Buenos días, Machi. Saludos cordiales a toda la familia Choloquinga. Esto es Maca Grande. ¿Dónde? ¿De dónde usted? ¿Está en Estados Unidos o está aquí en Ecuador? ¿Dónde está, vea? Mandará un saludito, por favor. Saludos. Gracias por escuchar Radio La Tacunga.
1: En Radio La Tacunga, 5:15.
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0: Qué maravilla la gente que nos escucha. Buenos días, gracias. También saludos, don Jaimito Tigasi, don Anthony Tigasi, desde Holanda, nos escucha, dice Machi, saludos en Rumiquincha, a mi papá Jaimito Oña, dice Margarita Guano, por favor, a ver, no sé si me puede ayudar con la canción, locamente me he enamorado, por favor, anda enamorado el Machi Jaimito, vea, la canción se ha hecho enamorar muchísimo. También don Juanito Vega Chusín. Buenos días, Machi. ¿De dónde me llama? ¿O dónde me escribe? Póngame una musiquita, dice. Ya, para que alegren. Alegren este nuevo día, nuevo amanecer. Eso, rumbo al amanecer. Ya le vamos a poner una canción, locamente me he enamorado, ¿eh? Ah, desde Machachi. Eso, así, reporte. Machachi presente.

0: Al ritmo de Rockstar, alegría musical aquí en Radio La Tacunga. Saludos desde Las Pampitas, ¿eh? San Francisco de las Pampas, buenos días. ¿Qué tal les fue la visita pastoral? Maravilloso ese sector, vea. Quisiera comentar un poquito el tema de las parroquias donde tienen, vea, resistencia frente a la minería. ¿Por qué resisten la gente? Dice mucha gente, dice, ¿por qué? No, la minería ayuda, sí, da plata, pero no para mucha gente. ¿Pero a costilla de qué? Entonces, vamos a ver la minería. Hay cosas interesantes, como la gente, vean, me admiro las parroquias de Palo Quemado y de Las Pampas. Lentamente es agricultura y ganadería, qué maravilla, especialmente la panela. Qué bien admirado, me regalaron una panelita, una fundita, la flor de caña, qué maravilla, probé. Vea, exquisita, natural, en vez de azúcar, qué lindo. Vea, esas cosas serán afectadas según nuestros habitantes, productores allá. Don Carlitos, buenos días.
1: Buenos días, Santiaguito.
0: ¿Cómo vamos por ahí? ¿Y sin Levi?
1: Como ya antes se dieron mis compañeros, don Pepito Oña, igual, por acá también, desde el domingo en la tarde había llovido, yo el domingo viajé a La Tacunga y Pujilí, y ahí también llovió.
0: Sí, sí, poquito a poquito, pero bueno, por lo menos parece que está empezando.
1: ¿Perdón?
0: Parece que está empezando ya la San Pedrito a ver la llave.
1: Sí, sí, sí, sí, estábamos, como decían mis compañeros, estaba todo, la hierbita ya secando, haciendo amarillo y desesperados toda la gente, ¿no? Porque no teníamos que dar de comer a los animalitos y ahora ya con esta lluvia estamos un poco, no un poco, bastante contentos, agradecidos con Papá Dios, con Mamita Virgen, así.
0: Qué bueno,
1: quería
0: qué bueno.
1: Compartir unas dos cositas nomás.
0: Dele, dele, don Carlos.
1: El domingo estaba por Pujilí y nos fuimos a la misita de las 6 de la tarde. Y llego ahí y ha sido la primera misa del padre Patricio Vaca, del padrecito que, del diácono que se ordenó sacerdote. Fue una sorpresa, una alegría, y quedamos, después tuvimos que quedar ahí después de la misita para saludarles así. Y una alegría porque el padre Patricio, que es ahora, pasó un año aquí haciendo la rural, digamos así, cuando era seminarista. Y bien, pues felicitarle al padre Patricio, si es que me está escuchando, se pondrá al servicio de Dios y al servicio de la gente. Y mala noticia, porque por aquí el padre Arturo me ha comentado que, creo que ya es conocimiento de todos también, que ya se va de la parroquia. Ojalá el padre obispo, si me está escuchando, mande otro sacerdote para que no quede abandonada el trabajo pastoral, el trabajo de Dios.
0: ¿Sí?
1: Cuando queda abandonado, ahí aprovechan nuestros hermanos separados, ¿no? Es un poquito por un lado, y después por el otro lado, ver con alegría cómo sigue aumentando la red de madrugadores, nuevas voces, nuevos compañeros que siguen llamando de todos los cantones. Volver a saludar al compañero Pepito Oña. Por ahí tengo también otro compañerito, Segundito Oña, de la zona de Saxirí, me parece que es. Al compañero Marquito Farinango, Marquito Vega, por acá por Sichos, la señora Marianita, la otra señora Marianita, que es de Pujilí, esposa del licenciado Marcelito Troya, que todas las mañanas está con su comentario, informando, abriendo los ojos. Saludar también a Tomasito Pila, que encontré esa tarde ahí en Pujilí. Saludar también a don Héctor de Tuacasto. saludar al compañero, se me fue la, al compañero que recién acabó de hablar, el que siempre le querimos mucho, todos le saludamos, al profesor Marquito Chasquiza, y así, en fin, a todos los compañeros también de la red del lector. Y qué pena, pues el compañero Marquito, como es el compañero Aldana, que ya se ha ido, pero así es la vida, ¿no? Y también usted ya va anunciando que ya les llega la hora de partir, pues así es la vida, y ojalá dejen buen reemplazo para poder nosotros estar todas las mañanas acompañado con buena música. Y a propósito de la música, póngale Águila Negra de Saray. Creo que es peruana y tiene bonita voz, bonita melodía. Nada más, Santiaguito, saludar a todos los compañeros. Y nada más, hasta mañana.
0: Saray me dijo, ¿no?
1: Sí, sí.
0: ¿Ella canta Águila Negra?
1: Sí, sí, sí.
0: Saray, Águila Negra. Ya le busco, ya, don Carlitos.
1: Dedicado para toda la red de madrugadores y del TikTok.
0: Perfecto, gracias, gracias. Carlitos, buenos días. Saludos cordiales. Gracias a los buenos comentarios. Buenas noticias, vea. Esas son las noticias que nosotros pasamos. Por eso es que usted invitamos a que siga participando. Siga haciendo reportería, vea. Más allá de los saludos, vea. Qué bueno no escuchar que hay novedades. Hay buenas noticias, solo todos hechos, vea, contentos porque ha llovido y eso va a empedecer el campo. Y acá estamos vuelta jodidos, dicen algunos lugares. 5:26 minutos, buenos días a toda la gente que madruga. Gracias, don Juanito Alomoto. Machi dice, saludos cordiales, deseales un excelente día. Gracias, don Machi, Juanito Alomoto. Debe ser profe, porque también el hijo es abogado, ¿ah? Pondrán ahí, yo soy abogado, yo soy profesor, nomás así, para diferenciar, pues. Saludos a la gente, pero a los maestros que escuchen. Sabemos que, ayer, ¿verdad? Lo que es la vida. A la familia Villalba, al Machi, a los tiempos, don Fabián, y a toda la familia Villalbas, a los profesores. Dice, soy fiel oyente, gracias, ¿verdad? A los maestros. Disculparán nomás, a veces no nombro, pero me da gusto cuando me reconocen y cuando nos conocemos, pero disculparán, a veces no se conoce, pues en el camino. Justo estaba en la clínica, vea. En la clínica estoy con un tratamiento especial con mi esposa y ¡pah! Nos encontramos ahí. Qué bueno, sabemos que nos escuchan la radio los maestros, muchos maestros, maestras, la gente que madruga. Buenos días, de Dios. Gracias por escuchar Radio La Tacunga. Así es que a la familia Villalba, por Fabiancito, Yupaychani, a todos los maestros. Esos me da gusto de saludar porque tengo audiencia en el campo, en la ciudad. Sabemos que nos escuchan los maestros. Buenos días, Ayipunya.
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0: La flor del campo, o sea, tema musical de Machi Marquito Chasquiza, vea, siempre pongo, aunque sea atrasadito, pero ahí está la canción solicitada.

0: Esto fue la flor del campo, Previsión Latina. Buenos días, la hora precisa y también la pausa publicitaria. También a Chihuahua se espera en San Felipe.
1: En Radio La Tacunga, 5:32.
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1: Ahí está musiquita de grupo Saray, así la canción. Es un guainito, ¿eh? Para Carlitos Salazar. Buenos días, Easy Nibí.

Águila Negra del grupo Saray. Buena música, ¿no? Estilo huayno, ritmo huayno, pero es ecuatoriano el cantante. Desde Saraguro, me parece, ¿sí? No la conozco al fondo, pero Saray es la vestimenta de Saraguro. 5:37 minutos, 5:37. Saludos. A ver, a la gente se despierta ya, pues. Quedaron calladitos. Vaya, pues, 5:37 minutos. Gracias a la gente que se reporta, ¿eh? Los que faltan reportar, reportarán, por favor. Les comento, más adelante vamos a contar el tema de las inscripciones. Terminó ya, ayer fue el último plazo para inscribir todos los candidatos. ¿Saben cuántos candidatos se han inscrito? A ver, alguien me ayuda. ¿Cuántos candidatos?

0: que traemos y la prensa que nos dicen es que aproximadamente se inscribieron 40,000 candidatos. Uy, 40,000. ¿Y cuántos puestos habrá? La pregunta, ¿habrá para todos? Vaya, pues esta es la situación. 40,000 candidaturas presentaron en el Consejo Nacional Electoral. Saludos también a don Carlitos y la Quiche. Buenos días, saludos desde Pujilí. Familia Yumitasi, saludos cordiales también. Esto es allá en Huincopana, para mi padre Dionisio Yumitaxi, para mi esposita también, dice. Buenos días.
1: Buenos días, compañero Santi. Buenos días, compañeros de la red.
0: Don Daniel.
1: Ganaderos, bienvenido. Un buen día. Espantado, compañero Santi. Estaba bonito el programa, buena música, todo. Cuando da la noticia de que 40,000 nuevos salvadores de la patria. Dios mío, lindo.
0: No, estoy informando. Solo informando estoy, ¿verdad? Yo, mi deber es informar.
1: Claro, claro. Le entiendo, compañero Santi. Solo informando. Pero eso fue un baldazo de agua fría. Imagínese cuánta gente salvadora de la patria que ahora que llegan las elecciones saludan, bajan en la mano. Personas que se les ha visto. Ya están asomando personajes que están en setazos. Que uno se cambia de partido, que el otro llega al poder, después se vota. Yo no comparto la ideología de mi partido, por eso me desafilio que tanto, o sea, compañero Santi, tantas personas salvadoras de la patria, ¿no? Y debería ser dos candidatos suficientes. Imagínate, en Estados Unidos hay dos partidos, izquierda, derecha, y se acabó. Y no hay tanto, y es un país más grande que el de nosotros, pero bueno, no nos comparemos. Compañero Santi, no son solo 40,000. Tomaré en cuenta que después va, cada candidato tiene, cada asambleísta que después de, o cada dignidad que haya sido electa, no son los 40,000, no, sino eso, menos de eso, pero tomaré en cuenta que es casi igual, porque cada dignidad que gane tenemos, tiene dos, derecho a dos asesores, una secretaria, el chofer, el asesor del asesor. Compañero Santi,
0: póngale 5, entonces sumémosle 4 por 5, 20.
1: Ya, así nomás, compañero Santi,
0: llegaría a 200,000 puestos.
1: Ya, imagínese de lo que es. Y el bajo de ellos, creo que es de 3,000, ¿no, compañero Santi? 3,000 o 1,800, no sé cuánto, pero ya, pero más de $1,000 sí es. Imagínense cuánta plata para cuánto salvador del pueblo, y después no saben ni qué hacer porque necesitan asesores, necesitan secretaria, la secretaria necesita la secretaria de la secretaria, el asistente, el asistente del asistente, y así. Entonces vaya viendo los salvadores del pueblo cómo tienen para seguir. Sí, estoy de acuerdo que se lancen a la candidatura y todo, pero por lo menos tengan noción de lo que es servir al pueblo, de lo que es ser un candidato ideal, idóneo, y no que solo llegue a ofrecer ese dato de que de la elección yo soy esto, yo soy este otro. Y no, compañeros, por eso decía, compañeros Santi, le hacía un pedido especial e invitar a alguna persona entendida de la materia que nos explique. El concejal es electo para esto, el cómo es esto, el concejal rural, el concejal esto, el cómo es esto otro, cómo es, compañero Santi, se me fue.
0: Juntas parroquiales, alcaldes
1: parroquiales, todo, para esto. Entonces, la prefecta es elegido para esto, estas dignidades para esto, para no dejarnos de engañar, porque llegan los políticos y dicen, pues llega con un concejal rural, y saben que yo les ofrezco para gestionar esto, este otro, y cuando las funciones de un concejal rural solo es fiscalizar, y no puede ofrecer proyectos, no puede nada. tal vez gestionar, pero de ahí no va más. El urbano para esto, la concejalía de esto para esto, eso queremos, compañeros Santi, para no dejarnos engañar, porque llegan, ofrecen el oro y el moro, y yo les ofrezco esto, yo les ofrezco esto, otro, un electo, y saben que yo no les puedo cumplir de mis poderes, de mi dignidad, y eso. Entonces hay que hacer eso, compañeros Santi. Así nos libraremos de tanto salvador falso, porque si no, compañero Santi, estamos mal. Dejar de elegir de nuevo a los cantantes, a los futbolistas, al cara bonita, esto, por lo menos para ser un político candidato a alguna dignidad, por lo menos debería tener título superior, o sea, un título de este nivel. Es mi compañero Santi, disculpará nomás. Ves que los nuevos partidos, ojalá no se den después de apuñalada por la espalda, le usan plataformas políticas para lanzarse, usan al pueblo mismo ofreciendo, y después ya no se puede hacer nada más. Compañero Santi, disculpas, pero va, asome, no de ese golpetazo tan fuerte en la política, puede dar un infarto a alguien. 40 mil, discúlpeme, 40 mil vagos que quieren vivir del pueblo y no saben para qué son electos. Compañero Santi, un buen día. Cayacama, un gran abrazo.
0: Saludos cordiales, buenos días. Nos estamos informando nomás, ¿verdad? De repente van a decir, ¿no? Según datos de última... Y mañana hablaremos del tema, los miércoles, política, porque es importante conocer lo que está pasando también con los precandidatos, los camisetazos, tanta cosa que hay en el país. El último día de ayer, ¿no?, que fue la discusión de las candidaturas para las elecciones seccionales 2026, el 29 de noviembre se va a elegir las delegaciones provinciales del Consejo Nacional Electoral. Lucieron llenas de representantes de partidos y movimientos políticos que buscaban ayuda con sus trámites para la presentación de sus listas, y hasta el cierre de este reporte había más de 40 mil. Puede ser más, ¿no? Eso es un dato que dan el Consejo Electoral. Vamos con la llamadita, a ver con quién. Buenos días.
2: Hola, buenos días.
0: Machi, buenos días.
2: Buenos días, don Santiago. Le estaba saludando don Rafael de San José de Rubios.
0: Don Rafael, sí, sí. Bienvenido. ¿Cuál es su comentario? ¿Cuál es su noticia?
2: Noticia buena ganada. Pues oyendo el comentario de ahorita de asunto ya de las candidaturas que han inscrito 40 mil, chuta, me deja pensativo. Pues oiga, ahí como acaba de decir el señor que acaba de mencionar, chute, para 40 mil, y como están haciendo cuenta, ¿cuántos más irán a, en caso de que lleguen a ganar? ¿Cuánta gente solamente ganando a costillas del pobre pueblo humilde? Y razón que en los municipios también, ¿cuántos concejales ponen sus nuevas leyes, nuevas órdenes, nuevos impuestos? Nosotros, la gente del campo, hasta que ni siquiera de lo que nunca llevan la basura recogiendo, ni en los bomberos que nunca utilizamos, de todo esto nos hacen pagar en la casa de la luz, oiga, chuta. Y esas cosas, pobre gente humilde, como vivimos explotado, de la diversa criolla, que la gente, más que todo los políticos, cómo inventan, cómo ponen tantas cosas, y así nos toca seguir soportando.
0: Vaya, pues esa es la situación en el país, la democracia, dice, ¿no?
2: Sí, oiga, eso que como deja pensativo. Y otra cosa, ¿y usted me puede decirle, decía que van los, algunos partidos van a quedarse afuera, de que ya no pueden participar, no tiene alguna información? ¿Cuántos partidos están tomados en cuenta para estas elecciones de noviembre, o cuántos ya están fuera, por si acaso?
0: Vea, si lo digo ahorita, le digo, sí, es mentir. Están recién inscritos, no sabemos, según datos del Consejo Electoral, dicen que el 9 de noviembre darán el ultimato, van a hacer la revisión respectiva y el 9 de noviembre dirán cuántos partidos y movimientos políticos quedan inscritos ya para la contienda electoral. Única esa información tengo.
2: Ya, chuta, pero también quisiera de que ya no haya, pues, chuta, tantos políticos, tantos partidos, como acabó de decir el que acabó de hablar. Chuta, sería bueno que haya dos partidos en el país para que traten de administrar al país, pero no así, chuta, cuántos movimientos, como nos tienen engañando, convenciendo a la pobre gente, y ahí nos tienen así jodidos. Bueno, esa parte yo quería tratar de decir yo también, que chuta, ya uno también ya se vive cansado de lo que salen a la campaña política a ofrecer cuantas cosas, y eso ya hasta da sentimiento también, pues, mi don Santiago. Eso por ahí. Y para saludarle a todos los que están escuchando la radio en esta mañana, voy a nombrar a los algunos que tengo a la mente, ojalá ya estén escuchando a mi querido primo Vicente Chanchicocha, que no les escucho, que ha llamado, que quedó comprometido, que él también va a reportar cualquier cosa y nada. Acá en mi comunidad, a un otro primo llamado Juan Nicolás Ortiz, en Carrillos, al licenciado Moisés Padilla, a mi tocayo Rafael Aguayo en Galillo, en mi quincha a otros compañeros más que son conocidos. Bueno, saludos para todos y un excelente día.
0: Gracias, don Rafael, Dios te pague. Bienvenido a los comentarios. Vamos a la pausa, regresamos enseguida.
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0: Marcamos ya las 5:50 minutos, vea cómo pasa el tiempo. Don José Albarracín, esto en Cachi Alto, buenos días, dice, podría ponerme una canción de los millonarios Byron Caicedo, ya le buscamos ya. No hay millonario, ¿verdad? Ahí la chequera sí hay. Luchito Tercero en Champapongo, sintonía total, buenos días. Saludos desde Chile y a los hijos, dice don Ramiro, mi taxi. Luchito Puyo Paxi, buenos días, Machi, saludos. Esto es maestro William Cando en Santán. De gran maestro, dice. Buenos días.
6: Buenos días, compañero Santiago.
0: ¿Con quién tengo el gusto, por favor?
6: Solo con Rafaeles.
0: ¿Rafael?
6: Yupangui.
0: Yupangui, don Rafael, bienvenido al programa. Cuénteme.
6: De aquí de Pujilí, para hacer un comentario, una queja con el alcalde del anterior que entró, el José Arroyo, vea lo que nos hizo. Estas entradas de Pujilí desde el UPC nos botó cerrando, toca ir dar la vuelta casi en veces, ya nos ves pasando, ir dar la vuelta en el redondel de la entrada de la Victoria, toca ir dar la vuelta en vez cuando se quiere retornar vuelta a la Plaza Sucre. Eso está mal hecho con este señor alcalde que nos hizo, por eso a este señor que está preso. Tal vez fue por eso, esas palmas que sembró, no sirvió de nada, secando ahí. Ahí acabó la plata, y vea las entraditas que teníamos, nosotros tenemos que entrar, sea por la izquierda, y dar la vuelta por arriba. Y de ahí, viniendo de la Tacunga, entrar lo mismo y dar una vueltón, lo que más antes había las entradas, todo botó cerrando, sembrando plantas, sembrando palmas. Si dentro queremos entrar a la gasolinera del sindicato, no hay entrada, yendo de aquí a la Tacunga. Viniendo de la Tacunga queremos entrar a la gasolinera al Merezalde, no hay entradas. Eso está mal hecho con estos señores de los municipios. Hacen, nosotros rogamos, cuánta gente rogamos que nos deje esas entradas, porque había negocios, con los negocios que teníamos, se terminó los negocios. Algunos señores tenían unas tienditas, también cerró esas tiendas, porque ya no hay retornos ya para las entradas. Ese es mi comentario, mi señor Santiago.
0: Buena noticia, vea lo que está pasando en Pujilí. Vea, y muchos no quedan tranquilitos, no pasa nada, dice Pujilí. Vea.
6: Nada, no pasa, solo el que más necesitamos, estamos quejando sin trabajo. Lo que yo tenía tengo un pequeño negocio de vulcanizadora, todo, ninguno venía, daba la vuelta, entraba el cliente tranquilamente. Y ahora nada, se va directo de la Tacunga, pasa directo a la plaza, por ahí. Lo mismo, no hay entradas, toca dar la vuelta por arriba, por detrás de los bomberos, así toca entrar vuelta a la casa.
0: Vea, buena noticia, eso que nos da, vea, alertar a la gente que está pasando el tema en Pujilí.
6: Sí, sí, de este señor alcalde que entró. Mal hecho, hizo. Rogamos, no quiso oír. De eso salieron. Hubo un señor Viera que es de la pintura, también salió. Ya quedamos nosotros botados, ya no tenemos dónde más ir ya.
0: Vaya, pues por eso hoy hay, para el mes de noviembre, hay que escoger bien a los candidatos, a las autoridades, nosotros mismos.
6: Gracias, gracias, señor Santiago.
0: Gracias, saludos. Buenos días.
6: Buenos días con todos los madrugadores.
0: Perfecto, gracias, don Rafael Yupanguida. Eso está pasando. Veamos, ¿a quién le capté? A don Héctor Herrera, creo. Buenos días, don Héctor.
7: Me llamo aquí, a los madrugadores y madrugadores.
0: Bienvenido.
7: Bueno, ya dije los comentarios.
0: No le escucho bien, don Héctor. No sé si vuelve a llamar o a ver si ubica bien.
7: Por ahí.
0: Ahí estamos.
7: Bueno, vuelvo a repetir. Si lo bueno copiaran, sería excelente. De Estados Unidos copian un poco de cosas, pero en cambio, en la política, ahí sí, aquí en el Ecuador es un champús. Hablando criollamente, es un champús, movimientos, partidos, de todo un poco. Entonces ahí sí, para repartir la plata, porque saben que hay plata para esas candidaturas, y más que todo los sueldazos que ganan, ahí sí a las peleas quieren entrar, a las peleas. Más yo he planteado, si de veras mente quieren entrar a servir al pueblo, ¿por qué no se rebajan los sueldos a la mitad? A la mitad. Vea, yo como es en mi barrio, 5 años de secretario en el comité central de la comuna, y hasta ya voy para un año de secretario de la Junta de Aguas de Riego. Eso es entrar a servir a la gente sin necesidad de esperanzado en un sueldo. Entonces, más Santiago, de veras mente, lo malo copian, pero lo bueno, eso no copien. Eso, téngalo por seguro, Machi Santiago. Yo en la milicia, así mismo, aprendí bastante que lo malo siempre copiaban, y lo bueno jamás copien. Es Machi Santiago, tenemos políticos copiones, políticos mentirosos, y que dañan severamente la ciencia de la política, Machi Santiago.
0: Perfecto, gracias, don Héctor. ¿Algo más?
7: Nada más, si por ahí de repente si puede poner de Ángel Huaraca, los tiempos de escuchar indio ecuatoriano, de verdaderamente la sangre le hierve a uno, lleva algo siquiera de sangre india en las venas del mestizo Machi Santiago.
0: Ya le busco, ya.
7: Yupaychami, Cayacama.
0: Saludos, saludos, gracias. Vamos a hacer la pausa nomás. Ahí vamos a contestar esta llamadita, luego la pausa antes, la última llamadita. Buenos días.
8: Buenos días, don. ¿Cómo está?
0: Don Flores Milo, bienvenido al programa.
8: Gracias, don Santiaguito, felicitándole por su bonito programa que día a día nos da más aliento.
0: Cuente, ¿cuál es su noticia o cuál es su comentario?
8: El comentario es que un poquito contento por la lluvia.
0: ¿Ya?
8: Pero ayer venía las agüitas bastante, 4:10 de la tarde la avioneta ya se dio la vuelta. Ya, y se fue las aguas por allá, ya por el lado de Maca.
0: Pero dice que las avionetas están piloteando con los nuevos pilotos, futuros pilotos de aviación.
8: Pero bueno, ojalá salgan algunos buenos pilotos piloteando en las aguas, porque a veces uno lo complicado es manejar en la carretera, rato que está lloviendo. Pero bueno, y otro un poco preocupado, que ha habido 40,000 desocupados. A veces a uno le pone medio mal genio porque trabajo sí hay, sino que no quieren trabajar, no quieren emprender. Bajan botando los campos, que estése botado, terminando, y bajan a ser políticos. Y hay bastante campesino que se dedica a la política porque sabe que ahí está más fácil. Ahí hay que dormir más tranquilo, ahí hay que esperar el mensualito. Con me voy y pico el reloj y me voy a pasear por Quito, por Ambato, por Santa Elena. Ya llega mi mensual y listo. Nadie se preocupa de la gente. Don Santiaguito, bastante lamentable que haya 40,000. Se ve que los 40,000 están desempleados, hablando directo a vagos que buscan la política, porque la política es un oficio más fácil. No es como uno estar 2, 3 de la mañana ya cargando hierba, acostando en las aguas, en heladas. Eso no les va a gustar a nadie. A veces sacrificando así largo en la vida, don Santiago. Éxito nomás, y saludándole a todos los madrugadores, esperando y aspirando que sigamos cada día escuchando. A veces no se tiene tiempo a llamar, pero si estamos en la línea, yo al alto volumen paso afuera con los animales ya preparando para poder salir a labrar el campo.
0: Qué bueno, gracias, don Rosmilo.
8: Pase bonito, don Santiago. Oiga, y hasta mañana.
0: Oiga, vendrá a retirar el premio, por Dios. Se fue. No quiere retirar el premio, se gana algunos, vea, o sino para hacer otro sorteo, vea, con la red de madrugadores. Vamos a hacer la pausa, pero antes

0: Dice, buenos días, ¿cómo se llama su mamita? Gracias, don Damián Tercero, sintonía total. Compa, esa Virgen de las Mercedes, buenos días, dice, volviendo a nuestra Latacunga desde Ambato, qué bueno que vuelva a su tierrita. Don Luchito, Humberto Pilataxi, allí punya más, y dice, buenos días, apoyo la moción del compañero, dice. Algunas mociones hay aquí. Que hayan pocos políticos, gente que trabaja, realmente gente que va a servir y que no hubiera sueldo, digo, vea. Si no hubiera sueldo, ¿qué pasaría? No. Vamos a hacer la pausa y luego de esta pausa voy a decir que me espera don William, porque tengo que cumplir la pausa. Por favor, tengan un poquito de paciencia y ya regresamos.
1: Con el resplandor de este día, saludamos a nuestra Santísima Virgen María con el rezo del Ángelus.
2: Recordemos el gran misterio del Hijo de Dios que se hizo hombre para salvarnos. El ángel del Señor anunció a María.
3: Y concibió por obra y gracia del Espíritu Santo.
1: Dios te salve María, llena eres de gracia, el Señor es contigo. Bendita eres entre todas las mujeres y bendito es el fruto de tu vientre Jesús.
3: Santa María, Madre de Dios, ruega por nosotros pecadores, ahora y en la hora de nuestra muerte. Amén.
4: He aquí la esclava del Señor.
3: Hágase en mí según tu palabra.
1: Dios te salve María, llena eres de gracia, el Señor es contigo. Bendita eres entre todas las mujeres y bendito es el fruto de tu vientre Jesús.
3: Santa María, Madre de Dios, ruega por nosotros pecadores, ahora y en la hora de nuestra muerte. Amén.
4: El Verbo de Dios se hizo carne
3: y habitó entre nosotros.
1: Dios te salve María, llena eres de gracia, el Señor es contigo. Bendita eres entre todas las mujeres y bendito es el fruto de tu vientre Jesús.
3: Santa María, Madre de Dios, ruega por nosotros pecadores, ahora y en la hora de nuestra muerte. Amén.
4: Ruega por nosotros, Santa Madre de Dios,
3: para que seamos dignos de alcanzar las promesas de nuestro Señor Jesucristo. Amén.
1: Oremos. Infunde, Señor, tu gracia en nuestras almas, a fin de que, habiendo conocido por la voz del ángel del misterio de la encarnación de tu divino Hijo, podamos, por los medios de tu pasión y de su cruz, alcanzar la gloria de la resurrección. Por Jesucristo nuestro Señor.
3: Amén.
1: Gloria al Padre, gloria al Hijo y gloria al Espíritu Santo.
3: Como era en el principio, ahora y siempre, por los siglos de los siglos. Amén.
2: Señor, hazme instrumento de tu paz. Donde hay odio, siempre yo ponga el amor. Donde hay injuria, que yo ponga el perdón. Donde hay duda, que yo ponga la fe. Donde hay desesperación, que yo ponga esperanza. Donde hay sombras, tinieblas, que yo ponga la luz. Donde hay tristeza, que yo ponga la alegría. Oh divino Maestro, concédeme que no busque ser consolado, sino consolar. Que no busque ser comprendido, sino comprender. Que no busque ser amado, sino amar. Porque dando es como se recibe, perdonando es como tú me perdonas, y muriendo en ti, nazco para la vida eterna. Amén.
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0: Estamos de vuelta ya. Gracias también a toda la gente que participa en este espacio de la red de madrugadores. Don William, buenos días.
6: Muy buenos días, don Santiaguito. Buenos días a todos los radioescuchas de esta prestigiosa radio, en especial a nuestra hermosa parroquia Laques. Don Santiaguito, por dos cosas. Una, que da mucha pena sobre la situación que para amanecer ayer robaron 4 cabecitas de borregos, y lamentablemente estamos así en esta situación en la parroquia Laques con Dina, con Monco. Anteriormente le comentamos que robaron un domicilio y otras cosas más. Se ha comunicado ya a los superiores, pero lamentablemente no hay respuesta. No sé qué es lo que pasa. Sé qué es lo que pasa con el coronel. Ofreció mandar policías acá ya permanentemente a la parroquia, pero lamentablemente hicieron un gasto el barrio centro, conjuntamente con la funcionaria de gobierno, de adecuar el destacamento, ponerle de lujo, como pidió el coronel Chaide, ya todo eso hizo la

0: población, en especial el barrio centro, con el presidente. Antes, don Santiaguito, nosotros íbamos en especial a Guayaquil y se dormía donde se podía. Antes no era obligación de la población dar, se trabajaba como se podía. Pero ahora el coronel pidió lujos, ya la población cumplió, pero lamentablemente hasta ahora no viene el patrullero, no viene la policía que ofreció el señor. Toca hacer público, don Santiaguito, porque lamentablemente ya se hace oficios todo, pero no hay la respuesta ni de gobernación ni tampoco del señor comandante.
1: Vaya viendo, vea, esta es la situación que pasa con el actual gobierno, vea.
0: No es culpa del gobierno, don Santiaguito. Aquí hay administradores de la provincia que ellos deben ponerse. Con todo respeto, don Santiaguito, el gobierno dispone, pone a la gente. Es como yo fui exteniente político. Yo fui parte del gobierno. Trabajé, combatí a la delincuencia. Me amenazaron de muerte. Estoy amenazado de muerte de los delincuentes.

0: gente, pero la gente, con todo el respeto que yo me he acercado a algunos lados, yo voy por el papelito, yo voy porque nos doblan. No es así, es irresponsabilidad también de la gente, con todo el respeto a toda la población. Vea, un voto cuenta, un voto es democracia, un voto yo voy y castigo, analizo qué candidatos tengo. ¿Por qué? Porque votamos en cada uno de nuestros territorios, en cada uno de nuestras parroquias, cantones y todo, y nos conocemos entre nosotros, don Santiaguito. He escuchado muchos criterios respetuosos aquí, muchos criterios respetuosos, pero analicemos, y nosotros también como comunidad, o como gentes, o como líderes, como dicen los señores, podemos escuchar a todos los candidatos y no cerrar las puertas a ciertos candidatos que hablan la verdad, que hablan esto, porque abren acá las puertas, con todo respeto, a candidatos que vienen con esfero, ya están dando fósforos, don Santiaguito, ya están dando fósforos, ya están dando esto, ya están dando esto, pero el candidato que va con propuestas sanas, con una planificación hecha, real, y ese también es culpa de la población. O sea, no sé si estoy mal, don Santiaguito.
1: No, no, ese es su criterio. O sea, por eso digo, acá ya sabe, cada red de madrugadores pone su opinión, su criterio, y la gente juzga, los ciudadanos juzgan.
0: Claro, así es, don Santiaguito. Por eso digo, muy respetuoso de los criterios de los señores. Pero ahora, vea, viene el 29 de noviembre, a ver qué es lo que pasa. Entonces, analicemos qué candidatos tenemos en las parroquias, analicemos qué candidatos tenemos en los cantones, analicemos las prefecturas. O sea, no votemos con el corazón, sino votemos analizando la honradez, la honestidad, qué tiene el señor, de dónde viene, al menos le hablo bueno de aquí, de la parroquia, de dónde viene, quién es el papá, quién es la mamá, porque somos 5.500 votantes aquí en Galatas, 6.500 que vivimos en nuestra hermosa parroquia, que somos cada uno. Aquí en el barrio centro somos 120 que vivimos en las diferentes barrios, se les conoce y nos conocemos. Entonces ahí tenemos que la población ser maduros y castigar en las urnas. Castigar en las urnas a los que nos mintieron o a los que siguen mintiendo, porque somos de Alaques, somos del pueblo, y este es mi don Santiaguito. Dios le pague por escucharnos. Como digo, ganó el no y ahora estamos arrepentidos. Ganó el no. El gobierno tiene sus errores, tiene sus cosas, pero sí le puedo decir, don Santiaguito, que sí se está pagando con la delincuencia. Tenemos un ministro de gobierno amenazado de muerte y está fajándose. Pero eso sí, yo también le pido, señor gobernador, y es hora que reaccione. Y es hora que reaccione contra la delincuencia, operativos con resultados. El otra vez le escuché al señor comisario que hizo 800 operativos. Podemos hacer 2.000 operativos, pero necesitamos resultados. Eso pide nuestro gobierno. Perfecto. Y eso pide la población.
1: Gracias, don William. Buenos días.
0: Dios le pague, don Santiaguito, gracias a su medio de comunicación.
1: Saludos cordiales, amigos madrugadores. Ahí está la opinión de don William Moreno, exteniente político. ¿Y qué dicen ustedes frente a esta opinión? Y ustedes también tienen opinión pública. Buenos días, a despertar, pues ya, digan alguna cosita, pues. Saludos, buenos días, dice hermanos. Corazón María Talía Quiñones. Amén, dice. Luchito Salazar. Saludos, dice, cordiales. De Saxilí, Chilla Pata Calera, buenos días. Gracias a Dios por regalarnos este nuevo día, un nuevo amanecer. San Antonio de Padua ruega por nosotros, dice. Dice por acá también, vamos a ver qué nos dice. Santa María, Madre de Dios, gracias a toda la gente. Saludos desde la ciudadela Guayacanes, Guayaquil. Desde Guayaquil nos escucha. Desde Guayaquil, buenos días, de Dios. También los pobres pagan por todos. Saludos también a ver por acá, ¿alguien más está opinando? Don Clemer Oña, buenos días.
2: Buenos días, don Quitacito.
1: ¿Cómo vamos?
2: Ahí, viajando, como siempre, luchando la vida.
1: ¿Por dónde está viajando ya?
2: Ahorita pasando ya la Tacunga hacia Llevamba estoy.
1: Buen viaje, por favor, buen viaje, ¿no? ¿Cuál es el

0: carrito. ¿Está manejando?
1: Sí, con las manos libres nomás.
0: Ah, ya, pero frente, pero los ojos al frente.
1: Eso sí, queriendo dar unos pocos de comentarios.
0: A ver, cuente, ¿cuál es su comentario de la carretera?
1: En respecto a lo que comentan los compañeros, muy acertados, sentados los compañeros, felicitaciones. Es culpa de nosotros mismos, es que desesperados, analizamos bien, pensamos bien, sacar adelante el país. Porque no hay más, como dicen los compañeros.
0: Rebaje un poco el volumen de su carro, ¿ya? Don Kleber, rebaje un poquito el volumen de su... Es más poquito, porque está, pero... Sintonía total, ¿ya? Por ahí me parece.
1: Sí, entonces eso es lo que... A veces nosotros mismos hacemos del mal, pues a veces desde uno comenzando se dice solo por el papelito y no analizamos, no pensamos bien las cosas y después pagamos nosotros mismos los errores, después culpamos. ¿Aló?
0: Sí, lo estoy escuchando.
1: Sí, nomás estaba por felicitar a los compañeros y ahora que vienen las nuevas elecciones, pensemos bien, analicemos bien para poder que salga el país adelante. Eso nomás, y una musiquita por pedir, la ovejita con guagua dará poniendo.
0: ¿De qué grupo? Que algunos cantan, vea.
1: Chuta, y ahí sí, ¿de cuál? Será de cualquiera que encuentre primero, de poniendo la ovejita con guagua. Y unos saludos cordiales para todos, en especial mi padre, Jaime Toña y Margarita Guano en Rumquincha, y a toda mi familia, de parte a parte, lo que es familia de Toaza también, parte de mi esposa, y para todos los redes madrugadores. Diosito nos bendiga.
0: Buen viaje, don Kleber.
1: Ya, saludos. Pase bonito también.
0: Saludos cordiales. Buenos días. Vea, así compañía. Así acompañamos Radio La Tacunga.
2: En Radio La Tacunga, 6 horas con 15 minutos.
0: Indio ecuatoriano. Petición musical, vea.

0: Ángel Huaraca, indio ecuatoriano, muy buenos días. Uy. Tengan paciencia, vea. Lo que pasa es que acá estoy tratando de comunicar, responder, pero no pude. Así de rapidito, 6 de la mañana, 20 minutos, ¿ya? 6 horas, 20 minutos. Saludo a toda la gente que madruga. Gracias por escuchar. A la gente linda que ya está en nuestra sintonía, con mucha humildad de Dios, gracias. Sí, sí, la humildad es un valor fundamental para el ser humano. Es un valor, vea, excepcional. Vamos. Muy buenos días.
1: Mar Santiago, muy buenos días.
0: Don Miguelito, bienvenido al programa.
1: Aquí, vea, escuchándole. Excelente programa, Mar Santiaguito. Unos grandes saludos, unos grandes abrazos para usted, que se lo bendiga, excelente programa, don Mar Santiaguito. Que salude a usted, que Dios te ayude a usted también y a toda su familia, Mar Santiaguito.
0: ¿Qué comentario? ¿Cómo está Galpón?
1: Un poquito me ha amanecido medio frío nomás, Mar Santiaguito. Me alegra la mañana con las canciones que están poniendo ustedes, Mar Santiaguito. Muchas gracias, un buen día.
0: Oiga, pero ¿cuál comentario? ¿Qué comentario más tiene o hay nomás?
1: Comentarios de asunto de lo que están diciendo de los candidatos. O sea, ¿qué más toca? Otros vienen acá, ofrecen esto, ofrecen el otro. Y después van a alguna cosa que se vamos a pedir que dé materiales. ¿Qué hacen? Viran la espalda. Y más de yo mismo hasta mandado más de 10 oficios, y ido a que mande oficio al alcalde, mande oficio a las obras públicas para la carretera. No han hecho nada, absolutamente nada no han hecho, y ahora veo que están para la reelección, veo que están, y ahora ya han de venir por acá que ofrecer esto, ofrecer el otro. ¿Qué hacen aquí? Para acá, por lo menos a la ciudad, veo que hacen a los materiales por a todos lados. Para acá, este lado, a las comunidades, si, así como dice el dicho, viendo las caras, mandan material. Al que le cae bien, al que no le cayó bien, manda material. Que le cayó mal, venga otro día, venga la otra semana, venga a los 15 días, venga al mes. Eso dicen a nosotros. ¿Y para qué? ¿Y se votan los votos? ¿Para qué? ¿Para qué hacen? Mejor miran a la espalda, más se han traído. Mis disculpas que le diga estas cosas.
0: Está bien. ¿Algo más?
1: Eso nomás, más Santaguito. Muchas gracias a los señores de, ¿cómo es?, de los comentarios que están haciendo. Bueno, cada quien tiene su opinión. De cada comunidad, Santiaguito, los saludos grandes para toda la red de madrugadores. Muchas gracias. Y también un saludo para que mis dos hermanos vivimos en casita, Santiaguito, quizás ya más de la caridad. Estamos esperando, Santiaguito. Muchas gracias, un bonito día. Ya está, una cancioncita para alegre la mañana.
0: Perfecto. Muy bien. Saludos a toda la gente que madruga, a la gente que ya está de pie. Vamos con más comentarios. Buenos días, bienvenido.
2: Buenos días, Santiaguito. Los saluda Pilar Torres y un saludo cordial a toda la red de madrugadores. Bueno, yo quiero primeramente dar gracias a Papito Dios por un nuevo día de vida que nos regala. Por la gracia de él vivimos nuevamente. Y también hacer un llamado a las autoridades pertinentes en cuanto se refiere al control de la venta de los huevitos, porque en una tienda una cubeta me cobraron $3.95 y me parece que están subiendo así arbitrariamente, ¿no? Porque incluso cuando uno se reclama, pues la persona que vende sale un poco alterada y no está bien. Si está subido, pues deberían...
0: Vea, esas noticias de las madres de familia. Están abusando, vea, la subida de los productos. 6:25 de la mañana, 6 de la mañana, 25 minutos. Saludos, dice nuestra seguidora. Gracias, corazón de María, Vitalia Quiñones. Dios, gracias por regalarnos el amanecer de un nuevo día. Que Diosito nos proteja con la bendición. Gracias, vuestras buenas intenciones, ¿eh? Vamos a poner musiquita alegre, esta música para los amigos que viajan. Es la original, vea. La viejita con guagua.

0: Esta es la original, vea. La original. Ovejita con guagua, los hermanos Velasco de Píllaro. Saludos también desde Jatunjuiwa. Buenos días, dice don Milton Cusco. Buenos días, familia Cusco. Desde Yanaurco de Juiwa, gracias. Sintonía total en Yanaurco de Juiwa. Buenos días, Dios. Gracias a la gente que madruga. Gracias a la gente que ya está pendiente del programa, nos acompaña. Y estamos en compañía de Radio La Tacunga y seguir llevando sobre ruedas, ¿ah? Buenos días, de Dios. Don Cecilio Quinaucho, buenos días. Saludos. Dice cordiales Machi. Felicitaciones por su lindo programa. Gracias, don Cecilio. Esto es en Sichos, ¿no? Buenos días, 96.5. Nos escuchan allá. Gracias, don Jordi, que también está por ahí queriendo opinar algo, ¿ah? Don Juanito Chulco Machi dice buenos días. Saludo a toda la gente que madruga. Gracias por escuchar los comentarios, las novedades, las noticias que se presentan día a día. 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
1: En Radio La Tacunga, 6:30.
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2: Estamos de vuelta. Más opiniones, más comentarios desde Pasto Calle. Buenos días, bienvenido. ¿Cuál es su nombre? Tenga la bondad.
3: Muy buenos días, don Santiaguito. Mi nombre es don Marcelino Chinchuña.
2: Don Marcelino Chinchuña, ¿está bien?
3: Sí, es miembro del gobierno parroquial de San Juan de Pasto Calle.
2: Ah, vocal.
3: ¿Perdón?
2: ¿Usted es vocal?
3: No, era.
2: Ex vocal.
3: Sí,
2: ex vocal.
3: Es miembro de la Junta Parroquial, inicié en el 2005 y pues salimos por situaciones de las leyes aquí en el 2019.
2: Qué bueno, don Marcelino, ¿de qué parte me estás llamando, de Pasto Calle?
3: Del centro de Pasto Calle.
2: ¿Cómo está la sintonía en Pasto Calle?
3: Muy bien, muy bien, siempre estoy pendiente desde la madrugada. Ahora llegando a mi don Santiago, enterándome que ya se terminaron las decisiones de los candidatos. Yo hablo por mi pueblo. Sinceramente le digo a mi pueblo, escojan candidatos que verdaderamente, primeramente por ética, como ser humano, a veces con la gracia de Dios, tenemos nuestro sueldito, tenemos nuestros trabajos. Vuelvo y repito, sinceramente por mi parroquia, a pedir a mi pueblo de Pasto Calle que escojan candidatos que sinceramente pueden servir a mi pueblo, así como yo lo hice, uno para ser buen candidato y traer buenas herencias, o dejar buenas semillas en el pueblo, es abandonar el hogar, dedicarle todo corazón a trabajar por mi pueblo, así como yo lo hice desde el 2002, inicié como dirigente del barrio centro con la falta del agua, la luz, pero a la final, gracias a Dios, me dio ese conocimiento de dibujar, ser un poco dibujante. Dibujé las calles del centro de la parroquia, el centro, traer el agua, viajar al Cotopaxi, los indígenas. Cuatro años buscando y buscar también el financiamiento, gracias a Dios, en ese entonces, el Ministerio de Bienestar Social, la Embajada del Japón, en ese entonces, y también en paz descanse, el doctor Rubén Terán nos pudo ayudar a sanar esa sequía del agua para consumo que teníamos durante 2 años, quedamos secos en la parroquia. Una tarea dura desde ahí inicié, y por eso las cosas, cuando era yo sastrero, mis compañeros vocales, en ese entonces directivos, sin ganar un centavo, verdaderamente dejaron su mecánica, sus maquinarias. Yo dejé mi taller de costura, las máquinas tengo hasta hoy botadas de ahí. Dedicamos de todo corazón, de abandonando el hogar, los hijos, a sacar el proyecto durante 4 años de trabajo arduo. Y por eso a la población de mi parroquia les pido que hoy escojan candidatos que sinceramente, y a los que tienen trabajito, con la gracia de Dios, ya tienen su pan del día a la mesa. Pero hay gente, muchachos en mi parroquia, se dedican al alcohol, no tienen trabajo, pues, y políticamente yo estoy encaminado, apegado a un partido político, tengo que ayudar, o sea, que está desvalido, no tiene trabajo, no tiene fuente de vida, ayudarles. Si yo estoy apegado a una política, le ayudo, venga, compañero, haga un grupo, en todo caso, cuántos partidos hay. Arme para la Junta Parroquial, pero dedicados a trabajar de todo corazón, entregado alma y personas, viendo que las calles, el asfaltado que dejamos en Pasto Calle, Progreso y Axayo, vimos en ese tiempo, cuando recién iniciamos, era intocable esa carretera. Pero ahora veo que el municipio vino, rompió el pavimento, y ahí están los carros a punto de chocarse en el barrio Miño San Antonio. Ahí está botado. Tenía para toda obra, era primero programar el asfaltado, si va a cumplir, va a retapar ese trabajo que van a hacer, pero sin embargo ahí está botado hace varios tiempos, está ahí. Y siempre, pues ahora, bueno, ventajosamente estamos en vacaciones, caso contrario, ya mismo inicia las clases, los buses pasan, los carros pasan con el peligro de Dios no quiera de un choque ahí. Pierdes y huecos que te encuentran. Eso es mi don Santiaguito por el momento a mi pueblo de Pastocayo.
2: Oiga, don Marcelino, ¿usted cómo así se animó a llamar?
3: Es que yo ya tanto tiempo que quería llamar, pero a veces me ha dado un poco de nervios, no lo sé. Solo he escuchado y saludar a todos los oyentes de la radio, que yo siempre he escuchado buenos consejos, buenas reflexiones que dan todos. A todos, un sinnúmero de todos lados de nuestro cantón, de nuestra provincia. Pero ya es hora, digo, ya es hora de comunicar a mi pueblo que verdaderamente de la política escojan. Hay jóvenes preparados, están jóvenes, pero si ya hay otros candidatos, escucho y conozco. Para trabajar para la Junta hay que entregar vida y corazón. Anoche ese es en caso del tema de la luz, por seguridad, en mi pueblo. Ni siquiera si es que me está escuchando el compañero vocal que haya sido de la comisión. Ni una lámpara veo que pueden dar solicitando a la empresa que vengan a arreglar. Sí, todo mi don Santiago y habla mucho más que decir.
2: Sí, sí. Oiga, seguirá llamando, por favor. Usted va a ser reportero de la Pastocalle, de la red de madrugadores.
3: ¿Perdón?
2: Usted va a ser reportero de la red de madrugadores, ¿verdad? Desde Pastocalle, por favor. A ver lo que yo digo, usted va a ser parte de reporteros de la red de madrugadores, ¿no? Así que don Marcelino, no me...
3: Ay, bueno, yo encantado de la vida, hay que contar muchas historias y a
2: eso.
3: Reconocer cuando estemos acá cómo se pasé yo la vida con la Contraloría, cómo hay que hacer eso, pagar las multas, todo eso. Yo inicié en el 2005, hoy Dios, hasta tuve el conocimiento de que cuando me querían mandar sacando la junta, apenas entrado, Dios, y cuando la plata en ese tiempo, en la primera promoción que pasaron, ay Dios, no quisiera decir públicamente, me costó más para poder trabajar. Y gracias a todos mis compañeros en ese tiempo, a las 10 juntas parroquiales del cantón nos unimos y trabajamos distribuyendo la maquinaria durante el año, distribuimos mes con todo el equipo y ahí podíamos hacer algo, llevar a lo más largo de nuestras cosas.
2: Perfecto.
3: Pues ya visto pues esa unión, esa unidad desde la alcaldía.
2: Gracias, don Marcelino, así que seguimos en contacto, no se pierda.
3: Ya listo, mi don Santiago, muchas gracias.
2: Saludos, gracias desde Pasto. ¿Escucharon, amigos? Los que quieren ser autoridad. En esas épocas sí, tiene toda la razón don Marcelino. Antes eran honores, ¿no? No tenían sueldo, pero ponían camiseta de

6:39 minutos. Hay mucho que comentar, amigos. Este espacio es para que ustedes, amigos, comenten, cuenten, informen, denuncien. Así que aprovechen este espacio de la radio. Este espacio de la comunidad. Nuestra palabra, Ñukanchi Shimi. Saludos, doña Beatriz Tigasi. Buenos días, dice don Santiaguito. Saludos desde Pucallaco a mi familia Tigasi Pastuña. Gracias, doña Bachita, por estar en nuestra sintonía. Saludos a la gente que se integra en nuestra sintonía. Por acá también saludamos a toda la gente que... A ver, por acá tengo más saluditos. Dice, saludos. Buenos días, Santiaguito. Pero el presidente del señor es el que nos tiene así, dice. Vaya, pues. ¿Quién eligió? Nosotros elegimos, ¿verdad? Los ciudadanos elegimos al presidente de la República. Hoy, el 29 de noviembre. Todos ir, sin obligación, a escoger a nuestras futuras autoridades de la provincia de Cotopaxi. Por favor, juntas parroquiales, concejales, urbanos, concejales rurales, la prefectura, un prefecto, y también las alcaldías de los cantones. Saludos, buenos días, 6:40 minutos. Saludos también a doña Chabelita León. Dice, feliz martes, Diosito lo bendiga. Bendiga tu vida, multiplique tus bendiciones, te llene de salud, amor, felicidad y que todo lo que realicen hoy, bendecido sea. Buenos días, gracias, doña Chabelita, sus buenas intenciones. 6:41 minutos, 6:41, vamos poniendo musiquita alegre a esta hora. Buenos días, Palo mi chiquera, vamos con la canción. Para los millonarios. Saludos, doña Martita Traves. También dice, buenos días. Saludos a mis padres, Juan Traves, Isabel Payo, desde España, de parte de sus hijos. Buenos días, doña Martita Traves. En España, sintonía total.

0: Para la gente millonaria, pero millonaria de cariño, de también de todos los valores que tiene la familia. 6:46 minutos aquí en Radio La Tacunga.
1: En Radio La Tacunga, 6:47.
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0: De vuelta. 6:47 minutos. Saludos a nuestra amiga ingeniera geólogo Percy. Buen día, dice, saludos desde Cusco, Perú. Gracias, geóloga Percy. ¿Cómo va Cusco? ¿Cómo está la hermana República de Perú? Gracias a la gente que nos sigue la señal de la radio. Buenos días a toda la gente que sigue la señal de la radio. Vamos, ya mismo terminamos el programa. Lo que quería es presentar una noticia a propósito de la Asamblea Nacional. Presentaron un proyecto de ley sobre licencia de calamidad doméstica. Esto pasará a pleno a la Asamblea Nacional. ¿Qué nos dicen los de Corape?
4: Y el país se integra. La Comisión del Derecho al Trabajo y la Seguridad Social de la Asamblea Nacional aprobó, con 6 votos, el informe para primer debate de un proyecto de ley que busca la igualdad en el acceso a la licencia por calamidad doméstica. Entre los principales cambios propuestos está una licencia de 8 días por el fallecimiento del cónyuge o conviviente legalmente reconocido, padre, madre o hijos, y de 3 días cuando se trate de otros familiares hasta el segundo grado de consanguinidad o afinidad. La propuesta también contempla hasta 8 días por accidente o enfermedad grave de la pareja, padre, madre o hijos. El proyecto incluye además hasta 8 días de licencia cuando un siniestro afecte gravemente los bienes de la persona trabajadora, siempre que exista la justificación correspondiente. Durante el análisis, el legislador Roberto Cuero expresó su inquietud sobre lo que considera una ambigüedad dentro de la normativa.
5: Se mantiene mi preocupación con respecto al tema de que esta norma no contempla Fuerzas Armadas ni Policía. Conocemos, sabemos que tienen una norma, digamos, especial, que tienen un desempeño dentro de un ambiente laboral distinto, ¿no? Pero yo creo que esta norma tiene que tener, digamos, la claridad, la objetividad, la amplitud para abarcar todos estos parámetros, ¿no? Solamente se habla de los funcionarios de la función judicial y los funcionarios que están en otras normas. No contempla el código de trabajo también, ¿sí? No contempla el código de trabajo. Entonces, yo sí creo que aquí hay una ambigüedad. Cuando se genera una norma, la norma tiene que ser holística, ¿no? Hay que legislar para toda la sociedad. En ese sentido, presidente, mi sugerencia es que se tomen en consideración estos parámetros, insisto, más independientemente de que la policía y Fuerzas Armadas tienen, digamos, andamiajes específicos, ¿no? Yo sí creo que deben estar considerados y, por supuesto, también la gente que está en código de trabajo.
4: Al respecto, el presidente de la comisión, el asambleísta Egner Recalde, se refirió a las instituciones que se manejan con regímenes especiales y aseguró que representantes de las mismas serían considerados en las siguientes etapas del tratamiento de la normativa.
6: El compromiso de esta presidencia y del compromiso de todos ustedes es que este informe lo vamos a someter a votación, pero para que vaya a la presidencia y la presidencia de la Asamblea Nacional lo ponga en consideración en el pleno de la Asamblea, y en el proceso del elaborar el segundo informe para el segundo debate sean llamados tomados en cuenta a los técnicos y especialistas de los regímenes que deberían incluirse, incluso de organizaciones sindicales que se rigen por el código de trabajo. Y es decirles, compañeros, que esta norma, esta propuesta de reforma fue planteada a la Ley Orgánica del Servicio Público y también está planteada para el sector jurisdiccional de la función judicial.
4: Con la aprobación de este informe, el documento pasará ahora a consideración del Pleno de la Asamblea Nacional para su primer debate. Reportó Fernanda Vera. Corape informa.
0: Y el Ecuador se integra. 6:51 minutos. 6:51 minutos. aquí en Radio La Tacunga. Y en la parte final ya de nuestra programación. Esto es para las casanderas, dúo Sosa Chalco, Chalco, perdón.

6:54, 6:54, nos despedimos ya. El día de mañana estaremos a las 4:00 de la madrugada. Yupa y Chanche, este día quedó para la historia, mañana será otro día. Gracias a la red de madrugadores, a toda la gente que siguieron la señal a través de la página del TikTok, también a los amigos madrugadores, a la gente que empieza su actividad, a la gente que empieza a despertarse. Decimos buenos días, viene el noticiero en su primera emisión informativa. Hasta mañana, gracias. Gracias por estar en nuestra sintonía. Yupa y Chanchi, que llegamos.

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2: Queridos amigos, amigas de Radio La Tacunga, reciban un abrazo fraterno y lleno de esperanza. Es una alegría encontrarnos para compartir la palabra de Dios, esa palabra que ilumina nuestro camino, fortalecer nuestra fe y nos invita a mirar la vida con un corazón nuevo. Hoy el Evangelio está tomado de San Mateo, capítulo 19, versículo 23-30.
3: Tu palabra me da vida. Confío en ti, Señor.
4: Jesús dijo a sus discípulos: les aseguro que difícilmente entrará un rico en el reino de los cielos. Se los repito, es más fácil para un camello pasar por el ojo de una aguja que para un rico entrar en el reino de Dios. Al oírlo, los discípulos quedaron muy espantados y dijeron: entonces, ¿quién podrá salvarse? Jesús los quedó mirando y les dijo: para los hombres eso es imposible, para Dios todo es posible. Entonces Pedro le respondió: mira, nosotros hemos dejado todo y te hemos seguido. ¿Qué será de nosotros? Jesús les dijo: les aseguro que en el mundo nuevo, cuando el Hijo del Hombre se siente en su trono de gloria, ustedes, los que me han seguido, se sentarán también en 12 tronos para juzgar a las 12 tribus de Israel. Y todo aquel que por mí deje casas, hermanos o hermanas, padre o madre, hijos o campos, recibirá 100 veces más y heredará vida eterna. Muchos de los primeros serán los últimos, y muchos de los últimos serán los primeros.
3: Tu palabra es eterna, en ella esperaré.
2: La condición que Jesús le pone al joven rico para alcanzar la salvación es clara: desprenderse de sus riquezas. Pero cuando él se niega, nos muestra algo importante. Dejar las riquezas es difícil, pero seguir a Jesús lo es aún más. Jesús nos invita a un estilo de vida diferente, a enamorarnos de su proyecto del reino. Nos llama a liberarnos de la seducción del dinero, a no poner el corazón en las riquezas, porque corremos el riesgo de hacerlos nuestro Dios. Jesús nos advierte: o Dios o el dinero. Las riquezas con su poder destruyen familias, pueblos y hasta nuestra propia tierra. Jesús no nos llama solo a una revolución social, sino a una revolución interior, a ser libres en el corazón. Esta libertad es la que nos llevará a la felicidad del reino, como nos enseñó en el Sermón del Monte. Según la tradición de la Iglesia, lo que nos sobra ya no nos pertenece. Somos solo administradores en favor de los demás. ¿Cómo administras lo que tienes? ¿Piensas en los más necesitados? Para Dios, cada quien tiene su lugar, porque todos somos únicos y valiosos a sus ojos, llamados a cumplir una misión especial en su plan. Gracias por su sintonía. Hasta mañana.
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Damos los buenos días a nuestros oyentes que están escuchando Radio La Tacunga. Después de hacerles compañía con el programa Nuestra Palabra Ñukanchik Shimi, es momento de encontrarnos en este espacio informativo, es el matutino de Radio La Tacunga, correspondiente a la emisión de martes 18 de agosto del año 2026. Muy buenos días a ustedes, amigos, amigas, oyentes. Soy Marlene Germán y junto al equipo informativo de Radio La Tacunga les estaremos acompañando en los siguientes minutos.

Inicia esta jornada de día martes informado con Radio La Tacunga. De inmediato le contamos cómo estará el clima para este día. Lluvias, tormentas y altas temperaturas. El Instituto Nacional de Meteorología e Hidrología, INAMI, informó su pronóstico del clima para este día martes 18 de agosto. Para esta jornada se mantiene activa la advertencia meteorológica número 60, según el INAMI. Entre el 16 y el 19 de agosto se prevén condiciones meteorológicas favorables para la propagación de incendios. Además, se pronostica un incremento de las temperaturas, ráfagas de viento y niveles elevados de radiación ultravioleta en varias zonas del país. Habrá también incremento de lluvias en la Amazonía y la costa. Otra alerta que se mantiene activa es la número 61, que prevé un incremento de las precipitaciones y tormentas en la Amazonía y en el centro norte de la región. En ese sentido, el INAMI recomendó tomar precauciones ante posibles eventos asociados a estas condiciones meteorológicas. Las temperaturas en el litoral oscilarán entre 22,5 y 33 grados centígrados, en la sierra entre 8 y 25 grados centígrados, en la Amazonía entre 18 y 31,5 grados centígrados y en la región insular entre 23,5 y 31,5 grados centígrados. Además, se prevén índices de radiación UV altos y muy altos en la mayoría de las provincias, entre ellas Guayas, Cotopaxi, Tungurahua, Manabí, Santa Elena y Los Ríos.

0: 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Buenos días aquí en la Sierra Ecuatoriana. Le acompañamos en amplitud modulada 1080 kHz. Y estamos también desde 102.1. Muy buenos días. Son las 7 de la mañana con 5 minutos. 7.5 minutos en la mañana. Pasamos a lo internacional. Colombia, migrantes en Cali obligados a empezar de cero tras el terremoto.
1: Dejaron sus países para construir una nueva vida en Cali. El terremoto se las cambió en segundos. Edgar Castro, migrante peruano, estuvo a escasos minutos de quedar atrapado.
2: Eso fue tan atroz y tan inmediato que así yo hubiese estado ahí no hubiese podido hacer nada. Que realmente fue que me salvé de milagro por 5 minutos.
1: Edgar trabaja como repartidor de comida, una labor casi suspendida luego de la tragedia.
2: El trabajo de domiciliario está ahorita pues prácticamente en el limbo por la situación, ya que hay muchos negocios que han cerrado, que están reestructurando.
1: Mayra Mejía, madre de dos hijas, llegó desde Venezuela hace varios años. La academia de baile que tenía quedó destruida.
3: Hemos perdido muchas cosas materiales, pues nos quedamos sin vivienda y por supuesto sin sustento económico. Yo tengo dos hijas, una universitaria y otra en el colegio, ambas en instituciones privadas, ellas dependen de mí. Pues hasta el momento no hemos recibido ningún tipo de ayuda.
1: Su compatriota Yusi Samira Velázquez, madre de dos niños pequeños, vivía en una casa de interés social la cual tuvo que evacuar por peligro de colapso.
4: Y pues en el momento pues nos quedamos así en cualquier refugio que podamos, porque pues a veces llegamos a la casa, nos bañamos, estamos un ratico. Y ayer y hoy pues nos estamos quedando acá, pues nos quedamos con miedo, pero nos hemos quedado.
1: Dejaron sus países para rehacer su vida en Cali. El terremoto los obliga otra vez a empezar de nuevo y en algunos casos desde cero. Desde Cali, Colombia, Carmen Andrea Rengifo, Radio Francia Internacional.
0: Gracias. Las noticias internacionales siempre las tenemos de primera mano junto a nuestros compañeros de Radio Francia Internacional. Seguimos informando a usted. Gánele al tiempo, gánele al reloj. Le informamos la hora exacta. Son las 7 de la mañana con 7 minutos, 7 minutos. Muy buenos días acá en la ciudad de Latacunga, capital de provincia de Cotopaxi. Hoy es día de comercio, día de feria. A los caseritos y caseritas de las diferentes plazas y mercados les damos los buenos días. También el mercado mayorista nos amplifican. Huevos y pollo suben de precio y golpean el bolsillo de los ecuatorianos. Dos de las dos proteínas más esenciales y tradicionalmente accesibles para los ecuatorianos, el huevo y el pollo, registran un incremento sostenido en sus precios durante este mes, lo que ha comenzado a pesar más en el bolsillo de las familias ecuatorianas y a reducir el volumen de ventas en los mercados minoristas. En los mercados de Guayaquil, la cubeta de 30 huevos que en julio promediaba los $3.50 ahora se comercializa en $4.10. Por su parte, la libra de pollo subió de $1.15 a $1.40, provocando que un ave de tamaño mediano pase a costar entre $6 y $7 a valores entre $8 y $9. La situación en la provincia de Santo Domingo es similar, comercial.

como el maíz amarillo duro y la harina de soya. Aunque el precio mínimo de sustentación del maíz se fijó en $17.45 por quintal, en el mercado actualmente se vende cerca de los $19. Un factor externo clave además es la alta demanda desde Perú debido a un brote de gripe aviar declarado en emergencia sanitaria el pasado 13 de julio. El país vecino enfrenta un déficit de producción. Productores de Tungurahua señalan que aunque el precio en granja ha subido gradualmente hasta los $3.50, cualquier valor al consumidor que supere los $4 podría responder a procesos de especulación por parte de los intermediarios. 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Vamos hasta el norte del país. Incendio en el cerro Mama Cotacachi fue extinguido completamente. El incendio forestal que se registró en el cerro Mama Cotacachi fue liquidado por completo, según informó la Coordinación Zonal 1 del ECU 911. El 10 de agosto de 2026 comenzó el fuego en el lugar, por lo que se movilizó a todo el personal operativo para el control de las llamas. Hubo intervención operativa, logística y además los comuneros que participaron en las labores de sofocación descendieron de la zona. Debido a la emergencia, 30 personas recibieron atención médica por síntomas asociados a las labores de sofocación. Por su parte, el sistema de emergencia ECU 911 realizó el monitoreo permanente mediante el sistema de videovigilancia y se mantuvo coordinación interinstitucional interrumpida durante el tiempo que duró la emergencia. El 11 de agosto de 2026, la Secretaría Nacional de Gestión de Riesgos informó que monitoreaba los incendios registrados en Ecuador, entre ellos el de Cotacachi, por lo que los equipos de respuesta atendían la emergencia.

0: Avanzamos con más y ahora pasamos al ámbito político con el siguiente análisis. Amigos, ayer culminó ya el proceso de inscripción para las candidaturas previo a las elecciones seccionales 2026. Hay un tema también que lo ponemos sobre la mesa: servidores públicos, campaña electoral y uso de bienes del Estado. ¿Dónde están los límites? Lo escuchamos con Silvia Vega, este análisis.
1: Alvarado explicó que el primer punto de análisis es diferenciar la participación política que puede ejercer un ciudadano que trabaja en el sector público de aquellas actuaciones en las que interviene directamente su condición de funcionario.
2: Hay que hacer una discriminación en primer lugar de lo que es participar activamente en cuestiones político-electorales cuando se trata de candidatos. La normativa electoral establece claramente que un servidor público puede hacer una participación político-electoral siempre y cuando obtenga, o más bien dicho, obligatoriamente obtiene una licencia sin sueldo a partir de la inscripción de su candidatura. Esto para el caso de los servidores públicos que ostentan nombramiento. Para el caso de los servidores públicos que tienen un periodo fijo o están a contrato, no existe tal posibilidad y deben renunciar al mismo para poder participar, cuando la participación va a ser directa.
1: Al referirse a la participación política durante la jornada laboral, Alvarado señaló que la normativa establece restricciones para evitar que las funciones públicas sean utilizadas en actividades de proselitismo electoral.
2: El Código de la Democracia y la LOSEP establece prohibiciones en cuanto a la posibilidad de que un servidor público en jornada laboral pueda acceder a actos de proselitismo político. Sin embargo, tenemos que recordar que el servidor público es un ciudadano. Cuando el servidor público decide pedir vacaciones o sacar un permiso personal, pues tiene libre posibilidad de participar en lo que él a bien tuviera. Hay que discriminar y tener muy claro este particular. Una cosa es que un servidor público, sin tener un permiso o sin tener vacaciones, participe en un mitin político o en una concentración de carácter político-electoral, pues ahí sí hay una prohibición expresa. Pero si el servidor público obtuvo vacaciones y está en goce de sus vacaciones, pues simple y llanamente está haciendo uso de lo que su derecho corresponde, que es una participación política.
3: ¿Qué pasa, por ejemplo, cuando la participación activa en la política del servidor público surge a través de presiones de jerarquías superiores?
2: Primero, esto no debe darse. Sin embargo, es una de las circunstancias que se puede probar muy poco realmente, porque necesitaría el servidor público hacer una denuncia, presentar la denuncia y pues sostener lo mismo en los ámbitos legales.
1: Frente a posibles señalamientos difundidos mediante fotografías o videos a través de redes sociales, el analista

0: Explicó que estos elementos deben ser verificados antes de determinar si existió una irregularidad.
1: El tema este significaría que el funcionario público está cometiendo una falta, que puede ser sancionada electoralmente como una falta grave o una falta muy grave. Puede llegar incluso a una destitución, pero todo esto dentro de un proceso administrativo que deberá cumplirse tanto en el Consejo Nacional Electoral cuanto en el Tribunal Contencioso Electoral. Dicho de otra manera, debe ir por medio una denuncia con las debidas pruebas y se convierte en un proceso administrativo similar a un juicio, en donde tanto el acusador, que será quien presentó la denuncia, cuanto el acusado, pues expondrán sus pruebas y sus argumentos hasta que el juez determine si hubo o no hubo la infracción y se sancione. En cuanto a la ciudadanía, pues por supuesto, si usted va a una institución pública y no están los servidores públicos, no puede ser atendido, se causa una molestia indiscutiblemente. Pero es muy complicado que usted pueda o algún ciudadano se decida a presentar una denuncia porque para hacerlo, como dije, debe sustentarla y para sustentarla deberá tener las pruebas necesarias. Lo primero que un ciudadano debería hacer es averiguar si en efecto ese servidor público está en goce de sus vacaciones o con permiso. Lo segundo, realmente las redes sociales son un sitio en el que se puede encontrar cualquier cosa y no necesariamente es verdad.
0: Otro de los aspectos analizados por Alvarado fue el posible uso de vehículos, instalaciones, equipos u otros recursos institucionales en actividades políticas.
1: Eso es una prohibición expresa de la Constitución y la ley. Sin embargo, el probar que se está cometiendo esa falta es bastante complejo. Empecemos por decir, por ejemplo, los postes son unos bienes públicos y vamos a ver que todos los candidatos, absolutamente todos, van a usar los postes para exhibir su propaganda. ¿Tienen un permiso de la empresa eléctrica que es el dueño de los postes? No, no lo tienen. Entonces, ¿están haciendo un mal uso del bien público? Sí, lo están haciendo. Pero como digo, esto sin que exista de por medio una denuncia y las pruebas del caso, no va a poder ser ni siquiera tomado en consideración por los entes de control, porque no hay la suficiente capacidad como para poner un vigilante atrás de cada servidor público.
0: Según explicó, ciertas prácticas durante una campaña pueden generar un efecto contrario al esperado y afectar la percepción ciudadana sobre una candidatura.
1: Para los candidatos yo creo que es importante que ellos revisen qué tan bueno es, porque aunque les parezca increíble, no toda la publicidad, no toda la propaganda causa el efecto que deseamos. Muchas veces el uso del bien público, del servicio público, en vez de darle votos, le resta votos. Entonces, si no tiene una estrategia, si no tiene un buen consultor, si no tiene un buen plan de campaña, podría ser que estas actividades, en vez de darle, de posicionarle, más bien le reste votos. Y a la ciudadanía, como dije, pues del otro lado, la ciudadanía tiene la obligación y el derecho de analizar expresamente y establecer si un candidato, presumo yo o verifico yo, que cometió actos reñidos con la ética, pues no le doy mi voto. Prefiero darle a aquel que no ha hecho mucha propaganda, pero que ha actuado éticamente respetando la ley. Porque si hoy que es candidato no respeta la ley, ¿qué le garantiza que mañana que sea autoridad lo va a hacer?
0: Para Radio La Tacunga, reportó Silvia Vega.
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4: En el matutino de Radio Latacunga, en los siguientes minutos conversaremos del calendario matrícula Sierra Amazonía 2026-2027 junto a Paulina Balseca. Bienvenida, Paulina.
5: Buenos días, Marlene. Buenos días a nuestros amigos, amigas oyentes que están junto a nosotros en esta mañana de día martes, un tanto fría, pero con todo el cariño y el calorcito desde el pasaje de la catedral. Iniciamos la entrevista del día en el matutino de Radio Latacunga. Hoy queremos hablar de un tema que interesa directamente a miles de familias, sobre todo en la Sierra Ecuatoriana. ¿Cuándo empiezan las clases y cómo está preparado este inicio? Para responder estas y otras preguntas, nos acompaña en estudios Olger Mariño, el ex coordinador zonal del Ministerio de Educación, Deporte y Cultura. Bienvenido a Radio Latacunga. Buen día.
6: Muy buenos días, mi querida Paulina. Muchísimas gracias siempre por la apertura que tenemos para poder informar a toda nuestra comunidad educativa, a la cual hago llegar un saludo muy fraterno. Efectivamente, nos encontramos ya en la etapa de lo que es traslados y matrículas para el régimen Sierra Amazonía 2026-2027. Hoy se cierran ya lo que son las matrículas ordinarias. Hemos empezado desde el 12 hasta el día de hoy, 18 de agosto, en donde ya se culmina este proceso. Iniciaremos, Dios mediante, a partir del 1 de septiembre, ya lo que son el nuevo año lectivo. A partir del 4 de septiembre tendremos las matrículas extraordinarias para quienes no han estado inscritos en el sistema fiscal, y a partir del 14 de septiembre nosotros ya iniciaremos con los traslados, en este caso entre regiones, ya sea Sierra Costa, Costa Sierra.
5: ¿Cómo está la situación de la infraestructura en la sierra para recibir a los estudiantes?
6: Por supuesto, nosotros hemos hecho ya una inversión cerca a los 2 millones de dólares. Hemos intervenido en varias instituciones educativas en nuestros distritos en la provincia de Cotopaxi, es así que nuestra inversión más fuerte se encuentra en el Narciso Cerda Maldonado, en el distrito La Maná. Hemos intervenido también, sobre todo, dando prioridad a sectores donde otros gobiernos no han llegado, sectores rurales como por ejemplo en Salcedo. Hemos intervenido también lo que es Pujilí, Saquicilí, brindando este confort y obviamente atendiendo las necesidades de lo que hemos estado recorriendo en territorio palpado, junto con los comités de padres de familia, con nuestros estudiantes y nuestros docentes, brindando una mayor comodidad. ¿Cómo? Construyendo aulas, baterías sanitarias, dotación de juegos infantiles, dotación de mobiliario también. Es importante recalcar que nosotros tenemos un mayor incremento en cuanto a lo que es la demanda educativa en el sistema fiscal. Nuestros padres de familia están trasladando del sistema particular al sistema fiscal, y esto habla también del trabajo en conjunto que venimos realizando a la cabeza desde nuestra señora ministra, la doctora Yelda Alcibar.
5: ¿Cuánto es el incremento del que usted nos menciona?
6: Bueno, actualmente, como le menciono, estamos hoy, culminamos ya lo que es las matrículas ordinarias, y obviamente nosotros tendremos ya para la próxima semana ya unos datos exactos, pero estamos hablando más o menos de un 3 al 5% que tenemos hasta ahora ya incremento. Cuando ya tengamos las cifras exactas, nosotros las daremos a conocer, que es a partir, obviamente, del 1 de septiembre, pero recordar que desde el 4 también tenemos matrículas extraordinarias, y obviamente nosotros seguiremos receptando.
5: ¿Cuál es el número de instituciones educativas en el régimen Sierra que regresan a clases en la provincia de Cotopaxi?
6: Sí, efectivamente, nosotros tenemos alrededor de 342 instituciones educativas en la provincia de Cotopaxi, que comprenden los distritos Latacunga, Pujilí, Siccho, Salcedo y Saquicilí.
5: ¿Cuántas de ellas han sido intervenidas? Usted mencionaba todas estas adecuaciones, el tema también de mobiliarios y más.
6: Bueno, recordar que nosotros siempre atendemos las necesidades que nacen de las instituciones en articulación con nuestras autoridades, que son enviados a través de levantados de informes de necesidad hacia el distrito, y obviamente atendemos desde zona. Nosotros estamos atendiendo con cerca de 2 millones de dólares. Entre las principales tenemos en el distrito de Salcedo, tenemos también en lo que es el distrito de Pujilí, es así que hemos tenido aquí en Latacunga también la Luis Fernando Ruiz, Ramón Barba Naranjo, Carlota Jaramillo. En Pujilí hemos atendido a las Naciones Unidas, también Luis Alfredo Martínez, Cristóbal Colón, José Emilio Álvarez en Salcedo, entre las principales.
5: Ahora, usted hablaba de un incremento. ¿Cómo están garantizando los cupos, principalmente para los niños de inicial que buscan ingresar al sistema educativo fiscal? Y esto también va de la mano con el tema de los cambios y los traslados, porque conocemos casos de madres de familia que llevan ya varios años buscando unificar la presencia de los hermanos en una sola institución educativa, y en algunos casos incluso ya los chicos han finalizado el bachillerato y no han podido lograr esto. ¿Cómo se va a garantizar este año?
6: Por supuesto, nosotros a través de nuestra plataforma juntos.educación.gob.es, que hemos implementado un sistema de georreferenciación con el fin de garantizar que nuestros estudiantes estén próximos a su lugar de domicilio. Muchas de las veces se trasladaban parroquias, cantones, y obviamente esto también generaba un conflicto no solo a los estudiantes sino también a los padres. Entonces, desde el sistema, nosotros ¿qué hemos querido implementar? Que sea más eficiente y más eficaz el proceso, con el fin de que nuestros padres de familia también eviten largas colas, ya sea en las instituciones o a su vez en los distritos. Entonces, esto inició del 21 al 26 de julio, dimos prioridad a lo que son hermanos para el tema de los traslados, y del 28 de julio al 2 de agosto nosotros iniciamos con las matrículas ordinarias, dando la prioridad a la unión familiar, a los hermanos, y desde el 4 de agosto iniciamos con el traslado también. Obviamente hemos establecido cronogramas, hemos abierto con el fin de que nuestros docentes puedan acceder, de que nuestros padres de familia puedan acceder a los sistemas fiscales de los que estamos mencionando. Es importante también el apoyo que se ha dado desde cada una de las direcciones distritales, desde nuestros equipos de seguimiento y regulación, que son quienes han estado al pendiente, y obviamente nosotros realizamos un seguimiento y un control con el fin también de evitar que muchas de las veces, como en años anteriores, los cyber realicen estos traslados de forma indebida, y es por ello que nosotros se ha bloqueado desde planta central para evitar esto y obviamente respetar los cronogramas conforme la disponibilidad de cupos. Adicional a aquello, para el tema de inicial, nosotros manejamos el servicio de atención para la primera familia y primera infancia, y el SAFI, que es más conocido, que es para nuestros niños de 3 y 4 años que están ingresando y que no han podido ser inscritos en el sistema fiscal, ¿no? Esto también es importante mencionar.
5: ¿Qué deben hacer los padres de familia que por A o B no han podido ingresar al sistema fiscal? ¿Cuál es el proceso?
6: Bueno, nosotros hemos aperturado esta semana también y la anterior semana y esta, con el fin de para quienes no han logrado realizar estos traslados o estas matrículas, para que puedan realizarse, acercarse a coordinación zonal o acercarse a las direcciones distritales con sus casos puntuales, porque muchas de las veces nosotros regulamos el tema de los traslados, como le menciona, muchas veces desean trasladarse de un sector rural a un sector urbano, y obviamente nosotros priorizamos que esté conforme a su lugar de domicilio. Nosotros procuramos de que nuestros planteles estén al 100% con sus docentes para que los padres no sientan esa necesidad de llevar hacia las grandes ciudades.
5: ¿Qué documentos deben llevar los padres de familia que tengan estas situaciones puntuales?
6: Deben llevar la copia de la cédula a colores del representante legal, la copia de la cédula del menor, una copia de un certificado básico y también llevar su lugar de domicilio exacto. Entonces, ¿cómo lo podemos verificar esto? Con la copia del certificado básico, que debe estar a nombre del padre de familia.
5: Avancemos en otro tema. ¿Cómo está la presencia de los docentes, del número de docentes para iniciar este año lectivo? Y en una entrevista anterior nosotros le consultábamos porque conocíamos casos de instituciones que pasaron mucho tiempo los estudiantes sin docentes de materias específicas. ¿Cómo se ha hecho para cubrir todas estas necesidades?
6: Por supuesto, nosotros tuvimos dentro de las necesidades en nuestra zona, las cuatro provincias, tuvimos 342 necesidades, y de las cuales alrededor de 102 fueron cubiertas en la provincia de Cotopaxi, en todos nuestros distritos del régimen Sierra. Esto se debe a jubilaciones, se debe también a sectorizaciones de docentes que se acercaron a sus lugares de domicilio. Entonces, dejaron estas vacantes que ya han sido cubiertas e ingresaron el día de ayer nuestros docentes, garantizando esa plantilla docente en territorio.
5: ¿No queda ninguna partida pendiente por solucionar en alguna institución?
6: Bueno, en este caso, como le menciono, de los que ya se han jubilado, de los que ya se han sectorizado, nosotros hemos cubierto, pero entendemos que durante este mes vamos a seguir teniendo jubilaciones, eso también es importante aclarar, y nosotros cubriremos ya al 100% en el mes de octubre de todas estas personas que se vienen jubilando en los meses de julio y agosto, y ya estará completo para octubre. Pero bueno, lo que, como le menciono, lo que ha sido de mayo, junio, julio, está cubierto al 100%.
5: ¿Qué pasa con los docentes que tienen contrato y esperan también estabilidad laboral por parte del ministerio?
6: Por supuesto, nosotros garantizamos esta estabilidad, ¿cómo? A través también de plataformas como las evaluaciones de INEVAL, que por ejemplo, bueno, en este caso es para docentes de nombramiento, que están participando para su nombramiento definitivo. Y esto también es importante mencionar que tenemos nosotros la plataforma Me Capacito, en donde tenemos 108 cursos que obviamente les permiten a nuestros docentes seguirse preparando, seguir incrementando también su currículum. Y también tenemos, siempre hacemos un llamado a la autoevaluación también y a que se sigan superando día a día, pero nosotros brindamos esa estabilidad. Y de hecho, el mismo sistema de georreferenciación que hemos implementado para nuestros estudiantes, lo hemos hecho para nuestros docentes. Muchas de las veces, le pongo un ejemplo muy puntual, teníamos docentes, espacios para docentes en La Maná, y muchas de las veces venían de Quito, de Guayaquil, y no se acostumbraban, renunciaban. Entonces, a través de este sistema de georreferenciación, nosotros dinamizamos la economía local. ¿Por qué? Porque estamos garantizando que sean profesores del sector. En el caso, muchas de las veces, de Pujilí, de Saquisilí, en la zona alta de Sumbawa, muchos docentes no se acostumbraban, no sabían la realidad ni la geografía del territorio, entonces ni tampoco manejaban la lengua ancestral. Es otra de las cosas que también estamos implementando con el fin de garantizar profesores de la localidad.
5: Ahora, ¿qué estrategias se están implementando para mejorar el rendimiento académico de los estudiantes? Hemos escuchado, sobre todo, a rectores de las universidades, una de ellas de Ambato, quejarse del bajo nivel, sobre todo en el área de matemáticas.
6: Bueno, nosotros establecemos mecanismos de innovación educativa, y esto lo venimos abordando durante este mes que nuestros docentes vienen preparando ya las clases. Tuvimos una reunión también con la Subsecretaría de Calidad Educativa con el fin de seguir preparando a través de nuestros directores distritales a todos los equipos en territorio, y obviamente venimos realizando conversatorios y charlas de capacitaciones a nuestros docentes con el fin de mejorar, de tener innovación y también el mejor uso de la tecnología que permitan trasladar estos conocimientos de nuestros docentes a nuestros estudiantes.
5: ¿Cuál es la materia, digamos, donde existen mayores falencias y ustedes también van a fortalecer?
6: Bueno, son principalmente es lengua y literatura, matemáticas, y venimos tratando, tenemos nuevas reinserciones curriculares que nosotros venimos tratando, como le menciono, a través de la subsecretaría de lo que es de calidad educativa. Nosotros estamos recibiendo todas las capacitaciones, y lo digo estamos porque todos estamos comprometidos, todos estamos recibiendo estas capacitaciones con el fin también de poder trasladar estos conocimientos a nuestras autoridades distritales. Hemos mantenido la semana anterior estas charlas, capacitaciones, con el fin de abordar y mejorar, seguir mejorando la educación en toda nuestra zona 3.
5: Y precisamente para mejorar la educación, los servicios educativos son indispensables. ¿Cómo se está trabajando en el tema de bares de las instituciones educativas, tomando en cuenta los inconvenientes que hubo años anteriores?
6: Sí, bueno, nosotros tenemos actualmente bares que se encuentran adjudicados y otros tenemos en un proceso de adjudicación, pero nosotros siempre vamos a garantizar que los bares estén funcionando, porque entendemos que los niños, niñas, adolescentes que están alimentados tienen un mejor rendimiento en su etapa de la educación. Entonces es importante conversar con nuestros padres de familia. Hemos mantenido charlas, hemos capacitado a través de ARSA, de MSP, y obviamente nosotros también estamos cambiando la normativa desde en articulación con la Subsecretaría de Administración Escolar, con el fin de que se abran ciertos términos de referencia para los sectores rurales, sobre todo. Mientras tanto, nosotros estamos trabajando con loncheras saludables, pero nosotros garantizamos el funcionamiento del 100% de los bares en articulación con ARSA y con MSP.
5: ¿Qué porcentaje de bares todavía está en proceso de adjudicación?
6: Aquí en la provincia de Cotopaxi serán alrededor de unos 28 bares, pero obviamente, como le menciono, nosotros venimos trabajando con loncheras saludables y con eso nosotros garantizamos el funcionamiento de los mismos.
5: ¿En qué consiste este proyecto de loncheras saludables para quienes no conocen del proceso?
6: Por supuesto, esto se puede manejar de dos formas. A su vez que los padres envían la alimentación a los estudiantes, o a su vez que también se permite el ingreso de los bares en las previo a las horas del receso, sirven los alimentos y posteriormente salen de la institución. ¿sí? Para los bares que no se encuentran adjudicados. Para el resto, todo es con total normalidad. Hemos extendido el plazo también y estamos trabajando en aquello. Hemos extendido conforme a nuestra normativa que nos permite hasta el 31 de diciembre extender todo esto. Estamos trabajando, como le menciono, en una reforma a nuestra normativa legal vigente que se lo realiza en articulación desde planta central con el Viceministerio de Gestión Educativa, con el fin de obviamente de facilitar y también abrir también los términos de referencia para que pueda ser en los sectores rurales, sobre todo, puedan concursar más personas.
5: Avancemos en el tema de seguridad, y esto genera también expectativas y preocupación en los padres de familia con los antecedentes del año pasado. ¿Cómo se ha previsto? ¿Cuáles son las acciones puntuales en la provincia de Cotopaxi para el regreso al año lectivo?
6: Por supuesto, siempre agradecer la predisposición y apoyo que hemos tenido de Policía Nacional, Fuerzas Armadas, ECU 911, sobre todo implementando cámaras en los exteriores de los planteles educativos, y a su vez también decirles que vamos a trabajar con operativos CAMES en los exteriores de instituciones educativas que están focalizadas por temas de seguridad, no puedo mencionarlas, pero estamos articulando, vamos a reforzar también lo que es el patrullaje, sobre todo en las entradas y salidas de colegios de estas instituciones focalizadas, que tenemos jornadas matutinas, que tenemos jornadas vespertinas y sobre todo nocturnas. Con esto también decirles que estamos articulando con Secretaría de Gestión de Riesgo, estamos conscientes de que se viene ya el fenómeno del Niño, tenemos los planes de contingencia actualizados en toda la provincia de Cotopaxi y estamos articulando de muy buena forma y muy buena manera.
5: Ahora, ¿cómo está el trabajo coordinado con las Fuerzas Armadas en los exteriores de las instituciones educativas?
6: Bueno, como le menciono, tenemos toda la predisposición para todos poner el hombro y trabajar por la seguridad de nuestra comunidad educativa. Se desplegarán operativos CAMEX en los exteriores del barrio en donde se encuentra la institución educativa, con el fin de garantizar la seguridad y también de restablecer el orden, ¿no? Y también agradecer a nuestros padres de familia, porque vamos a trabajar con las brigadas en los exteriores de los planteles, garantizando la seguridad en los exteriores, dentro de los planteles educativos. Garantizando la seguridad, Gobernación, Policía, Fuerzas Armadas estarán en los exteriores brindando esa seguridad y ese resguardo que necesitamos. El año anterior estuve aquí, conversé con los padres de familia de las instituciones que es de conocimiento público. Hemos conversado con los comités, hemos estado ahí, hemos palpado las necesidades y hemos nosotros garantizado la seguridad, y quedó demostrado que cuando todos ponemos el hombro, las cosas salen bien, y eso se habla de la buena articulación que venimos realizando desde Coordinación Zonal. Siempre agradecer el trabajo en conjunto con cada uno de nuestros directores distritales que están en territorio conociendo y sabiendo las realidades.
5: Ahora, ¿qué acciones entendemos por cuestiones de seguridad y estrategia mismo? No se pueden revelar los detalles, pero ¿qué acciones se va a implementar en los interiores de las instituciones educativas? Porque la fuerza pública ya están en los exteriores para garantizar esta seguridad, que es el gran temor de los padres de familia.
6: Bueno, nosotros tenemos un acuerdo ministerial, el 2025-0015A, que establece los códigos de convivencia, y a través de ello nuestros docentes y autoridades institucionales pueden regular todo el tema de conflictos. En caso de no ser un conflicto, obviamente se trasladará en tiempo real esta alerta a la Junta de Resolución de Conflictos del Distrito para poder resolverlo.
5: ¿Y cómo se va a tomar en cuenta a los padres de familia precisamente para que sean parte activa de la seguridad de sus hijos?
6: Por supuesto, dentro de las charlas de capacitación con Policía Nacional, con el funcionarios del Ministerio de Educación, Deporte y Cultura, nosotros estamos capacitando a padres de familia, estudiantes, docentes, sobre los temas de seguridad. Recordar, mi querida Paulina, que tenemos el botón Responde Duc, no sé si lo ha escuchado, que emite una alerta en tiempo real dentro de los planteles educativos hacia el comando UPC de policía más cercano, y con esto también es una forma de emitir una alerta en tiempo real.
5: Y para seguir, ¿cómo está la coordinación también con el transporte escolar, que es otro actor fundamental de la educación y del tema de seguridad?
6: Por supuesto, nosotros ya tenemos los pliegos listos, estamos a la espera de esta asignación de recursos, esperamos que no pase de la próxima semana para obviamente empezar la contratación y se mantenga todo en orden, con el fin de garantizar sobre todo que en los sectores rurales nuestros estudiantes puedan llegar hacia cada una de las instituciones educativas.
5: ¿Cuáles son las condiciones que debe cumplir el transporte escolar para poder servir tanto en el sector rural como en el urbano?
6: Bueno, nosotros en realidad trabajamos con las cooperativas de transporte público y nuestras exigencias no son mayores, los TDRs son abiertos y obviamente nosotros, como le menciono, trabajamos no con personas sino con las instituciones. También agradecer al Sindicato de Choferes de Cotopaxi, que obviamente también nos ha prestado este contingente con el fin de poder socializar esta medida con las unidades de transporte y que puedan brindar estos servicios, ¿no? Deben estar operativos, tener el permiso de la ANT, deben tener el permiso también de su cooperativa, deben estar debidamente registrados para poder acceder a este concurso público y poder brindar sus servicios.
5: ¿Cómo se va a trabajar en el tema de los operativos precisamente del transporte escolar? Porque si bien pueden cumplir con todos los permisos, las recomendaciones y todos los requisitos que tiene el Ministerio de Educación, pero existen muchos casos de que con el paso del tiempo se van desgastando, no tienen algunos elementos o no cumplen con las normativas. ¿Cómo se va a coordinar con la Agencia Nacional de Tránsito estos controles?
6: Por supuesto, como les menciono, deben estar debidamente regulados ya en la Agencia Nacional de Tránsito y en su cooperativa. Entonces, eso quiere decir que están operativos 100% para poder realizar el transporte de forma segura y oportuna. Entonces, esto lo realizamos directamente, como les menciono, no con personas, sino con la cooperativa. Entonces, la cooperativa siempre va a hacerse responsable del traslado de nuestros estudiantes.
5: Para ir cerrando este espacio, entendemos que hoy también cumple agenda en la provincia de Cotopaxi, en Palo Quemado. Cuéntenos qué actividades va a cumplir en esta parroquia.
6: Por supuesto, saliendo ya de aquí de la entrevista, Dios mediante, nos trasladaremos a lo que es el distrito de Sichos, a lo que es Palo Quemado. Estaremos visitando también Las Pampas, en donde estamos dotando de materiales de construcción con recursos del Ministerio de Educación, Deporte y Cultura, y así como también con un tema de los seguros que tenemos en cada una de las instituciones educativas para dotar de lo que son puertas, urinarios, baños, lavamanos, cambio de vidrios también, cambio de techos, bajantes. Y esto es importante, como le menciono, tener todo a punto para el inicio de clases el 1 de septiembre. Y estamos llegando a sectores donde por muchísimos años no se ha llegado, y eso habla del trabajo en conjunto y la inversión que está realizando nuestro gobierno nacional.
5: Usted mencionaba que también el tema del fenómeno del Niño está tomado en cuenta en la provincia de Cotopaxi. Tenemos algunas instituciones en el ciclo costa. ¿Qué acciones se están tomando en esta área frente al fenómeno del Niño?
6: En primer lugar, lo importante fue aquí realizar la actualización de estos planes de contingencia, que lo realizamos en el mes de junio y ya presentamos a la Secretaría Nacional de Gestión de Riesgos. Fueron aprobados, fueron legalizados, y en base a esto nosotros mantuvimos charlas a través de los COES provinciales y a su vez también junto con la Secretaría de Gestión de Riesgos, con el fin de garantizar y focalizar estas instituciones, sobre todo que tenemos específicamente en la provincia de Cotopaxi, en el cantón Pangua, en el cantón La Maná, tenemos las instituciones. Hemos asignado un recurso a los distritos, se están realizando ya los procesos de ínfima cuantía para mantenimiento de estas instituciones educativas. Adicional a esto, también hacer un llamado a todos nuestros padres de familia en la provincia de Cotopaxi. El próximo sábado 29 de agosto estaremos nosotros realizando una minga en toda nuestra zona 3 de lo que es el régimen Sierra Amazonía, y se unirán también el régimen Costa Galápagos, con el fin de limpiar las instituciones y sobre todo evitar inundaciones en el régimen costa, en el régimen sierra, limpieza de alcantarillas, limpieza también de lo que son canaletas, limpieza de bajantes. Y es importante también que todos pongamos el hombro, y estoy seguro que cuento con todo el respaldo.
5: En este plan de contingencia, de ser la situación que se dé, ¿se tiene planificado en algún momento que los estudiantes tomen clases virtuales como se lo hizo ya en la pandemia y en otros momentos?
6: En caso de un desastre natural, Dios no quiera, nosotros tenemos activados nuestros plan de continuidad escolar. Esto quiere decir que nosotros enviaremos a la no presencialidad y obviamente mantendremos la continuidad a través de la a través de la virtualidad. En caso de los sectores extremos en donde no exista equipos informáticos o no exista internet, a pesar de que nosotros estamos ya cubriendo el 100% de nuestra brecha digital, nuestros docentes se trasladarán a un punto específico en donde se reunirán con nuestros estudiantes y se retomarán las clases. Entonces, nosotros siempre vamos a garantizar la seguridad y precautelar también el bienestar de nuestros docentes y de nuestros estudiantes. Jamás vamos a poner en riesgo, nosotros garantizamos la continuidad escolar. Esperamos, Dios no quiera, no exista ningún tipo de estos desastres naturales. En caso de que llegue a pasar, a través de nuestro plan de contingencia, está activado lo que es la continuidad escolar.
5: Para cerrar, gracias por estar con nosotros. ¿Cuáles son las recomendaciones a los padres de familia y a los estudiantes a pocos días de iniciar el año lectivo?
6: Por supuesto, decirles que sobre todo en el sistema fiscal nosotros tenemos un acuerdo ministerial que no debe exceder el 13º sueldo. Esto quiere decir que no se permitirán cobros indebidos de parte de las instituciones hacia los padres de familia. Con esto, en lo que es el tema de uniformes, en lo que es el tema de textos escolares, también ampliamos esta flexibilidad en caso de traslados que vengan a nuevas instituciones para que nuestros padres de familia puedan comprar durante todo el año lectivo el tema de los uniformes, el tema también de los textos escolares. No se exigirá desde el inicio. Entendemos que esto también es importante con el fin de aliviar el bolsillo de nuestros padres de familia. Decirles que están los cobros totalmente prohibidos. Siempre hacemos ese llamado para que se pongan las respectivas denuncias a través de nuestras direcciones distritales. Tenemos buzones de quejas en caso de que quieran realizarlo de forma anónima. O lo pueden hacer también a través de nuestro correo institucional, coordinacion.zonal3@educacion.gob.es.
5: Gracias por estar junto a nosotros aquí en Radio La Tacunga y éxitos en sus funciones. Cualquier inquietud también le estamos consultando con respecto al inicio del año lectivo.
6: Muchísimas gracias, Pauli, siempre por la apertura. Enviar un saludo muy fraterno y decirles a nuestros padres que estamos comprometidos con la educación, con la seguridad de nuestros estudiantes. Que alisten todo, que estén todo a punto ya para el 1 de septiembre. Un buen día, bendiciones.
5: Gracias a todos ustedes por estar en nuestra sintonía. El coordinador zonal tiene que retirarse para avanzar con su agenda. Nosotros continuamos aquí en Radio La Tacunga y les dejamos con a la pausa para publicidad y enseguida regresamos con más información.
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0: 7:46 a.m. Le acompañamos en el matutino de Radio La Tacunga. Nos vamos a las calles para conocer qué dice la gente sobre el panorama político electoral.
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0: A pocos meses de las elecciones seccionales, el panorama político en Ecuador empieza a generar distintas reacciones entre la ciudadanía, mientras los partidos y movimientos políticos preparan sus candidaturas y propuestas. En este espacio consultamos, ¿cómo ve usted el panorama político en la provincia de Cotopaxi y cuáles son aquellas necesidades que se hacen urgentes que sean atendidas?
3: Bueno, la verdad, sí, estoy un poco informado, ¿no? Nos hace falta la información de cada uno de los partidos políticos que están ya para, se avecinan las elecciones, entonces necesitamos saber los planes de en qué piensan, ¿no? Entonces estamos un poquito desinformados en esa situación. La ciudad en sí, sí necesita de mucho de por ejemplo, del alcalde, ¿no? Que trabaje más en la ciudad para seguir avanzando como ciudadanos y trabajar juntamente. Por ejemplo, en la vialidad sería en ese aspecto, porque todos utilizamos la vía, las vías, y necesitamos, o sea, las vías bien, que estén bien. También seguridad, también, porque se ve muchos casos que que hay más asaltos, toda esa situación, entonces sí necesitamos también en seguridad.
4: Como aún no hay candidatos definidos exactamente, la mayoría de candidatos no están definidos. Tenemos unos cuantos candidatos que se perfilan para ser los elegidos y habría que esperar la totalidad de los candidatos para ver la mejor elección y opción. Siempre en la política juegan a eso, el que más les brinde oportunidades y de ganar. A ese lado se dirigen a los candidatos. Esperemos que los ciudadanos latacungueños seamos conscientes y elijamos lo mejor, las mejores autoridades que nos representen. En nuestra provincia necesitamos que se hagan exactamente reglas o de convivencia para todos, en lo que es movilidad, en lo que es tránsito, en lo que es ordenanzas municipales que regulen, por ejemplo, esto de las tasas de basura en Epagán.
5: Desde el lado ciudadano veo con mucha preocupación y con tristeza de la manera en la que se han manejado los procesos, tanto de primarias dentro de los partidos políticos, como luego la inscripción de candidaturas y yo creo que ni hablar de planes de trabajo, porque creo que es lo que menos han revisado los candidatos y las necesidades realmente de la gente, de los barrios, de los cantones y de la provincia. De tal manera que, además, con preocupación de ver que ya no hay coherencia en los actores políticos para defender una línea ideológica, defender una línea de pensamiento, defender un programa de desarrollo. No les interesa ser del color que sea con tal de ser candidatos y a lo mejor llegar. Y entonces los ciudadanos nos preguntamos, ¿será que es auténtico realmente el deseo de llegar y de servir a la provincia o simplemente es el deseo de llegar? Y creo que ese es el gran cuestionamiento que ahora tendremos que dilucidar los ciudadanos, que sean motivaciones transparentes de poder recuperar el verdadero sentido político de servicio, de entrega, de poder trabajar por la ciudadanía. Así que veamos cómo se desempeña la campaña electoral, pero debo decirlo que esta vez no soy tan optimista, salvo una o dos candidaturas que nos queda debiendo a los ciudadanos, empezando por la coherencia política e ideológica.
0: Las opiniones de la ciudadanía evidencia un punto de coincidencia. Existe la percepción de que el escenario político previo a las elecciones seccionales carece de una ideología política claramente definida. Para los consultados, más que las etiquetas de partidos, son las propuestas y la capacidad de los candidatos para responder a las necesidades de cada uno de los cantones que deberían marcar la diferencia. Con las elecciones cada vez más cerca, queda en manos de los actores políticos generar claridad, sobre todo recuperar la confianza de la ciudadanía. Para Radio La Tacunga, Paulina Olcheca. Le hacemos compañía en el matutino de Radio La Tacunga cuando marcamos las 7 de la mañana con 51 minutos. Comerciantes y viajeros a Palo Quemado y Las Pampas enfrentan el impacto del alza de los combustibles, nos cuenta Santiago Naula desde la comunidad. Durante un recorrido por estas parroquias en el Cantón Sicho, recogimos testimonios de comerciantes y emprendedores que recorren distintos sectores para vender sus productos y sostener a sus familias.
6: Paso sobre el mercado en el subtrópico. En esta visita que realizamos a las parroquias de Palo Quemado y Las Pampas, logramos palpar estas realidades con testimonios de aquellos comerciantes y emprendedores que viajaban vendiendo sus productos para buscar el sustento para su familia. Así, en el camino, encontramos a don Franklin Yazag, comerciante oriundo de la parroquia de Cusubamba, quien nos informó de esta situación.
7: Primeramente en combustible, en asunto de igual de los aceites, igual ha subido de precio. ¿Y qué quiere decir? Eso hace que encarezca la vida. Sube de todo. Por ejemplo, un baldecito de mora de allá de la zona, hoy en día está no más de 12, 13 dólares usted encuentra en el mercado. Pero acá se viene a dar igual a un dolarito la libra, lo que es. No se gana mucho. Usted, la diferencia que ves cuando se acaba de vender todo, ahí queda la diferencia, viene solamente 15 libras. ¿Qué se gana? $2 o $3. Se va ganando en esto, es poco a poco, en cada cosita 25, 50 centavitos. Eso va sumando. Por ejemplo, de las hortalizas, si bien es cierto, también se trae productos de Salcedo y de Ambato, por ejemplo, como hortalizas, brócoli, lechuga, hierbita, tomate, zanahoria, todito eso. El tomate igual ahorita se subió. Claro que estaba abajo, por ejemplo, subió. Está ahorita 12, 13 la caja. ¿Qué quiere decir? Viene 35 libras a 36 en la caja de madera. Ya, aquí se da 2 libras y medio o 3 libras por un dólar. Ahí réstele o súmele cuánto de diferencia se queda. O sea, no piensen que todo el negocio que brilla como el oro, no. Sí, ha subido los precios continuamente. Sube y sube, sube. La papita está aguantando. ¿Por qué? Porque la papa de norte aguanta. Si no fuera la papa de norte, allá la papa de nuestra zona tuviera un buen precio. Pero aún así está todavía bueno.
6: Para este comerciante, la situación de los precios de los combustibles afectó notablemente.
7: La alza de combustibles, que el primer paso que hace que alce las cosas. Es todo por combustible. Es que mueve con combustible. Y del combustible sale todo. Pues sabe muy bien. Se mueve todo. Transporta todo. De lo que es. Pero más antes, por ejemplo, cuando empecé a venir acá, era solamente a 1.75. Hoy, con la diferencia que está, para darnos en cuenta, 3.22. Vea, es más de la mitad que subió. Eso es que hace que incremente. Yo tanqueaba más antes con este camioncito, tanqueaba con 30 dólares. Ya con peajes así tenía que tener 35 dólares en su totalidad, ida y vuelta. Ya, pero ahora imagínese, solo para tanquear tengo que tener más de... Con peaje todo, tengo que tener alrededor de $50. Es mucho. Eso hace que incremente.
6: ¿Siempre por todo lado, por la costa o por dónde nomás?
7: No, en la ruta que vengo, Tandapi, vengo también La Esperia y de ahí vengo acá a Palo Quemado y Pampas, nada más.
6: ¿Cuánto tiempo está ya trabajando?
7: Ya voy para 4 años voy trabajando aquí. Dando gracias a Dios, no ha habido ningún inconveniente. Los amigos, Dios le pague, me han dado una mano. Igual ellos me dan una mano.
6: De todas maneras, este emprendedor tiene que continuar con la lucha para mantener ingreso para su familia, y así también hace un llamado a las autoridades de la provincia.
7: La vía Sicchos, Las Pampas, unos 5 kilómetros asfaltada, de ahí hasta la Piedra Colorada, que le decimos, casi más arriba, de ahí para abajo. Claro que en partes es buena, pero partes es llorar. Y eso hace que desgastes la llanta, se desgasta rapidísimo, que es de lastre botado, lastre filo. Eso que hace que la llanta se desgaste rápido y está lejos también. Y sería bueno que las autoridades tomen cartas del asunto, que hagan un mantenimiento de la vía y, como hoy en día usted sabe muy bien, todo es proyecto, sería bueno que hagan un buen proyecto y que asfalten las vías, porque las vías son las vías primeras de desarrollo del subtrópico.
6: El aporte informativo aquí en Radio La Tacunga de Santiago Naula.
0: Gracias a Santiago Naula por la información. Antes de cerrar, nosotros enviamos saludos cordiales a Pangua y los 7 cantones de la provincia de Cotopaxi que están en nuestra sintonía. Gracias por estar junto al matutino de Radio La Tacunga. Recuerde que tenemos programación diversa pensada para usted en todo momento en nuestras diferentes frecuencias. Así llegamos al cierre de esta emisión informativa. Nosotros avanzamos en esta jornada llevándole a usted las incidencias en la provincia de Cotopaxi. Gracias por acompañarnos. Manténgase informado porque lo que ocurre en el país y el mundo lo contamos a las 11 horas, nuestro flash informativo, a las 15 horas, nuestro segundo flash informativo y a las 17 horas, el informador. Que tenga una excelente jornada de día martes. Nos vamos hasta la Catedral de La Tacunga con la Santa Eucaristía. Antes, agradecemos a Marlene Germán en la parte técnica. Muy buenos días.

Vivimos en una sociedad donde muchas veces se mide a las personas por lo que tienen, por lo que pueden comprar o por la posición que ocupan. Mientras unos acumulan, otros luchan cada día por lo más básico. Y en medio de esa realidad, el Señor nos pregunta, ¿qué lugar ocupa Dios en nuestra vida? Jesús nos enseña que seguirlo implica aprender a desprendernos del egoísmo, de la ambición y de todo aquello que nos impide compartir, servir y mirar al hermano que sufre. Porque delante de Dios no vale cuánto hemos acumulado, sino cuánto amor hemos sido capaces de entregar. Que este evangelio nos ayude a descubrir que nuestra verdadera riqueza no está en las cosas que podemos perder, sino en el amor que damos, en el bien que hacemos y en la confianza que ponemos en Dios.

0: Muy buenos días. Ofrecemos esta Eucaristía en acción de gracias a nuestro Padre Dios y a la Virgen de Guayco por un año más de vida de don Simón Vega y Alba Guzmán. Lo ofrece su hija Joana Vega. Oramos por la familia. En el nombre del Padre y del Hijo y del Espíritu Santo. La paz esté con todos ustedes. El Señor ha dicho, el que esté sin pecado, que lance la primera piedra. Reconozcámonos, pues, pecadores, y perdonémonos los unos a los otros desde lo más íntimo de nuestro corazón. Tú que eres la plenitud de la verdad y de la gracia, Señor, ten piedad de nosotros.
1: Señor, ten piedad de nosotros.
0: Tú que te has hecho pobre para enriquecernos, Cristo, ten piedad de nosotros.
1: Cristo, ten piedad de nosotros.
0: Tú que has venido a ser de nosotros un pueblo santo, Señor, ten piedad de nosotros.
1: Señor, ten piedad de nosotros.
0: Dios Todopoderoso, tenga misericordia de nosotros. Perdone nuestros pecados y nos lleve a la vida eterna.
1: Amén.
0: Oremos. Oh Dios, cuya disposición la familia tiene un firme fundamento, acoge compasivo las oraciones de tus siervos y haz que, siguiendo los ejemplos de virtudes domésticas de la Sagrada Familia de tu unigénito, y la sumisión de su caridad, podamos disfrutar de los premios eternos en las alegrías de tu casa. Por nuestro Señor Jesucristo, tu Hijo, que contigo vive y reina en la unidad del Espíritu Santo y es Dios por los siglos de los siglos.
1: Amén.

0: Del libro del profeta Ezequiel. En aquellos días el Señor me habló y me dijo: Hijo de hombre, dile al príncipe de Tiro, el Señor Dios dice esto. Tu corazón se ha ensorbecido y has dicho: Soy Dios, estoy sentado en el trono de Dios, en medio de los mares, pero eres hombre y no Dios, y te crees tan sabio como Dios, pretendes ser más inteligente que Daniel y conocer todos los secretos. Con tu sabiduría y habilidades te has hecho rico, has amontonado oro y plata en tus tesoros, con astucia de comerciante has aumentado tus riquezas y te has ensorbecido por tu fortuna. Por eso dice el Señor, porque te has creído tan sabio como Dios, por eso mandaré contra ti a los más feroces de los pueblos extranjeros, que desenvainarán su espada contra tu esplendor y tu sabiduría y acabarán con tu grandeza. Ellos te matarán y el mar será tu sepultura. Ante la mano misma de tus verdugos, ¿te atreverás a afirmar todavía que eres Dios, cuando no eres más que un hombre? Morirás como un pagano a manos de extranjeros, porque así lo digo yo, el Señor Dios. Palabra de Dios.
1: Te alabamos, Señor.
2: El Señor da la muerte y la vida.
1: El Señor da la muerte y la vida.
2: El Señor pensó: voy a dispersarlos y a borrar de su memoria entre los hombres, pero no, porque temo la presunción del enemigo y la mala interpretación del adversario.
1: El Señor da la muerte y la vida.
2: Pues diría el enemigo que su mano había vencido y que no era el Señor el que lo había hecho, porque son una nación que ha perdido el juicio.
1: El Señor da la muerte y la vida.
2: ¿Cómo puede uno perseguir a mil y dos poner en fuga a 10,000? ¿No es porque su Dios les ha vencido, porque el Señor les ha entregado?
1: El Señor da la muerte y la vida.
2: El día de su destrucción se acerca y su suerte se apresura, porque el Señor defenderá a su pueblo y tendrá compasión de sus siervos.
1: El Señor.

0: El Señor esté con ustedes.
1: Y con tu espíritu.
0: Proclamación del Santo Evangelio según San Mateo.
1: Gloria a ti, Señor.

0: tomando la palabra, le dijo a Jesús: Señor, nosotros lo hemos dejado todo y te hemos seguido. ¿Qué nos va a tocar? Jesús les dijo: Yo les aseguro que en la vida nueva, cuando el Hijo del Hombre se siente en su trono de gloria, ustedes, los que me han seguido, se sentarán también en 12 tronos para juzgar a las 12 tribus de Israel. Y todo aquel que por mí haya dejado casa, o hermanos, o hermanas, o padre, o madre, o esposa, o hijos, o propiedades, recibirá 100 veces más y heredará la tierra, la vida eterna. Y muchos primeros serán últimos, y muchos últimos primeros. Palabra del Señor.
1: Gloria a ti,

El día de ayer escuchábamos el pasaje en donde Jesús llama al joven. Y lo que hoy dice Jesús, indudablemente es bastante fuerte. Yo les aseguro que un rico difícilmente entrará en el reino de los cielos. Y hace una comparación como para entender que lo que dice Jesús es una realidad. Y sin embargo, la acción de Dios es mucho más. Dice, se lo repito, es más fácil que un camello pase por el ojo de una aguja que un rico en el reino de los cielos, entre en el reino de los cielos. Por lo tanto, nos hacemos la pregunta, ¿no? ¿Y la riqueza qué? ¿La riqueza es buena o es mala? La riqueza puede ser buena si sabemos distribuirla. La riqueza será mala cuando nosotros ponemos todo el corazón en ella y dependemos de ella. Sabemos que en el mundo de hoy todos quieren la riqueza y el poder. Hay dos cosas que van juntas, el poder y la riqueza. Y quien tiene riqueza hoy, como que tiene poder. Y en consecuencia de la riqueza, quieren dominarlo todo. Por eso, cuando escuchamos la primera lectura del libro de Ezequiel, nos habla justamente cómo han amontonado el oro y la plata en tus tesoros. Con astucia de comerciante has aumentado tus riquezas y te has ensorbecido por tu fortuna. Y siempre el poder y la riqueza volverán ciegos a la persona humana. Eso es una realidad. Pierden la cabeza. Y yo puedo decir que pierden hasta la vida, porque una de las cosas dolorosas vividas en estos días en la vista pastoral fue la muerte de dos jóvenes movidos por el dinero fácil, movidos por lo que hoy tenemos a cada paso, el narcotráfico. Consecuencia de ello, dos chicos muertos de 21 años y de 19. ¿No? Entonces esto ocurrió allá en Las Pampas. Movidos por el dinero fácil, llegan a la muerte. Por eso, cuando Jesús nos habla del seguimiento, el seguimiento implica ser ligero de equipaje. Porque si hemos amontonado tanta riqueza, imagínense ustedes cargados tanta riqueza en nuestros hombros. Primero, no podemos caminar. Y segundo, si la puerta es angosta, no podemos entrar. ¿No es cierto? Por eso también decíamos ayer que tenemos que preguntarnos cuál es aquella riqueza que no nos permite caminar. Porque los pesos nos agobian. Y a veces estas situaciones en la vida diaria nos puede ocurrir. Por eso hay que ser ligeros de equipaje y prontos para seguir. Y Jesús asegura algo más cuando dice que todo aquel que deja hermanos o hermanas, padre y madre, recibirá 100 veces más y heredará la vida eterna. Y muchos serán últimos y muchos últimos serán primeros. Entonces la lógica de Dios siempre es totalmente diferente a la lógica.

lógica humana, no la del poder ni la del tener, sino la de los últimos, los sencillos y aquellos que se esfuerzan en que si Dios nos concede bienes, pues hay que compartirlos. Si Dios nos concede bienes, hay que tener la sabiduría para indudablemente vivir aquello que es propio del seguimiento de Jesús. Y el seguimiento de Jesús, además de cumplir sus mandatos, como decíamos ayer, implica la vivencia de la caridad. Y la caridad en la iglesia también se llama solidaridad, sabiendo que el Señor nos recompensa el 100 por 1. Y dice la palabra que es más hermoso dar que recibir. Entonces el dar nos hace a nosotros más cercanos a este Dios que lo hace todo, porque para Dios nada es imposible, dice, ¿no?, la palabra de Dios. ¿Quién puede salvarse? Y Jesús, mirándoles fijamente, les dijo: para los hombres eso es imposible, mas para Dios todo es posible, sabiendo que todo lo que digamos y hagamos está en las manos de Dios, y Él lo ve y lo hace todo. Así sea.

0: Oremos, hermanos, e imploremos la misericordia de Dios a nuestro Padre. Pidamos por don Simón Vega y Alba Guzmán en el día de su cumpleaños, para que Dios les bendiga abundantemente. Oremos al Señor.
1: Escucha, Señor, nuestra oración.
2: Por la Iglesia, para que nunca pongan su confianza en el poder, el dinero o los privilegios, sino en Jesucristo, y sean siempre una iglesia cercana a los pobres, necesitados y olvidados. Roguemos al Señor.
0: Escucha, Señor, nuestra oración.
2: Por quienes gobiernan las naciones y administran las riquezas, para que trabajen por una sociedad más justa, donde nadie tenga que vivir en la pobreza mientras otras acumulan en exceso. Roguemos al Señor.
0: Escucha, Señor, nuestra oración.
2: Por las familias que atraviesan dificultades económicas, por quienes no tienen trabajo, por quienes carecen de alimento o de un hogar digno, para que nunca pierdan la esperanza y encuentren manos generosas que sepan ayudarlas. Roguemos al Señor.
0: Escucha, Señor, nuestra oración.
2: Por todos nosotros, para que al escuchar hoy a Jesús, no nos preguntemos solamente qué debemos dejar, sino también qué podemos entregar: nuestro tiempo, nuestro amor, nuestro perdón, nuestra ayuda y nuestra vida al servicio de los demás. Roguemos al Señor.
0: Escucha, Señor, nuestra oración. Oh Dios, que sabes que la vida de los hombres está llena de necesidades, escucha los deseos de tu pueblo y concédele benignamente lo que te pide con humildad. Por Jesucristo nuestro Señor.
1: Amén.

0: hermanos, por sacrificio mío y de ustedes, sea agradable a Dios Padre Todopoderoso.
1: Que el Señor reciba de tus manos este sacrificio para alabanza y gloria de su nombre, para nuestro bien y el de toda su santa iglesia.
0: Te ofrecemos, Señor, este sacrificio de reconciliación y te pedimos humildemente que consolides a nuestras familias en tu paz y en tu gracia. Por Jesucristo nuestro Señor. El Señor esté con ustedes.
1: Y con tu espíritu.
0: Levantemos el corazón.
1: Lo tenemos levantado hacia el Señor.
0: Demos gracias al Señor nuestro Dios.
1: Es justo y es necesario.
0: En verdad es justo y necesario, es nuestro deber y salvación, darte gracias siempre y en todo lugar, Señor Padre Santo, Dios Todopoderoso y Eterno, pues aunque no necesitan nuestras alabanzas ni nuestras bendiciones te enriquecen, tú inspiras y haces tuya nuestra acción de gracias para que nos sirva de salvación por Cristo Señor nuestro. Por eso, unidos a los coros angélicos, te alabamos proclamando llenos de alegría.

Santo eres en verdad, Padre, y con razón te alaban todas tus criaturas, ya que por Jesucristo, tu Hijo, Señor nuestro, con la fuerza del Espíritu Santo, das vida y santificas todo, y congregas a tu pueblo sin cesar, para que ofrezca en tu honor un sacrificio sin mancha, desde donde sale el sol hasta el ocaso. Por eso, Padre, te suplicamos que santifiques por el mismo Espíritu estos dones que hemos separado para ti, de manera que se conviertan en el cuerpo y la sangre de Jesucristo, Hijo tuyo y Señor nuestro, que nos mandó celebrar estos misterios. Porque él mismo, la noche en que iba a ser entregado, tomó pan, dándote gracias, te bendijo, lo partió y lo dio a sus discípulos diciendo: tomen y coman todos de él, porque esto es mi cuerpo, que será entregado por ustedes.

Del mismo modo, acabada la cena, tomó el cáliz y dándote gracias de nuevo lo pasó a sus discípulos diciendo: tomen y beban todos de él, porque este es el cáliz de mi sangre, sangre de alianza nueva y eterna, que será derramada por ustedes y por muchos para el perdón de los pecados. Hagan esto en conmemoración mía.

0: Este es el misterio de la fe. Así pues, Padre, al celebrar ahora el memorial de la pasión salvadora de tu Hijo, de su admirable resurrección y ascensión al cielo, mientras esperamos su venida gloriosa, te ofrecemos en esta acción de gracias el sacrificio vivo y santo. Dirige tu mirada sobre la ofrenda de tu iglesia y reconoce en ella la víctima por cuya inmolación quisiste devolvernos tu amistad, para que fortalecidos con el cuerpo y la sangre de tu Hijo y llenos de su Espíritu Santo formemos en Cristo un solo cuerpo y un solo espíritu.
1: Que Él nos transforme en ofrenda permanente para que gocemos de tu heredad junto con tus elegidos. Con María, la Virgen Madre de Dios, su esposo San José, los apóstoles, San Vicente Mártir, Santa Marianita de Jesús y todos los santos por cuya intercesión confiamos obtener siempre tu ayuda.
2: Te pedimos, Padre, que esta víctima de reconciliación traiga la paz y la salvación al mundo entero. Confirme en la fe y en la caridad a tu iglesia peregrina en la tierra, a tu servidor, el Papa León, a nuestro obispo Giovanni, al orden episcopal, a los presbíteros y diáconos, y a todo el pueblo redimido por ti. Atiende los deseos y súplicas de esta familia que has congregado en tu presencia. Reúne en torno a ti, Padre misericordioso, a todos tus hijos dispersos por el mundo, a nuestros hermanos difuntos. Y a cuantos murieron en tu amistad, recíbelos en tu reino, donde esperamos gozar todos juntos de la plenitud eterna de tu gloria. Por Cristo Señor nuestro, por quien concedes al mundo todos los bienes.
0: Por Cristo, con Él y en Él, a ti Dios Padre omnipotente, en la unidad del Espíritu Santo, todo honor y toda gloria por los siglos de los siglos. Amén. Llenos de alegría por ser hijos de Dios, digamos confiadamente la oración que Jesús nos enseñó. Padre nuestro que estás en el cielo, santificado sea tu nombre, venga a nosotros tu reino, hágase tu voluntad en la tierra. Danos hoy nuestro pan de cada día, perdona nuestras ofensas, como también nosotros perdonamos a los que nos ofenden. Caer en la tentación y líbranos del mal. Líbranos de todos los males, Señor, y concédenos la paz en nuestros días, para que vivamos por tu misericordia, vivamos siempre libres de pecado y protegidos de toda perturbación, mientras esperamos la gloriosa venida de nuestro Salvador Jesucristo. Señor Jesucristo, que dijiste a los apóstoles, la paz les dejo, mi paz les doy. No tengas en cuenta nuestros pecados, sino la fe de tu iglesia. Y conforme a tu palabra, concede la paz y la unidad. Tú que vives y reinas por los siglos de los siglos.
3: Amén.
0: La paz del Señor esté con ustedes.
3: Y con tu espíritu.
0: Nos damos realmente un signo de paz.

Es que puede una madre olvidarse de su criatura, pues aunque ella se olvide, yo no te olvidaré, dice el Señor. Este es Jesucristo, el Cordero de Dios, quita el pecado del mundo. Dichosos los invitados a la cena del Señor. Señor.

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0: Oremos. Padre clementísimo, que nos renuevas en estos sacramentos celestiales, concédenos imitar fielmente los ejemplos de la Sagrada Familia de tu Unigénito, para que después de las pruebas de esta vida podamos disfrutar de su compañía en la eternidad. Por Jesucristo nuestro Señor. Agradecemos la presencia del Padre Imbán Guano Luisa y el Padre Patricio Vaca, que fueron los que se ordenaron el 4 de agosto. Y después de haber vivido la experiencia misionera en Saquicilín, hoy nos dan su testimonio de la misión. Ya como padrecitos es otra cosa.
1: Buenos días con todos. Muy agradecido con el Señor por habernos permitido, y con la parroquia San Juan Bautista de Saxili, que nos han permitido compartir las misiones. Yo estuve en lo Ayo Miraflores, en las comunidades de Guanto Chico y Guanto Grande y Chillachico. Una experiencia totalmente diferente se va viviendo en cada misión. Y esta igual tuvo sus maravillas, tuvo sus encuentros, porque nos ayuda a empezar nuestro ministerio desde una realidad concreta, no una realidad que está un poco alejada de nuestro cotidiano y que nos invita a salir de las comunidades y a ejercer lo propio de la iglesia, que es su naturaleza misionera. Hemos podido celebrar con ellos, confesar, dar la unción, acompañar, y en cada uno de esos gestos pues se ha ido encontrando los gestos, lo que llamaría yo los gestos tiernos de Dios para con nosotros, las sonrisas, las compañías, y a veces incluso las lágrimas nos hacían entender, me hacían entender que hay una realidad más allá de la que generalmente estamos acostumbrados o la que vivimos diariamente, y eso nos invita a renovar el compromiso de ser una iglesia en salida, una iglesia que busca esta comunión entre todos, no solo con los cercanos, sino con los lejanos. Muy agradecido por esa nueva experiencia, y pues seguimos llevando en el corazón aquellos gestos lindos que las comunidades tuvieron para con nosotros y que también nos motivan a seguir renovando nuestro compromiso con la iglesia. Muchas gracias.
2: Reitero mi saludo a Monseñor Giovanni, al Padre Jorge, a las hermanitas, a ustedes queridos amigos. Una bonita experiencia que fue estas misiones. Compartí también con mi hermana, seminaristas, una religiosa, misioneros. Estuvimos en la parroquia civil de Cochabamba, ¿sí?, que es ya casi la última comunidad, barrios que comprende lo que es Saquicilí. Y resumiendo todo, es un mensaje que traigo de parte de las comunidades que nos dijeron, gracias por no dejarnos solos. Ahí se ve mucho lo que es la división, ¿sí? Pienso yo que es el diablo quien divide, mete ideas tal vez a dirigentes, etcétera, etcétera, porque claro, hay esta lucha tal vez social, la lucha política, la lucha de culturas, que indígenas, que mestizos, que afros, todo eso. No, recuerden que Jesús nos dice que todos seamos uno. Entonces, romper esta rivalidad, estas paredes, creo que va a ser difícil, pero no imposible. Estas misiones nos ha abierto la mente mucho más, y recalco cada día que la iglesia es misionera. Todo bautizado es misionero. No es que los párrocos religiosas no atiendan a las comunidades, porque sí nos dijeron una vez, ¿por qué nos abandonaron? Y en reflexión decía, pero no es que los padres o los religiosos no lleguen, sí llegan, sino que la iglesia, que somos todos, sí, en Saquicilio decía, miren, todo bautizado es misionero, nosotros hemos abandonado a aquellas comunidades. Y queda el compromiso, ¿no? ¿De qué? Profesores, educandos, catequistas, acompañemos a aquellos que lo más nos necesiten. Es acercar a Cristo ya sea doliente, Cristo sufriente, Cristo victorioso, a aquellos más que lo necesitan. Esta experiencia misionera me ha ayudado personalmente a mí a descubrir que la necesidad siempre va a ser para aquel que necesita de Cristo, y nosotros somos aquellos que lo acercamos. Esa fue mi experiencia misionera. Gracias.
0: Agradecemos a Dios y oramos para que el Señor les dé la gracia de la perseverancia en ese espíritu misionero que tanto necesita la iglesia. Por ellos, por la salud de enfermos y ancianos, por aquellas personas que participan de Radio Atacunga, decimos: Dios te salve María, llena eres de gracia, el Señor es contigo, bendita eres entre todas las mujeres y bendito es el fruto de tu vientre, Jesús. Santa María, Madre de Dios, ruega por nosotros pecadores, ahora y en la hora de nuestra muerte. Amén. Gloria al Padre, al Hijo y al Espíritu Santo. El Señor esté con ustedes. Y la bendición de Dios Todopoderoso, Padre, Hijo y Espíritu Santo, descienda sobre ustedes, permanezca para siempre. Podemos ir en paz.

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1: En Radio La Tacunga son las 8 de la mañana. Con 45 minutos.
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1: En Radio La Tacunga, las 9 de la mañana, con 2 minutos.
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0: bien, ¿eh? Buenos días, buena mañana. Qué gusto saludarles. Oye, estamos ya en martes, ¿ah? Segunda edición de la semana. Listos para acompañarles con buenas notas, buena música, buena información en esta revista musical que realizamos todas las mañanas desde acá, desde Radio La Tacunga, a través de 102.1.97.1.96.5. Me van llegando mensajes, muchas gracias, ¿ah?
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0: Estamos en el día de nunca rendirse. Así es, ¿ah? Es el día

18 de agosto celebramos este maravilloso día. O sea, se trata de una celebración que tiene como objetivo dar esperanza a las personas que están pasando por un mal momento, para que no se rindan y luchen por su felicidad, para que perseveren en sus proyectos, sus sueños, a pesar de las caídas, ¿ah? Bueno, la frase "nunca te rindas" es el lema de este movimiento, el motor que impulsa cada historia de éxito y la fuerza que nos mantiene de pie frente a los desafíos y retos más difíciles, ¿eh? Estamos en el día de nunca rendirse. Vamos a decir esto ya.

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bien, señores. Estamos en las 9:21 ya. Estamos en el día del yogur, día del pan de yuca. Oye, es una tradición ecuatoriana que se reinventa. El pan de yuca riquísimo. Oye, yo cuando me voy para la costa siempre me pego esos pancitos de yuca. Se elabora principalmente con almidón de yuca y queso, ¿no? Riquísimo. La textura suave en el interior, la corteza dorada y el sabor característico lo han convertido en un producto asociado a distintas ocasiones del consumo. Me fascina a mí el pan de yuca. Oye, el pan de yuca con yogur está formando ya parte de las costumbres gastronómicas de acá del Ecuador. Así es, ¿ah? Tiene una fecha dedicada a esta combinación, el tradicional acompañamiento presente durante décadas en desayunos, meriendas, reuniones familiares, y también incorpora nuevas formas de preparación. Es que el pan de yuca se elabora principalmente con almidón de yuca y queso. La textura suave en el interior, la corteza dorada, el sabor característico lo han convertido en un producto asociado a distintas ocasiones de consumo. El yogur, por su parte, aporta pues un contraste de temperatura y sabor que acompaña esta preparación. ¡Qué elegancia!, ¿no? Así es, ya las tendencias gastronómicas han llevado pues a incorporar frutas, semillas, otros ingredientes a esta combinación. Una de las opciones mantiene la preparación tradicional, pan de yuca recién horneado, acompañado de yogur frío o granizado. Oye, es una buena alternativa que consiste en añadir frutas como frutillas, arándanos, mango, durazno o banano al yogur. O sea, estos ingredientes aportan diferentes texturas y sabores que pueden combinarse con el perfil del queso presente en el pan. Oye, riquísimo, ¿no? Día del yogur y el pan de yuca, una tradición ecuatoriana que se reinventa, me fascina. No lo he probado con yogur, ¿eh? Lo he comido solamente el pancito de yuca nada más. Hay que hacer la prueba, ¿eh? No lo he probado con yogur, sinceramente. Tengo que saludarle, Magali nos dice, buenos días, Pablo, dice, te escuchamos acá en el Cantón Pujili, muchas gracias, ¿ah? 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Buena mañana, buen martes, ¿eh?

bien, señores. Es el loco, prácticamente el que nos acaba de solicitar, pues, el loco Freddy, le saben decir, desde Belisario Quevedo. Nos llega el mensaje, bueno, así nos llega. Dice, oye, porfa, dedícale la canción al loco Freddy. Así nos dicen, Belisario Quevedo, exactamente. Muchas gracias a la gente que está por allá disfrutando el programa en este martes, donde tenemos realmente una mañana muy despejada. Mañana muy despejada, buena música, buenas notas, desde acá, desde Radio La Tacunga. A quienes van viajando por la E35, muchas gracias, ¿eh? En 102.1.

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de nunca rendirse. Saeza. O sea, se trata de una celebración que tiene como objetivo dar esperanza a las personas que están pasando por un mal momento para que no se rindan y luchen por su felicidad, para que perseveren en sus proyectos, sus sueños, a pesar de las caídas. O sea, la frase "nunca te rindas" es el lema de este movimiento, el motor que impulsa cada historia de éxito y la fuerza que nos mantiene en pie frente a los desafíos y retos más difíciles, ¿eh? También es un recordatorio para quienes atraviesan sus momentos más oscuros. Es un homenaje a la resiliencia, a la persistencia y a la ambición para perseguir todos nuestros sueños, ¿eh? Oye, bien este día, ¿eh? ¿Quién ha creado pues el día de nunca rendirse? ¿Ah? Es Alan Harold, también conocido como el señor de nunca rendirse. O sea, este pana decidió crear esta fecha cuando, por circunstancias personales, cayó en el momento más oscuro de su vida y tuvo que empezar desde cero, a una edad en la que todos a su alrededor dejaron de confiar en él. O sea, tuvo que reconstruirse, trabajar para volver a empezar y hacer grande la idea de que aún podía perseguir grandes sueños, que era algo realizable y que nunca se rendiría. Con esfuerzo, determinación, demostró que siempre hay una oportunidad para empezar de nuevo. Oye, bien, ¿eh? Esta historia se convirtió en la base de este movimiento global que busca inspirar a millones y millones y millones de personas, ¿eh? Estamos en el Día Mundial, oye, de nunca, pero por favor, de nunca rendirse, nunca hay que rendirse, ¿eh? Hay que echarle ganas, ¿eh? Buena mañana.

Como dice la canción, ¿eh? Ese bailecito que tú tienes me gusta. Muy bien, ¿eh? Oigan, Ecuador fortalece su presencia en China, otros mercados asiáticos también. La gira del presidente, pues el Ecuador fortalece la relación con China, abre oportunidades para atraer inversión.

también trasciende el ámbito diplomático. Es una misión con profundas implicaciones económicas para un país que necesita diversificar mercados, atraer inversión extranjera y fortalecer su inserción pues en las cadenas globales de valor. En un mundo donde Asia concentra buena parte del crecimiento económico, Ecuador no puede permitirse mantenerse al margen de esa dinámica. O sea, China se ha consolidado como uno de los principales socios comerciales de Ecuador, más allá de ser un mercado estratégico para productos como el camarón, el banano, la madera y minerales, representa una fuente de inversión, financiamiento y cooperación tecnológica. O sea, Ecuador fortalece la presencia en China y

de la estación, gracias, ¿eh? Saludos a Jessica. En la estación están trabajando a todo parlante. En la avenida Eloy Alfaro. Me dicen que queda por ahí cerca. Estaba chequeando aquí algunos mensajecitos que nos envían. Buena audiencia. Acá en la bella ciudad de Latacunga.

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0: bien, señores, estamos en las 9 de la mañana, 51 minutos ya. 9 de la mañana, 51 minutos. Algo de salsita. Algo de salsita y de la buena. 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Allá nos escuchan, ¿ah? ¿Eh? Buena mañana, buen martes.
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Oye, ¿quién me pidió esta canción de Noche Loca? Gracias desde La Merced, acá en la ciudad de La Tacunga. Oye,

Consultas privadas reportan un aumento de hasta el 20% de casos del virus manos, pies y boca. Una infección causada por enterovirus que afecta con mayor frecuencia a niños menores de 5 años. O sea, el contagio se produce por contacto con secreciones, saliva, superficies contaminadas. El virus puede ingresar por la boca cuando los niños llevan objetos realmente contaminados. Entonces, el aumento siempre va por el periodo de vacaciones. Los principales síntomas: fiebre, dolor de garganta, lesiones en la boca, manos, plantas de los pies. Aunque las manchas rojas también pueden aparecer en otras partes del cuerpo y provocar comezón o dolor y ser más agresivas en algunos casos. O sea, en la mayoría de los casos no es una enfermedad grave y desaparece por sí sola. El periodo de mayor contagio ocurre durante los primeros 5 días. Entonces, los especialistas en este tema recomiendan mantener al niño en casa mientras tenga fiebre, lesiones activas, reforzar el lavado de manos, desinfectar objetos y superficies y lavar muy bien los alimentos. Claro que sí, ¿ya? O sea, si le compras frutas, por favor, lávale las manzanas, las uvas, por favor, ¿ah? La prevención, especialmente entre los más pequeños, es clave para evitar que el virus siga propagándose. Así es, ya. De esta manera vamos a cuidar mucho más, pues, a nuestros niños para que regresen a clases muy sanos, ¿ah? Estamos en las 10 de la mañana, 7 minutos. Oye, queremos saludar ahí en el Cantón Salcedo. Muchas gracias. Nuestros fieles oyentes, casi digo nuestros fieles clientes, allí en Panzaleo, ¿eh? Buena mañana.

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0: te quiero dar buena vida. Así dice. Gracias desde La Laguna. Excelente mañana. Sirviéndose unos chochitos, nos dice José Bichocho. Gracias, ¿ah? Gracias por escucharnos. Excelente martes. Oigan, Shakira impulsará la construcción de 10 nuevos colegios en el Choco tras el terremoto. Tremendo esto, ¿ah? O sea, aparte que Shakira siempre está colaborando, pues, junto a la Fundación Pies Descalzos y con el respaldo del filántropo Howard Buffett, Shakira impulsará la construcción de nuevas escuelas y la reconstrucción de la universidad, en este caso tecnológica, del Choco, que fue afectada. O sea, Shakira anunció ya que reconstruirá la Universidad Tecnológica del Choco, dañada tras el terremoto que sacudió a Colombia el pasado 10, y junto al filántropo estadounidense Howard Buffett, impulsará la construcción de 10 nuevos colegios en el departamento. Decía, va a dedicar todos sus esfuerzos personales, en este caso a reconstruir la Universidad Tecnológica del Choco. O sea, en este caso lo van a ayudar la fundación también, pues, que es de Shakira Pies Descalzos, a construir 10 escuelas nuevas en el Choco. Por eso era tan importante traerlo, decía. Por eso era tan importante venir hoy. O sea, expresó Shakira a todos los periodistas en una visita con Buffett a la capital del departamento del Choco. Entonces decía, cada día que los niños no van a la escuela es un día en que pausamos su futuro, y eso no lo podemos permitir. Bien, Shakira, ¿eh? El movimiento global, pues, Citizen, pues, aportará $500,000 y la promotora de conciertos Live Nation, $500,000. O sea, $1,000,000 por iniciativa de la cantante. En total, este $1,000,000 será destinado a la reconstrucción de las instituciones educativas destruidas por el terremoto. Shakira también exhortó a los gobiernos de Canadá, Japón y Reino Unido, así como al sector privado y a otras fundaciones, a que se sumen a los esfuerzos para reconstruir el Choco, donde el terremoto cobró la vida de al menos 13 personas, dejó miles de damnificados y causó afectaciones a centenares de viviendas y edificaciones. O sea, Shakira aseguró que el departamento arrastra una deuda histórica y advirtió de que la emergencia no debe terminar cuando pase la tensión inicial de la tragedia. Lo que más le preocupa es que después de que pase el estado de emergencia queden tantas personas en el olvido y damnificadas y nuestros niños no puedan volver al colegio, decía Shakira. Y también destacó el trabajo que desarrolla la Fundación Pies Descalzos desde hace 22 años en el departamento. La organización sin fines de lucro ha permitido graduar o al menos 400 estudiantes, de las cuales un 70% han continuado sus estudios en algunas otras universidades. Y durante su visita, Shakira y el filántropo recorrieron algunas zonas más afectadas en la capital del departamento, entre ellas el Colegio Tecnológico Industrial Carrasquilla, donde saludaron a niños que los esperaban y a la gobernadora del Choco también. O sea, en este caso, Shakira se puso, pues, al hombro al departamento del Choco. Impulsará la construcción de 10 nuevos colegios y también el de la Universidad del Choco, ¿ah? Excelente, con $1,000,000 va a iniciar este proyecto donde seguramente, estamos más que seguros que sí, lo va a lograr Shakira, ¿eh? Como siempre, muy bien, ¿ah?
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0: Muy bien, Chayanne.
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0: Estamos en las 10 de la mañana, 34 minutos. 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Oye, estaba chequeando el tema deportivo. Ismael Blanco viene desde hace rato golpeando puertas y técnico universitario le dio la chance para dirigir. Así es, ya fue presentado como el nuevo entrenador de técnico universitario. Allá en la bella ciudad Jardín del Ecuador, en Ambato. Se mostró agradecido por la primera oportunidad para dirigir un equipo de la Serie A. A la espera de su debut, pues, ante el Guayaquil City. Entonces, Ismael dirigió ya su primer entrenamiento con técnico. Luego de llegar, pues, a Ecuador. El día de ayer, pues, el argentino fue presentado oficialmente como el nuevo entrenador del plantel. En lo que será su primera experiencia como director técnico. En este caso, pues, el ex futbolista lleva varios meses en la búsqueda de un equipo para dirigir el fútbol ecuatoriano. Incluso llegó a tener conversaciones con algunos clubes, pero no lograba cerrar un acuerdo para firmar, en este caso, un contrato. Pero viene desde hace rato hablando con mucha gente, golpeando puertas, y de tanto insistir, pues hoy el club le dio la chance de dirigir técnico universitario. Qué bien, ¿ah? Hay que ver qué tal le va como técnico a Ismael Blanco. Hay que ver qué tal le va como técnico a Ismael Blanco en el técnico universitario. Allá, pues, en la ciudad Jardín del Ecuador, en Ambato. Hola, Pablo, dice, buena mañana. Dice, te estamos escuchando. Gracias en Maltería Plaza. En Maltería Plaza, tu mall. Nos escuchan. Feliz mañana. Feliz mañana de martes.

Muy bien, pues es Karol G. Aquí estamos complaciendo, ¿ah? Complaciendo en esta mañana de martes, segunda edición de la semana. Bendecido día, ¿eh? Bendecido día a quienes nos escriben, a quienes nos llaman a través de nuestra línea de la radio y a través de nuestro WhatsApp que nos envían los mensajes desde los diferentes lugares. Oigan, tenemos que saludarles, muchas gracias, ¿ah? Desde Lazo. Estamos trabajando, nos dicen. Te vamos a poner la canción. Sí, nos queda un par de minutitos nada más. Tenemos todavía canciones para complacer a quienes están desde Lazo, nuestros amigos que nos escriben también de los diferentes lugares aquí en la ciudad de La Tacunga. Muchas gracias, ¿ya? Oye, hoy un día de mucho movimiento aquí en la ciudad. Día de mucho movimiento, definitivamente. La gente que nos escribe, la gente que ha venido de otros lugares a realizar la feria, a trabajar, pues prácticamente aquí en la ciudad de La Tacunga. Hay mucha gente que viene de la costa, del subtrópico también. Bienvenidos, bienvenidas a la feria, pues acá en nuestra bella ciudad.

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0: Papi Juancho. 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
1: En Radio La Tacunga, las 11 de la mañana, con 2 minutos.
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2: Amigos que están en sintonía de Radio La Tacunga, les damos los buenos días a quienes nos permiten hacerle compañía con la programación de Radio La Tacunga en nuestras frecuencias AM y FM. Es el avance informativo de la hora correspondiente a la mañana de hoy día martes 18 de agosto del 2026. Soy Marlene Germán y les hará compañía en los siguientes minutos. Iniciamos, nos vamos hasta Ambato, donde estudiantes de Ciencias de la Salud de la Universidad Técnica de Ambato aseguran que atraviesan una serie de inconvenientes que mantienen a la facultad en crisis. La falta de docentes, de autoridades, el retraso en el inicio del semestre, la disminución de cupos, entre otros problemas que no han sido resueltos en los últimos ciclos académicos, mantienen preocupados a los futuros profesionales. También contarles que Dora Morocho, presidenta de la UNE Núcleo Pichincha, denunció en Radio Pichincha que padres de familia están asumiendo costos de mantenimiento de instituciones educativas pese a que está prohibida por la ley. Señala que una institución educativa del milenio con alrededor de 2.000 estudiantes lleva más de un año con clases virtuales debido al deterioro de su infraestructura y requiere una inversión de aproximadamente $180,000 para su reparación. Escuchemos las declaraciones.
3: Lamentablemente, en la cuestión de infraestructura que usted me menciona, son los padres de familia quienes tienen que asumir sobre sus hombros el costo de cómo arreglar las infraestructuras de las instituciones.
4: Y eso es prohibido por la ley, ¿no?
3: Es prohibido por la ley, pero sin embargo, mire, por ejemplo, aquí yo tengo de una unidad educativa, de una unidad educativa del milenio, que fue creada o dado funcionamiento alrededor de 10 años. Así sin embargo, ahora se encuentra deteriorada. Los chicos de esta institución desde el año anterior están dentro del proceso virtual, reciben clases virtuales, y este año al inicio tampoco lo van a hacer de manera presencial. Ahí falta una inversión más o menos de $180,000 para poder arreglar techos, que se caían las goteras, que no daban el espacio para que puedan trabajar los estudiantes. Y mire, ya ha pasado prácticamente todo este periodo, desde enero del año anterior hasta ahora, y no hay solución. Y esa institución que alberga más o menos alrededor de 2.000 estudiantes van a quedarse todavía trabajando en la virtualidad.
2: Y de camino a las elecciones seccionales 2026, Elena Nájera, vocal del Consejo Nacional Electoral, advierte sobre posibles intromisiones que afectarían la independencia del organismo.
5: A ver, lo que pasa es que la democracia no se fundamenta solamente en tener un proceso electoral limpio. La democracia también se fortalece y es una de las partes que las podemos debilitar cuando hay esta intromisión de los mismos consejeros del Consejo Nacional Electoral, que tienen que garantizar esta independencia, no se nota. En ese sentido, veo incluso direcciones como la de Guayas, que ya quieren sacar a la directora provincial electoral de la delegación provincial electoral de Guayas. Estuvo ahí elegido un presidente y luego cambiaron de presidente y pusieron una persona que había sugerido, creo que la consejera Estela Cero. Y si ustedes le ven la hoja de vida de esta persona, tiene ahí un antecedente relacionado con la empresa Pronovis. Entonces, estas cosas a mí me preocupan, y lo único que sí alertan es de que todos tenemos miedo, ¿no? El miedo es innato al ser humano, de que se pueda armar algo en contra de una persona que no está de acuerdo. Entonces, en ese sentido, yo no sé si es que la democracia es solamente el tema de ir a votar, o mejor dicho, estoy convencida que no es así. En ese sentido, todo lo que nosotros hacemos antes y después del proceso electoral es lo que fundamenta o no esta certeza en tener elecciones totalmente transparentes. Hasta el momento, yo no puedo hablar de un fraude, simplemente de irregularidades que a mí me dejan muchas dudas. Esto de otra vez tener que tener cooptadas las delegaciones, las juntas provinciales electorales, Y a mí esto me genera una duda razonable.
2: Cerramos ya el avance informativo de la hora. Les agradecemos por sintonizarnos. 15 horas nuevamente de vuelta, Paulina Balseca, para contarles las novedades que acontecen en el transcurso de este día. A las 17 horas, recuerde sintonizar El Informador, el espacio de todas las voces. Soy Marlene Germán. Ha sido un gusto hacerle compañía.
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0: De la mañana con 16 minutos.
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0: Hola, hola, ¿qué tal? Muy buenos días. Estamos ya por acá por la cabina de Radio Latacunga para darte los buenos días, saludarte y por supuesto también para desearte una buena jornada, un buen resto de jornada de día martes. Hoy es martes 18 de agosto del año 2026. ¿Cómo estamos? ¿Cómo va esa jornada? Esperamos que todo vaya viento en popa y que este día sea muy productivo, fructífero para cada uno de nosotros en las actividades que las estemos realizando. Nos conectamos contigo hasta las 12 horas del mediodía. Tenemos compañía con la revisión de la mejor musiquita. Como todos los días, siempre te preparamos el mejor playlist para hacerte buena compañía con música. Y a las 12 horas, como todos los días martes, nos estaremos conectando con el especialista, nuestro especialista de los días martes, el doctor Molitas, doctor Edison Argüello, quien nos traerá temáticas importantísimas de la salud oral. Así que no te lo pierdas. Esto y mucho más estaremos contigo, haciéndote compañía. Aquí en Radio Latacunga, soy Marlene Germán y estoy nuevamente encantada de conectarme contigo por la señal de Radio Latacunga.
1: ¿Qué tal si empezamos con algo más bueno así en la guitarra? 1, 2, 3, 4, 5, 6.

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1: En Radio La Tacunga, las 11 de la mañana, con 30 minutos.
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como debe ser, conectadísimos con nuestras metas, nuestros propósitos, nuestros planes. Y conectados con la señal de Radio La Tacunga, doy los buenos días a nuestros oyentes que nos escuchan. En los 7 cantones de la provincia de Cotopaxi cubrimos con nuestra señal y llegamos a nivel regional también. ¿Cómo estamos, mi jardín colgante de los Andes? Ustedes me escuchan en 96.5. La frecuencia apunta a la 96.5 Radio La Tacunga. Buenos días a los oyentes que nos escuchan en la costa ecuatoriana y subtrópico de Cotopaxi. Para ti estamos haciéndote compañía en 97.1. 97.1 la frecuencia de Radio La Tacunga. Y acá en la Sierra Ecuatoriana, si estás adentro, sientes frío. Frío igual que yo, pero afuera vemos que está un sol radiante que nos acompaña. Y en la frecuencia Radio La Tacunga te acompaña en la frecuencia para la sierra en 102.1. Anótalo, 102.1. Son las 11 de la mañana con 35 minutos, 11:35 minutos. Saludo a quienes nos están escuchando mientras laboran en sus oficinas, negocios locales, comerciales, emprendimientos, a los chofercitos carreteros, muy buenos días. A las diferentes cooperativas de taxis, camionetas, de buses también. Por favor, cobrará lo justo, señor controlador, lo justo. Ya se viene el inicio de clases y de seguro también habrá muchas y varias novedades. Pónganse de que a veces se aprovecha la viveza criolla. Y que comentaban en redes sociales, ¿no? Que muchos amigos, no digo todos, no hay que generalizar, porque en la viña del señor hay todo. Decía, si quiere pagar ese costo del pasaje, pues vaya, o si no, vaya caminando. ¿Y qué hay del servicio? ¿Qué hay de la atención? De tener limpiecitas las unidades. Yo sé que es súper complicado el servicio al cliente, ¿no? Porque hay clientes y clientes, pero es un servicio público que ustedes, amigos, están brindando. Reconozco muchísimo, hay ciertos amigos del transporte, amigos del volante, conductores y también, por supuesto, señores controladores, que son súper amables, una sonrisa de oreja a oreja. Les saludan, le dan los buenos días cuando venimos acá a la radio. Pero hay otros que están súper, súper bravísimos y enojadísimos. Ayudan a las personas de la tercera edad, personas con discapacidad, a las compañeras que están en estado de gestación embarazadas. Y eso es bueno, ¿no? Eso también son energías, buena vibra. Imagínate que vas en el bus en la primera hora, vas camino a la universidad, vas camino al trabajo. Y un buenos días no queda nada mal. Quizás saliste de mal genio, estás preocupado, enojado, triste. Y ese buenos días siempre, siempre cambia. Haz el cambio una sonrisa. ¿Lo has probado? Y si no lo has hecho, pruébalo. Una sonrisa de hornado, regálele. 11:37 minutos. Hay un tema que les he traído para conversarles, amigos. Hay alertas de espionaje digital acá en nuestro país. Así tal como lo escuchas. Alertas de espionaje digital. Encienden las alertas en el Ecuador. Puede encender el micrófono, activar la cámara, conocer la ubicación, acceder a mensajes y observar prácticamente todo lo que ocurre dentro de un teléfono. Y puede hacerlo sin que su propietario advierta que alguien está mirando. Hasta ese punto hemos llegado. Es Pegasus, uno de los programas de espionaje digital más sofisticados conocidos en el mundo y cuyo nombre acaba de entrar en la discusión pública ecuatoriana. Resulta que el 13 de agosto de 2026, la activista Gabriela Panchana informó que recibió en su iPhone una alerta de Apple que advertía sobre un intento de comprometer remotamente su dispositivo mediante Spyware Mercenario. Una advertencia similar fue reportada por Fernando Cornejo, expresidente de Segura EP, quien señaló que había sido objetivo de un ataque que relacionó con características de Pegasus. Cornejo anunció que solicitará análisis técnicos para determinar el origen del ataque, posibles responsables y su financiamiento. Por ahora, las alertas no permiten afirmar quién estuvo detrás de los ataques ni demostrar públicamente que los teléfonos fueron infectados con Pegasus. Para establecer se requieren análisis forenses de los dispositivos, pero los casos abren una pregunta inquietante. ¿Qué puede ocurrir si un programa de estas características consigue entrar en un celular? Imagínate, ponte un celular de una autoridad, de un político, de un influencer, de una persona pública. ¿Qué puede ocurrir? Un espía dentro del bolsillo, Pegasus, fue desarrollado por la compañía israelí NOSO Group,
Alfredo Velasco, director de usuarios digitales, explica que una vez comprometido el dispositivo, el programa puede acceder a su contenido, observar las actividades del usuario y utilizar funciones como tu cámara, tu micrófono y la localización. Norman García, especialista en seguridad digital, añade que el propietario puede no darse cuenta de que está siendo vigilado. Ese es precisamente uno de los elementos que vuelve específicamente sofisticado este tipo de espionaje. El teléfono continúa funcionando mientras puede transformarse en una fuente de información sobre su propio dueño. ¿Qué tal, ah? Investigaciones internacionales de Citizens Lab han documentado durante años el uso de Pegasus y han encontrado operaciones relacionadas con este software en decenas de países. También han advertido sobre casos en los que tecnologías concebidas para investigaciones de seguridad terminaron dirigidas contra integrantes de la sociedad civil. No siempre hay que hacerle clic a todo. Diario La Hora señala dos mecanismos de infecciones: aprovechar vulnerabilidades existentes en aplicaciones instaladas o recurrir a ingeniería social, por ejemplo, mediante enlaces maliciosos enviados a la víctima. Pero Pegasus ha evolucionado. Investigaciones especializadas han documentado ataques denominados cero clic, capaces de comprometer determinados dispositivos sin necesidad de que la víctima abra voluntariamente un enlace. Imagínense al punto que hemos llegado. Citizen Lab continúa documentando en 2026 casos internacionales relacionados con el famoso Pegasus. Esto significa que la recomendación tradicional de no abrir enlaces desconocidos, aunque continúa siendo importante frente a numerosas amenazas digitales, no basta por sí sola frente a herramientas de espionaje extremadamente sofisticadas. De aquí viene el punto. ¿Quiénes pueden ser objetivos? Pegasus no es un programa de espionaje común destinado al robo masivo de contraseñas o cuentas bancarias. Históricamente ha sido vinculado con operaciones altamente dirigidas. Investigaciones internacionales han documentado ataques contra periodistas, activistas, defensores de derechos humanos y otras personas consideradas como objetivos de interés. Uno de los casos más cercanos ocurrió en El Salvador. Citizen Lab y Access Now realizaron análisis forenses y concluyeron que al menos 35 personas de medios de comunicación y organizaciones de la sociedad civil fueron hackeadas por Pegasus. Pero eso, las dos alertas conocidas en Ecuador despiertan especialmente atención. García considera posible que existan más personas afectadas, aunque esa apreciación no constituye evidencia de que haya más teléfonos intervenidos en el país. Vaya, vaya. ¿Qué hacer? Mantener actualizado el sistema operativo del teléfono es una de las principales medidas de protección, porque las actualizaciones corrigen vulnerabilidades que pueden ser aprovechadas por atacantes. Los especialistas consultados por Diario La Hora también recomiendan eliminar aplicaciones que ya no se utilizan. Ojo, emplear contraseñas robustas y activar la verificación en dos pasos. En el caso de los iPhone existen además el modo hermético, una protección diseñada para personas que pueden ser blanco de ataques digitales altamente sofisticados. Y si el dispositivo recibe una alerta de amenaza de este tipo, la recomendación es buscar asistencia especializada para realizar un análisis forense. La pregunta que queda acá en nuestro país: las denuncias de Panchana y Cornejo todavía dejan más interrogantes que respuestas. No se conoce públicamente quién habría intentado acceder a sus teléfonos, con qué herramienta exactamente, porque fueron seleccionados, por qué, cuál fue la razón que fueron seleccionados, ni quién habría financiado los ataques. Precisamente por eso el siguiente paso resulta fundamental: determinar técnicamente qué es lo que ocurrió. Pegasus ha demostrado internacionalmente que un objeto tan cotidiano como el celular puede convertirse en una poderosa herramienta de vigilancia. Y ahí radica la dimensión del problema. El teléfono que tú llevas en tu bolsillo contiene buena parte de tu vida. Si alguien consigue controlarlo, no necesita seguirnos ni viajar con nosotros, porque ya todo lo tiene en ese pequeño aparato móvil que muchos de nosotros no lo soltamos ni siquiera para ir al baño. Atentos, atentos, amigos, con ese dispositivo móvil. Quizá digamos, no, es que yo no soy activista, yo no soy periodista, entonces no pasa nada. En ese pequeño teléfono, en ese celular, tenemos absolutamente muchos archivos, las aplicaciones de las entidades financieras y más, toda la vida, ¿no? Increíblemente, ¿dónde está el tema de la seguridad digital de nosotros como ciudadanos y ciudadanas? Creo que ya hemos cruzado esa línea estrecha de lo privado y lo público.

Y se nos está yendo también este verano traidor. Ya se presencia la lluvia en varias zonas del país. Verano traidor junto a Vilma Palma de Vampiros. Y nos habían solicitado otra canción junto a ellos también. Muy buenas tardes, buenas casi tardes. Ya estamos cerca a las 12 horas del mediodía. Aquí en Radio La Tacunga, luego de la pausa, nos estamos conectando con el especialista junto al doctor Edison Argüello, el doctor Muelitas. No se lo pierdan, un tema interesante que nos trae este día.

0: la mañana de este día, saludemos a nuestra Santísima Virgen María en el rezo del Ángelus.
1: Recordemos el gran misterio del Hijo de Dios que se hizo hombre para salvarnos. El ángel del Señor anunció a María.
2: Y concibió por obra y gracia del Espíritu Santo.
0: Dios te salve María, llena eres de gracia, el Señor es contigo. Bendita eres entre todas las mujeres y bendito es el fruto de tu vientre Jesús.
2: Santa María, Madre de Dios, ruega por nosotros pecadores, ahora y en la hora de nuestra muerte. Amén.
3: He aquí la esclava del Señor.
2: Hágase en mí según tu palabra.
0: Dios te salve María, llena eres de gracia, el Señor es contigo. Bendita eres entre todas las mujeres y bendito es el fruto de tu vientre Jesús.
2: Santa María, Madre de Dios, ruega por nosotros pecadores, ahora y en la hora de nuestra muerte. Amén.
3: El Verbo de Dios se hizo carne
2: y habitó entre nosotros.
0: Dios te salve María, llena eres de gracia, el Señor es contigo. Bendita eres entre todas las mujeres y bendito es el fruto de tu vientre Jesús.
2: Santa María, Madre de Dios, ruega por nosotros pecadores, ahora y en la hora de nuestra muerte. Amén.
3: Ruega por nosotros, Santa Madre de Dios,
2: para que seamos dignos de alcanzar las promesas de nuestro Señor Jesucristo. Amén.
0: Oremos. Infunde, Señor, tu gracia en nuestras almas, a fin de que, habiendo conocido por la voz del ángel del misterio de la encarnación de tu divino Hijo, podamos, por los medios de tu pasión y de su cruz, alcanzar la gloria de la resurrección. Por Jesucristo nuestro Señor.
2: Amén.
0: Gloria al Padre, gloria al Hijo y gloria al Espíritu Santo.
2: Como era en el principio, ahora y siempre, por los siglos de los siglos. Amén.
1: Señor, hazme instrumento de tu paz. Donde hay odio, siempre yo ponga el amor. Donde hay injuria, que yo ponga el perdón. Donde hay duda, que yo ponga la fe. Donde hay desesperación, que yo ponga esperanza. Donde hay sombras, tinieblas, que yo ponga la luz. Donde hay tristeza, que yo ponga la alegría. Oh Divino Maestro, concédeme que no busque ser consolado, sino consolar. Que no busque ser comprendido, sino comprender. Que no busque ser amado, sino amar. Porque dando es como se recibe. Perdonando es como tú me perdonas. Y muriendo en ti, nazco para la vida eterna. Amén.
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5: En Radio La Tacunga, las 12 del día, con 3 minutos.
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8: Buenas tardes a usted, licenciada Marlene Germa, en el máster. Un saludo cordial, respetuoso a la provincia de Cotopaxi. Hoy contamos ya martes 18 de agosto del año 2026. Vea qué rápido pasa el tiempo. Estamos ya en la segunda quincena del mes de agosto. Reiterar mi saludo cordial, respetuoso a la provincia de Cotopaxi, a usted, padre Manolo Prado, director de Radio La Tacunga, y a Monseñor Giovanni Paz Hurtado, obispo de nuestra diócesis, a todos nuestros amigos sacerdotes, a nuestras amigas religiosas, a ustedes amigas, a ustedes amigos, sean todos y todas bienvenidas a este programa El Especialista en Casa. Sin antes saludar a cada uno de ustedes y decirnos y pedir que todavía continúan las vacaciones, por favor no a provocar incendios. Hemos visto incendios en diferentes sitios, particularmente yo viajo a la ciudad de Sitges y vemos que la gente a propósito queman, ¿no? Son quemazón programada, que según dicen los señores del cuerpo de bomberos, pero tienen que tener mucho peligro de que pueda incendiar igualmente propiedades ajenas, propiedades de los vecinos, por esta torrente del viento, ¿no? Esto es a tener mayor cuidado. Si usted sale igualmente de campo, va a disfrutar con su familia, lo mínimo que podemos pedir a cada uno de ustedes es de que usted, si realiza la fogata, apague la fogata. Deje la fogata igualmente apagada para que no tenga problema y usted pueda seguir tranquilamente su curso normal, porque hay sanciones a quienes provocan incendios, por favor, no. Eso quería llamar la atención a cada uno de ustedes, amigos, y a ustedes niños, a ustedes jóvenes, disfruten las vacaciones sanamente, salgan con su familia a recorrer el campo, la ciudad, o se van a la costa, o se van fuera del país. Muy bien, disfruten en familia y recordar siempre de que primero dar gracias a Dios por un día más de vida. Eso es importante, ¿no? Porque a veces pensamos de que nosotros somos dueños de todo. Nuestro Dios nos da la salud, nos da la vida, y cada día decimos gracias a Dios un día más de vida. Para el día de hoy tenemos preparado un tema muy importante, ¿no? Hay mucha gente que dice, doctor Argüello, sabe que a mi niño le mandaron a tomar sulfato férrico, sulfato ferroso, y le han hecho los dientes de un color café, han hecho los dientes amarillos, ¿sí? Eso queremos abordar el día de hoy, lo que se conoce con el nombre de la hiperbilirrubinemia, es exceso de bilirrubina en el asunto neonatal y alteraciones en los dientes. La hiperbilirrubinemia neonatal es una condición frecuente durante los primeros días de vida, caracterizado por el aumento de la concentración de la bilirrubina en sangre, cuando los niveles son elevados o la exposición ocurre durante periodos importantes de desarrollo dental, puede producir alteraciones en la coloración y en algunos casos en la estructura de los dientes. Esto es importante recordarlo. El paciente acude y dice, doctor, ¿sabe que los dientes de mi niño comienzan a ser de un color café, de un color verde oscuro o ha cambiado de tonalidad? Ahí estamos explicando el porqué de esta cosa, ¿no? Tenemos la alteración dental más característica en una coloración verdosa, amarillenta o marrón verdoso, relacionado con la incorporación de pigmentos derivados de la bilirrubina durante la formación de los tejidos dentales. He dicho siempre anteriormente, ¿no?, en mis programas, de que los dientes comienzan a formar a partir de los 3 meses de embarazo de usted con mamita. Eso es importante, ¿no? La alimentación que usted está realizando, ¿sí? Si hay exceso, hay mucha gente que dice, vea, tiene problemas de anemia, vamos a mandarle hierro, y le dan exceso de hierro, ¿sí? Aumente la cantidad de hierro en su organismo, y a través del cordón umbilical va a pasar al niño. Igual pasa el momento que usted ya con su niño acude al subcentro a vacunar, y también le revisan, ¿no? Y dicen, no, está con anemia, vamos a dar igualmente hierro, ¿sí? Sulfato ferroso o sulfato férrico, dependiendo del problema que tenga su niño, iban a tener alteraciones a nivel de tejido dental, ¿sí? Si este presenta tanto en los dientes temporales o de leche, y de la misma manera va a presentarse la alteración a los dientes permanentes que están formando a partir de 1 año, 2 meses, de 1 año, 3 meses de vida extrauterina, es decir, cuando el niño está lactando. Importancia odontológica. La hiperbilirrubinemia neonatal puede tener repercusiones en los dientes porque algunos tejidos dentales se forman durante el periodo neonatal. Por esta razón, determinados antecedentes médicos de los primeros meses de vida pueden ser relevantes al momento de evaluar una alteración de coloración dental, lo que acabo de manifestar. Entonces, el paciente dice, doctor, sabe que los dientes ya nacieron de esta manera, nacieron con esta anomalía en los dientes de mi niño. ¿Sí? Por eso ya.

existe un aumento importante de bilirrubina, puede producirse la ictericia. Hasta los ojos, dicen, me han hecho amarillo el color de los ojos, tenía blanquito. Esa es la ictericia. Presenta en los ojos, presenta en la piel. Caracterizado clínicamente por una coloración amarillenta de la piel y las mucosas. Entonces, ahora usted ya sabe el porqué del problema, ¿no es cierto? Si se presenta esta coloración a nivel de sus ojos, está dañado el hígado, dice mi paciente. Estoy dañado el hígado, tengo problema al hígado. Es por el exceso de la bilirrubina. Sí, y esto tiende a dar una mancha, una coloración amarillenta a nivel de la parte blanca del ojo, a nivel de los tejidos blandos, ¿sí? E igualmente en la piel. Usted llega a un diagnóstico clínico donde el distinguido colega médico o distinguido colega odontólogo de la salud oral y va a darnos cuenta, dice, esto está pasando con usted. Le mandan a hacer los exámenes, efectivamente ha habido esta presencia. La hiperbilirrubinemia neonatal es el aumento de los niveles de bilirrubina durante el periodo neonatal. Puede presentarse por diferentes causas y su importancia clínica depende de la concentración de la bilirrubina, la edad de gestación, es decir, la etapa de embarazo, la edad postnatal y la causa subyacente. Decía anteriormente, ¿no es cierto? El exceso en la etapa de embarazo. Luego de ello, cuando usted está en la etapa de lactancia, dice, vamos a darle sulfato férrico, sulfato ferroso, y se presentan esas alteraciones ya postnatal, cuando usted está en la etapa de lactancia. Y el paciente acude, el doctor sabe que mis dientes comienzan a hacer de esta manera. Yo siempre les explico a mis pacientes para que me puedan entender. Le digo, usted cuando tiene la manzana, le parte la manzana, le deja al medio ambiente, se hace una mancha café. ¿Sí? Igual le explico con el aguacate. Digo, el aguacate usted parte, le deja afuera y se hace una mancha café. Cambia de color la tonalidad del aguacate, la tonalidad de la manzana. Así pasa en sus dientes. Este exceso de bilirrubina hace que se manche sus dientes, hace que cambie de color sus piezas dentales por esta presencia del exceso de bilirrubina. ¿Cuáles son las causas? Entre las principales causas pueden encontrarse, escucharme, ictericia fisiológica por el consumo de hierro, incompatibilidad sanguínea, enfermedad hemolítica, prematuridad, es decir, nace prematuramente el niño, ¿no es cierto? Sí, y ahí le mandan a poner igualmente en una cajita con luz blanca cuando el niño nace prematuramente. Infecciones, alteraciones hepáticas, trastornos metabólicos, reabsorción, aumento de la bilirrubina, deficiencia de la conjugación de la bilirrubina. Entonces hay casos de que dice, doctor, sabe que mi niño nació prematuramente y le mandaron a ponerle una cajita con esa luz blanca, ¿sí? Esto hace esa manera, ¿no? El momento que usted nace prematuramente. Para que ayude, le van a colocar esta luz blanca, ¿sí? Estas lámparas, y al niño tiene que estar algunas semanas, dependiendo el criterio de cada quien, como el distinguido médico personal de la salud, le va a recomendar, yo que sé, semanas, yo que sé, días, yo que sé, horas, pero un lapso prudencial para evitar este problema. Pero ahí está igual el asunto porque nació prematuramente su niño. Desarrollo dental. Esto es lo más importante, porque estamos topando el tema de la odontología, ¿no? Los dientes temporales comienza su formación durante la vida intrauterina. Lo que dije al inicio, a los 3 meses de embarazo comienza a formar sus piezas dentales temporales o de leche y continúan desarrollándose después del nacimiento. Por esta razón, determinadas enfermedades sistémicas ocurridas durante periodos específicos pueden dejar alteraciones permanentes en los tejidos dentales. ¿Sí? Y la gente dice, ¿a qué momento se presentó? Ahí estamos explicando el por qué. En la etapa de embarazo, ¿sí? Alteraciones permanentes a nivel de los tejidos de los dientes, va a haber este cambio de tonalidad o cambio de coloración en el esmalte de las piezas dentales. Los dientes permanentes también comienzan su desarrollo antes del nacimiento y continúa su formación.

0: durante la infancia. Es, comienzan a formar a partir de que sea un año, dos meses, un año, tres meses de vida extrauterina cuando el niño está ya lactando. Durante la infancia, por lo que el momento de alteración sistémica es fundamental para interpretar correctamente los hallazgos. O sea, decimos a nuestro paciente, ¿no? El momento que llega al consultorio, le está dando el seno materno. No, doctor, dice, no dispongo de leche, le estoy dando igualmente suplemento a través de leche en polvo y acompañado igual en su centro de salud o el médico me ha recomendado sulfato férrico o sulfato ferroso, doctor. ¿Sí? Y la gente lo da. Que dice en el momento que ya me consultó, le digo, usted tiene que darlo eso, pero limpie con una gasa mojada, limpie sus dientes para que el hierro no quede actuando en la parte de la superficie dental, en el esmalte dental. Iba a cambiar de tonalidad el color de los dientes. ¿Sí? Esto es muy, muy importante. Estas manchas son extrínsecas, es decir, externamente en el esmalte del diente. Si ha dado igualmente en la etapa de embarazo, en la etapa de formación de las piezas dentales, se van a formar manchas intrínsecas. ¿Sí? Algún momento yo hablaba de temas anteriores, a través de la tetraciclina antibiótica para procesos infecciosos, eso venía a manchar el esmalte del diente, son manchas intrínsecas internamente. ¿Sí? Por eso diferenciamos el momento que llega a nuestro consultorio el paciente, vamos a ver este tipo de manchas. Tenemos las manchas intrínsecas internas y las extrínsecas externas, es decir, por causas externas. Hay que saber diferenciar para dar un diagnóstico y un plan de tratamiento adecuado a nuestro paciente. Mecanismo de la alteración. Durante determinados periodos del desarrollo dental, la bilirrubina puede incorporarse a los tejidos mineralizados del diente, especialmente a la dentina, ¿sí? Que es la segunda capa del diente. Esto va a dar un cambio de tonalidad al esmalte dental. El esmalte dental naturalmente es de color blanco. La dentina es de un color amarillento, como digo, color de un durazno, ¿no? Y ahí tiene usted de los canalículos dentinarios, por eso siente sensibilidad dental. Es la segunda capa del diente. Y la tercera capa del diente es la pulpa del diente o el nervio del diente, donde están los paquetes vasculonerviosos. ¿Sí? Por eso si la caries avanzó a la tercera etapa, como digo anteriormente, va a causarle profundos dolores, va a causar hinchazón de la cara, va a formarse una bolsa de pus al final de la raíz del diente o la muela. Esto debemos tener muy en cuenta, por favor. Queremos igualmente abordar nuestro tema cuando queremos hacer la primera pausa y pedimos a la licenciada Marlene Germán adelante para hacer nuestra primera pausa y luego continuamos con nuestro programa.
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2: En Radio La Tacunga, las 12 del día, con 20 minutos.
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0: Gracias, Marlene. Continuamos con nuestro programa y vamos a seguir hablando lo que nos gusta a nosotros, el tema este de importancia de las manchas a través de la bilirrubina en las piezas dentales. ¿Sí? La dentina es uno de los tejidos donde puede observarse de manera más característica la incorporación de pigmentos relacionados con la hiperbilirrubinemia, debido a que continúa formándose durante diferentes etapas de desarrollo dental. Nosotros se concentra más a nivel de la dentina. Y va a dar un cambio de tonalidad, ¿sí? A los dientes, al esmalte del diente. Y el paciente dice: doctor, ¿sabe que me comienza a cambiar la tonalidad del diente de mi hijo? Es por estas causas, ¿no es cierto? A nivel del esmalte del diente, el esmalte también puede presentarse cambios, ¿sí?, asociados a alteraciones sistémicas durante su formación. Sin embargo, coloración característica relacionada con la bilirrubina se ha asociado principalmente con la incorporación de pigmentos en la dentina. ¿Sí? Si observamos pigmentos en la dentina de bilirrubina, esto va a dar una translucidez, va a cambiar la tonalidad del esmalte del diente y va a cambiar el color. Obviamente no va a tener el color blanco, ¿no es cierto? Entonces ahí está el exceso de bilirrubina a nivel de la dentina. Hay mucha gente que dice: doctor Argüello, ¿y la coloración dental de los dientes afecta tanto a los dientes de leche como a los dientes permanentes? Dependiendo la edad que usted ha consumido cantidad exagerada de hierros. Si consume en la etapa de los dientes de leche, van a afectar a los dientes de leche. Si consume en la etapa de los dientes permanentes, van a afectar a los dientes permanentes o definitivos. Los dientes afectados pueden enfrentar diferentes tonalidades dependiendo de la intensidad y la duración de la hiperbilirrubinemia y del momento del desarrollo dental en que ocurrió, justo lo que acabo de manifestar. Pueden observarse, escucharán la tonalidad, un color amarillo verdoso, un color verde, un color verde azulado, un color marrón verdoso, coloración oscura en casos más severos. Esto observamos cuando el paciente llega al consultorio, ¿no?, y le dice: doctor, tenga la bondad, denle revisando las piezas dentales de mi hijo. Usted va a revisar. Es muy diferente la presencia de placa bacteriana por una falta de cepillado o una mala higiene dental. Usted va a asociar este color por la hiperbilirrubinemia. Será bilirrubina. Reitero, los colores que puede, pero un color amarillento. Y usted le pasa al explorador, dice: no, no, es un color externo, eso no sale. Un pasa al explorador y ve un color amarillo verdoso, un color verde a nivel del esmalte del diente, un verde azulado, un marrón verdoso, coloración oscura en casos más severos. Y usted tiene que explicar al paciente. Sí, el momento que llena la historia clínica, preguntar el consumo de alimentos. ¿Qué pasó con el niño? ¿Se enfermó por algún problema? ¿Qué medicamento le dieron? ¿Qué problema tuvo? ¿Tuvo problema de anemia? Y dice: sí, doctor, tuvo el problema de anemia y le mandaron a tomar hierro. Y usted se da cuenta claramente el problema de dónde vino a alterar la coloración del esmalte normal de los dientes. Eso debemos tener muy en cuenta nosotros, ¿no? Por favor. Característica principal. Una característica importante es que la coloración puede ser intrínseca, es decir, internamente, por lo que no desaparece simplemente mediante la profilaxis o cepillado de sus piezas dentales, eliminación de depósitos externos. Entonces la gente dice: doctor, deme limpiando esa parte. Y usted tiene que ver que la mancha está internamente, se llama manchas intrínsecas. Y las otras son manchas extrínsecas, y están afuera del esmalte del diente. La otra está internamente en el esmalte o está en la dentina y hace translucidez al esmalte del diente. Distribución. La distribución de la alteración puede variar dependiendo del momento en que ocurrió la hiperbilirrubinemia. Algunos dientes pueden presentarse una coloración más intensa, mientras que otros pueden presentar una alteración mínima o no mostrar cambios clínicamente evidentes. El paciente dice: doctor, solamente en estos dos dientes laterales me ha causado el cambio de coloración. O en el diente incisivo central me ha venido a manchar. Es de acuerdo al sitio donde se localizó, en qué órgano dental se localizó. Momento que se localiza en ese órgano dental, va a presentar esta alteración en el color del esmalte del diente. ¿Sí? Que es muy diferente a otras manchas que se presentan, como he hablado en otros temas, en otros programas, que es la fluorosis dental, exceso de flúor, es muy diferente. Ahí se mancha todos los dientes, ¿sí? Toda la parte anterior, todo el esmalte del diente, esa es la, se llama la fluorosis dental. Esto por la presencia de la bilirrubina. Va a cambiar la tonalidad o el color del esmalte del diente. Relación con el momento de la enfermedad. El momento en que ocurrió la hiperbilirrubinemia es fundamental para interpretar el patrón de coloración. Si la alteración coincide con el periodo de formación, determinados tejidos dentales pueden producir una banda o una zona de pigmentación relacionada con ese periodo. Justamente en la etapa que consumió el exceso de hierro, va a pigmentar la zona, ¿sí? Está formándose el órgano dental del esmalte, ¿sí? Esta alteración, reitero, puede presentarse incisivos centrales, incisivos laterales, premolares o molares, dependiendo la etapa de formación y coincidió con el que usted se alimentó, se administró hierro, ¿sí? Para eliminar cualquier causa de anemia por deficiencia de hierro. Iba a presentarse la alteración en un órgano dental. La historia clínica, es muy importante una historia clínica, ¿no? Ante una alteración de coloración dental compatible con la hiperbilirrubinemia, es importante preguntar, primero, antecedentes neonatales, ictericia neonatal, hospitalización después del nacimiento, prematuridad, es decir, nació prematuramente su niño, enfermedad hemolítica, transfusiones sanguíneas y lo que decía al inicio, la fototerapia. Dice, yo nació prematuramente y le mandan a colocar en una cajita con unas lámparas de luz blanca. Esta es la fototerapia. Valores elevados de bilirrubina, en el momento de realizar el examen, enfermedades hepáticas, infecciones neonatales y antecedentes familiares. Eso preguntamos en el momento de llenar la historia clínica. El paciente dice, doctor, con toda esta parte sí tengo estos problemas que estaba presentando a mi hijo. Dice, mi mamá, mi papá tenía este problema. Y eso va heredando a través de los genes. Por eso qué importante resulta, por favor, llenar una historia clínica, preguntar antecedentes ante la presencia de estos casos. ¿Sí? Entonces la mamá o el papá que acude al consultorio dice, sí, doctor, tuve este problema. Y se ha presentado esta alteración. Y el paciente dice, doctor, claro, el momento que nació mi hijo presentó este problema, nació prematuramente. Mi papá tuvo daño hepático. Mi papá consumió tal o cual medicamento. Mi papá tiene enfermedades hemolíticas. Ahí va dando la relación de los familiares ante este problema. Ahí debemos conocer nosotros, ¿cierto? Decir sí. Eso se ha presentado y vamos a hacer este plan de tratamiento para dar solución a su problema. Y establecemos un diagnóstico, ¿sí? El diagnóstico debe basarse principalmente ¿en qué? En la historia clínica, antecedentes neonatales, examen intraoral, evaluación del patrón de coloración, distribución de las alteraciones, evaluación del esmalte y la dentina. Usted va a evaluar si la mancha está únicamente en el esmalte o está avanzando a la dentina. Fotografías clínicas cuando estén indicadas. Radiografías cuando aporten información relevante. Entonces el paciente dice, doctor, ¿qué podemos hacer? Si ya recibimos el diagnóstico clínico, dice, vamos a tomar unas radiografías. En la radiografía no vamos a ver esa parte. Vamos a preguntar a nuestro paciente, ¿qué tipo de medicamento está tomando? Y en base a ello ya tenemos nuestro diagnóstico. Y vamos a establecer un plan de tratamiento adecuado para dar solución a este problema. de la pigmentación, de la hiperbilirrubinemia a nivel del esmalte del diente, el cambio de color. Dependiendo igualmente si son los dientes temporales o de leche, dientes permanentes o definitivos. Entonces tenemos casos de que hay mucha gente que dice, doctor, esta coloración me presentó, y reitero, tenemos que hacer un diagnóstico diferencial, lo que es por la bilirrubinemia, la fluorosis dental, un diente que ha recibido un golpe, un diente que ha realizado el tratamiento de conductos o la endodoncia, tiende a cambiar de color. Entonces uno tiene que saber diferenciar y establecer un plan de tratamiento para dar solución a cada problema que se presenta a nivel de los órganos dentales en nuestro paciente. Es muy importante, ¿no? De la misma manera, reitero, como conclusión para el tema que estamos hablando, tenemos que basarnos en la edad del paciente. Si es un niño, si es un joven, si es una persona adulta, y en base a ello establecemos nuestro diagnóstico definitivo. ¿Sí? Y lo que usted decía, ve esta parte que está presentándose a nivel del esmalte de los dientes de su niño, lo mínimo que puede hacer, acudir al profesional de salud oral, reitero, su centro, de salud, hospital o consultorios particulares para que dé solución a tiempo y no esperar que se agrave más el problema. 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Conmigo será hasta el próximo día lunes para seguir abordando el tema este para completar y estaremos el próximo día martes hablando lo que es la salud oral. Buenas tardes, con el permiso de ustedes, hasta el próximo día martes.
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2: En Radio La Tacunga, las 12 del día, con 35 minutos.
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4: Y nos despedimos del doctor Muelitas, que todos los días martes acude a los estudios de Radio La Tacunga para hacernos compañía con este segmento. El especialista, son las 12 del mediodía con 36 minutos. Buena tarde, buen provecho, provechito a quienes ya están degustando, tomando energías también con un delicioso y rico almuerzo. Y a quienes están preparando el almuerzo también, muy buenas tardes. Le acompañamos con buena música para que le ponga sazón y cariño a la comida.

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1: A propósito que te deseaba buen provecho, provechito en el almuerzo. Atentos a quienes les gustan los cangrejos, ¿no? Qué delicioso, una cangrejada. Hay veda de cangrejo, del cangrejo rojo en el Ecuador, atentos, que está prohibido desde el pasado 15 de agosto. Te cuento que si te gusta consumir cangrejo rojo con frecuencia o tienes un negocio también relacionado con este producto, toma nota, el Ministerio de Desarrollo Económico y Productivo dispuso una nueva veda nacional para proteger al cangrejo rojo durante su proceso de muda, una etapa clave para la supervivencia y reproducción de la especie. La medida comenzó desde el pasado 15 de agosto y se extenderá hasta las 0 horas del 15 de septiembre. Durante esos 31 días, la prohibición será obligatoria para pescadores, recolectores, transportistas, comerciantes, restaurantes, distribuidores y cualquier acto vinculado a esta pesquería. A través de un acuerdo ministerial se prohíbe en todo el territorio nacional la recolección y captura del cangrejo rojo, el transporte de esta especie, su posesión, el procesamiento, la comercialización dentro y fuera del país. El objetivo es proteger al cangrejo rojo mientras cambia de caparazón, un proceso conocido como ictisis, en el que el animal queda especialmente vulnerable. El cangrejo azul sí se podrá vender en el Ecuador. Una de las principales dudas es si la restricción afecta a todas las especies de cangrejo. La respuesta es no. El cangrejo azul no está incluido en esta veda, por lo que podrá seguir siendo capturado y comercializado normalmente. Según el ministerio, aún no existe información técnica suficiente para definir con precisión el periodo de muda de esa especie. ¿Qué pasa con el cangrejo rojo, que ya estaba procesado durante la nueva veda en Ecuador? Las empresas autorizadas que tenían cangrejo rojo procesado antes del inicio de la veda debían declarar sus inventarios hasta el 15 de agosto de 2026 ante la Dirección de Control Pesquero. Este stock podrá venderse únicamente durante un plazo máximo de 5 días bajo las condiciones establecidas por el acuerdo ministerial. Una vez vencido ese plazo, ningún producto podrá comercializarse mientras dure la veda, incluso si había sido procesado previamente. Habrá controles y sanciones para que se cumpla con la veda del cangrejo rojo. Pues sí, las autoridades han anunciado operativos en zonas de captura y recolección, inspecciones a establecimientos, verificación de inventarios declarados y recepción de denuncias por posibles incumplimientos. También se realizarán acciones de vigilancia comunitaria en áreas de manglar y campañas de sensibilización para evitar la extracción ilegal durante el periodo de protección. La decisión de la veda se basa en un informe técnico y científico del Instituto Público de Investigación de Acuacultura y Pesca y responde a criterios de sostenibilidad y manejo responsable de los recursos pesqueros. La veda busca asegurar que el cangrejo rojo complete su proceso de muda sin presión de captura, favoreciendo la recuperación de las poblaciones y garantizando que esta actividad continúe generando ingresos para las comunidades que depende de ella en el futuro. Así están las cosas, chicos, a propósito del almuercito. Hasta el 15 de septiembre hay veda del cangrejo rojo, hasta el 15 de septiembre próximo.

Y para cerrar, cambiamos de tema y dejamos de lado a los cangrejos llorando, vamos al tema de los políticos. Estamos próximos a vivir las elecciones seccionales del año 2026, como es de conocimiento de todos y todas. Se hizo este cambio de parte del Consejo Nacional Electoral porque se tenía previsto, debía cumplirse, de que según el calendario en el mes de febrero de 2027 debían darse las elecciones seccionales, y el CNE pronosticó de que en esas fechas va a haber muchísima lluvia y por tal razón adelantó las elecciones para este mes de para este año 2026 en el mes de noviembre. Contarles que hasta ayer se dio ya la inscripción de las candidaturas para las diferentes dignidades. En este tema, el Consejo Nacional Electoral, CNE, dio a conocer el reporte del sistema informático. De manera preliminar, se registran 53.534 solicitudes de inscripciones de candidaturas para las elecciones. Un total de 1.348 personas se registraron como candidatos para alcaldías del país, 4.772 para concejalías rurales, incluidos suplentes, 7.752 para concejalías urbanas, incluidos suplentes, 2.832 concejalías urbanas por circunscripción con sus suplentes, 152 inscritos para prefectos y viceprefectos y 36.000 candidatos para miembros de las juntas parroquiales rurales, con un total de 53.000 solicitudes de inscripción en todo el país que deberán pasar el proceso de impugnación y calificación de las juntas provinciales electorales de cada provincia, por lo que los 53.000 inscritos no son candidatos definitivos. Todo puede pasar en política y estamos viendo así el panorama, ¿no? Una vez que las solicitudes queden aprobadas y en firme, podrán constar en las papeleta, en la papeleta de las elecciones seccionales. Mientras no estén firmes las candidaturas, hay precandidatos, hay candidatos que se han inscrito, hay que ver si el CNE los aprueba o no los aprueba. Sorpresas, personas que han desistido, precandidatos, así se los llamaba, precandidatos que han desistido de postularse a la candidatura, han dicho, ¿no? Han tomado decisiones personales. En esta palestra política hay quienes también buscan la reelección, van a la reelección. Así que hay mucha tela que cortar en el ámbito de la política, ¿cierto? A elegir, hay los candidatos y precandidatas. Y bueno, si por ahí estoy levantando la mano, no piense que estoy de candidata. Porque ahora dicen que los candidatos van a las fiestas, están presentes en asambleas, reuniones, si te encuentran en la calle te da beso, abrazo y muchísima más. Todo por quedar bien, ¿no? Por hacerse los graciosos. Hacerse ver los más queridos. Y después pierden, desaparecen y los volvemos a ver en una nueva etapa electoral. Y con esto estamos cerrando. Les agradecemos a ustedes por escucharnos aquí en Radio La Tacunga, donde te traemos nuestros diferentes espacios y programas. Ya se viene Alfred Pacheco con Tu Voz Amiga, el programa, y a las 3 de la tarde Omi estará con Licencia para Locutar. Y a las 17 horas, hoy, solo por hoy, estaré haciéndole compañía a Julio Erazo en el programa informativo, en nuestro informador, el espacio de todas las voces. Nos vemos entonces conmigo nuevamente ya para contarles las novedades, la información a las 17 horas. Soy Marlene Germán y te deseo que tengas un buen resto de la tarde y nos vemos a las 5 en el informador.

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1: En Radio La Tacunga, las 12 del día, con 59 minutos.
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0: Mis estimados amigos, muy buenas tardes. Un gusto nuevamente volver a reencontrarnos con ustedes. Este es el mundo de la radio que nos permite estar más cerca de ustedes. Bienvenidos, bienvenidas, un gusto saludarles y aquí estamos para compartir con ustedes en esta tarde hasta la hora 15. Bienvenido sea nuestro atento saludo a través de 102.1, zona centro del país. Gracias por escucharnos, saludos también al Ecuador y el mundo, www.radiolatacunga.com. Invitados todos a comunicarse con nosotros a través del 099-53-18981. Recuerden, para quienes se encuentran en el mundo, queremos decirles que pueden hacerlo así, marcar a este número, +593-99-53-18981. Su mensaje de voz o texto está para usted y para mí. Así que, estimados amigos, bienvenidos nuevamente y nuestro saludo cordial desde aquí, desde Radio La Tacunga, para ustedes y su programa Voz Amiga.
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0: Bueno, mis amigos, aquí estamos para continuar con ustedes en esta tarde. Hoy el tiempo avanza, estamos ya en 18 de agosto, martes. Un saludo atento entonces para ustedes oyentes que se encuentran con nosotros en la zona centro del país, a quienes hacen comercio en la ciudad de La Tacunga, nuestro atento saludo. Gracias por escucharnos.
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2: En Radio La Tacunga, las 13 horas con 13 minutos.
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0: Y bueno, amigos, aquí estamos en esta tarde para continuar en su programa de Voz Amiga. Queremos comentarles que las Fuerzas Armadas, a través de la Armada del Ecuador, participan con personal del Cuerpo de Infantería de Marina en el Ejército Multinacional Panamax 2026, junto a fuerzas militares de distintos países. Durante esta actividad, los infantes de Marina Ecuatoriana desarrollan entrenamientos y acciones de coordinación que permiten fortalecer sus capacidades operacionales, intercambiar experiencia y mejorar la interoperatividad con las fuerzas participantes. La presencia del Ecuador en este ejercicio internacional constituye a elevar el nivel de preparación del personal naval y fortalecer la cooperación entre naciones, demostrando disciplina, profesionalismo y compromiso en cada jornada de entrenamiento. Entonces, bien por ello, felicitaciones, Infantería de Marina del Ecuador fortalece su preparación en Panamax 2026. Continuamos, amigos. Por otra parte, se dice que Daniel Noboa y Xi Jinping firman acuerdo de cooperación con la empresa estatal de medios chinos. Continuamos en esta tarde, una tarde para compartir con ustedes hoy, que ya marcamos 18 de agosto. La hora son las 13 horas con 23 minutos, una hora menos para Galápagos. Así que gracias, gracias amigos por escucharnos. Estamos como siempre con ese mismo deseo de compartir con ustedes en estas tardes.
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0: Y bueno, revisando algunos datos, estimados amigos, el presidente del Ecuador, Daniel Noboa, está en China desde el 16 de agosto del 2026, pero su agenda de actividades inició desde el 18 de agosto en China. Su gira por Asia incluye varias visitas posteriores a Singapur y Vietnam. La presidencia de Ecuador indicó que Noboa empezó su agenda oficial en Beijing, capital de China. El presidente de China, Xi Jinping, ofreció una ceremonia oficial de bienvenida al presidente del Ecuador en el Gran Palacio del Pueblo en Beijing. Esperemos que todo esto sea de lo mejor y desearle éxitos como ecuatorianos. Así que le vaya bien y todas estas salidas de el palacio sea para beneficio de nuestra población ecuatoriana. Continuamos con ustedes, amigos, en esta tarde. Queremos saludar a ustedes en la ciudad de Ambato. Gracias por escucharnos. Saludos también a nuestros buenos amigos en la ciudad de Latacunga. A ustedes, a quienes laboran en sus vehículos, nuestro atento saludo. A usted que hace transporte, transporte en taxi, transporte urbano, transporte en sus vehículos, en sus camionetas, nuestro saludo. Gracias por permitirnos acompañarles. A quienes van rumbo al norte, utilizan la E35. Nuestro saludo de todo corazón para ustedes. Gracias, mil gracias.
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2: En Radio Latacunga, las 13 horas. Con 29 minutos.
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5: Más que decir que la iglesia tiene una misión, afirmamos que la iglesia es misión. 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

0: Y aquí estamos avanzando, avanzando en la tarde a través de Voz Amiga por Radio La Tacunga. Y Ivonne Baqui oficializó su candidatura a la Secretaría General de la ONU con respaldo de Tonga. La diplomática ecuatoriana fue nominada formalmente por el Reino de Tonga para suceder a Antonio Guterres como Secretaria General de las Naciones Unidas. Su propuesta plantea una ONU enfocada en resultados reales y medibles. La diplomática ecuatoriana Ivonne Baqui oficializó su candidatura a la Secretaría General de la Organización de las Naciones Unidas, ONU, con el respaldo del Reino de Tonga, país insular es un país insular soberano de Oceanía, ubicado en la región de Polinesia. La nominación fue presentada formalmente ante la Asamblea General y el Consejo de Seguridad de la ONU por la misión permanente de Tonga el 17 de agosto del 2026. La confirmación fue comunicada este 18 de agosto a los Estados miembros de la organización mediante una comunicación suscrita por la presidenta de la Asamblea General, Annalena Buitenbeek, y la presidenta del Consejo de Seguridad, Christine Markus-Lassen. Así que, estimados amigos, Ivonne Baqui oficializa su candidatura a la Secretaría General de la ONU con respaldo de Tonga. Un dato para conocer. Aquí estamos con ustedes para ofrecerles datos de relevancia, de importancia a través de Voz Amiga.
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0: Álvarez. 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El Mago de Oz.
1: En Radio La Tacunga, las 13 horas con 46 minutos.
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0: Bueno, mis amigos, continuamos con ustedes en esta tarde, cuando ya tenemos las 13:55. Nuestro atento saludo a ustedes oyentes que se encuentran con nosotros en los diferentes sitios que se realiza actividad comercial en La Tacunga. Para ustedes, nuestro atento saludo, que sea una tarde de mucho éxito, una tarde productiva. Nuestro saludo entonces para ustedes oyentes que se encuentran en actividad comercial. Continuamos en la tarde cuando tenemos ya las 13:55, una hora menos para Galápagos.
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1: En Radio La Tacunga, las 13 horas con 59 minutos.
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0: La tarde, el tiempo no se detiene y aquí estamos con ustedes en esta tarde de hoy martes compartiendo lo mejor de este programa de Voz Amiga. Queremos decirles, amigos, que un motivo de profundo orgullo para la capital ecuatoriana y para todo el país, el emblemático Parque La Carolina, el gran pulmón verde de más de 60 hectáreas ubicado en el corazón de Quito, ha sido distinguido internacionalmente como Parque del Mes. Esto por la Asociación Nacional de Parques y Recreación de México. Este importante galardón resalta la excelencia de un espacio público administrado por el municipio de Quito, que no solo llena de orgullo a las quiteñas, a los quiteños, por su belleza y dinamismo, sino que se consolida como un referente latinoamericano en conservación ambiental, deporte, convivencia y bienestar urbano en medio de una próspera metrópoli. Qué importante esto. Entonces, como les decía anteriormente, hace días atrás, me encanta volver nuevamente hasta Quito y pasearme por el centro histórico. Y otro también de estos lugares es el Parque La Carolina. El elegido. Qué importante, ¿verdad? Así que nuestro saludo para ustedes, amigos, en Quito a través de www.radiolatacunga.com. Un saludo también a través de www.radiolatacunga.com en los Estados Unidos. ¿Cómo están, amigos ecuatorianos, ecuatorianos ausentes por este lugar del planeta? En Estados Unidos, nuestro saludo atento a ustedes mientras realizan alguna actividad. A ver, este momento tenemos las 14:07, allá debe ser 14:15:07 en algunas partes, en algunos estados. Hay diferencias en el uso horario. Así que nuestro saludo, buenas tardes para ustedes en este importante país del mundo, Estados Unidos. Aquí se encuentran tantos y tantos ecuatorianos, nuestro saludo para ustedes y nuestro deseo sincero que estén muy bien. Nuestro abrazo y nuestro deseo sincero. Estoy pataleando un poco con mi sistema de comunicación. Perdón. ¿Sí? No se activó. Lamentablemente no se activó mi sistema. A ver, mi teléfono está algo. Vamos a tratar de solucionarlo en las próximas horas. Este momento no va a ser posible. Así que no tengo recepción de llamada. No hay recepción de mensaje. Uy, Dios mío. Es el medio de comunicación con ustedes, pero lamentablemente no hay ahora. Por ahora, será para mañana. Así que, pero recuerden, pueden anotarlo, pueden registrarle este número 099-53-18981. Quiero su comentario, quiero saber de usted, estimado amigo, ¿qué le parece el programa? Quiero saber algo de usted, estimado amigo, ¿dónde, en qué parte del mundo nos está escuchando? Para ustedes pueden comunicarse a través de, así, más 593-99-53-18981. Será un gusto recibir sus comunicaciones desde cualquier lugar del mundo, del Ecuador o la provincia o la misma ciudad de Latacunga, es donde nosotros emitimos nuestra señal. Para ustedes nuestro saludo entonces.
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1: En Radio La Tacunga, las 14 horas con 14 minutos.
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1: Y bueno, aquí en Voz Amiga también vamos revisando algunos datos, estimados amigos, para compartir con ustedes en esta tarde a través de esta su señal de Radio La Tacunga. Continuamos, amigos, entonces así les decíamos que estamos revisando algunos datos importantes para compartir en esta tarde. La diócesis de Guaranda informó con profundo pesar el fallecimiento del padre reverendo Alberto Panerati, sacerdote salesiano y párroco de la iglesia Nuestra Señora de los Dolores de la parroquia Facundo Vela, Cantón Guaranda. El padre Marcelo Farfán

0: en las diferentes unidades de transporte que van rumbo al norte utilizando la E35, así también rumbo al sur. Saludos, amigos, que tengan un lindo viaje y un feliz retorno.
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Y bueno, así es la vida tiene de todo colores y también a veces aparece algo de negrito, ¿verdad? Y eso es lo que no nos gusta a muchos, no nos gusta cuando se opaca las cosas y quedan ahí. Bueno, quiero comentarles, estimados amigos, que hoy les decía que el gobierno estaba por China, había estado con el gobierno de este país. China donará 42.7 millones a Ecuador a través de dos acuerdos de cooperación no reembolsable. Los recursos financiarán seguridad, salud, producción, educación y prevención de riesgos. Para esto es el dinero que China donará. Ellos ofrecen 42.7 millones a Ecuador para proyectos de seguridad y desarrollo. Bien por ello. Continuamos, amigos, en esta tarde. También decimos que en Loja hay malestar por el ruido persistente en distintos sectores de Loja, donde la ciudadanía cuestiona la falta de control mientras las autoridades aplican multas y establecen condiciones diferentes para eventos religiosos y tradicionales. Esto en relación a la pirotecnia en Loja. Ciudadanos piden regular la tradición de utilizar las famosas vísperas o todo esto que genera un ruido que mucha gente no les gusta. Continuamos, amigos, en esta tarde. Tenemos ya las 14 horas con 40 minutos, 14 horas con 40 minutos, una hora menos para la región insular. Saludos, amigos. A partir de las 15 horas estaremos con noticias. Más adelante de las 15 horas estará Yomaira con licencia para locutar.

0: Bueno, amigos, aquí estamos como siempre y como todos los benditos días compartiendo con ustedes lo mejor de las canciones, lo mejor de la música a través de este programa Voz Amiga. El saludo entonces para ustedes oyentes que se encuentran en los diferentes rincones de nuestra querida provincia de Cotopaxi, www.radiolatacunga.com. Llegamos a través de esta en la ciudad de La Maná, saludos también en la provincia de Los Ríos, saludos en Echandía, saludos en el norte del país, aquí nos encontramos en Tulcán, saludos en Ibarra, en la provincia de Imbabura, en cada uno de nuestros cantones, en cada una de nuestras provincias donde la señal de Radio La Tacunga está presente, nuestro saludo atento.
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2: En Radio La Tacunga, las 14 horas con 44 minutos.

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Y nosotros continuamos en esta tarde, ya casi en la parte final, cuando nos separan apenas 10 minutos de la hora 15. Y bueno, estamos a la expectativa de lo que Julio César estará presentando en su noticias, en su avance de noticias de la hora 15. Y más luego, como habíamos indicado, también estará Chomaira con licencia para locutar. Así que, estimados amigos, invitados todos a continuar en la sintonía de Radio La Tacunga. Oiga, y cuando no hay lugar para más, ¿qué se dice? ¿Qué se dice? ¿Qué se dice cuando no hay lugar para más?

0: Bueno, aquí estamos y bueno, estábamos hablando en la radio de yo y aquí está ya listica, está por aquí ya también para continuar con nuestra tarde, una tarde espectacular. Primero, a partir de las 15 horas iremos con el avance de la hora, lo mejor de las noticias de las 15 horas y luego estará con licencia para locutar. Así que mi querida yo está listando todo su instrumental, saca todos sus instrumentales para compartir con ustedes en esta espectacular tarde. Así que amigos, ¿qué les digo? Muchas gracias por su amable sintonía. Dios mediante, el día de mañana estaremos nuevamente junto a ustedes para acompañarles y hacerles una buena compañía. Gracias, muy amables. Dios les pague por habernos permitido poner en su tiempo un poquito de datos, un poquito de música y voz amiga. Así que hasta pronto, felicidades, lindo resto de la tarde.
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1: En Radio La Tacunga, las 15 horas con un minuto.
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7: La información no se detiene y a esta hora les contamos los hechos más relevantes de la presente jornada a nivel provincial. Estas son las noticias que usted necesita conocer a esta hora de la tarde. La Junta Provincial Electoral de Cotopaxi recibió 322 formularios de inscripción de candidaturas para las elecciones seccionales. Al momento avanza la revisión y calificación. Edison Vergara, presidente de la Junta Provincial Electoral, informó que hasta el momento 43 de estos formularios ya se encuentran en firme. El proceso de inscripción concluyó a las 18 horas del 17 de agosto. El presidente explicó que entre las postulaciones registradas se contabilizaron 4 formularios para la prefectura de Cotopaxi, de los cuales uno ya está en firme.
8: Empezó el tema de inscripciones de candidaturas del 2 al 17 de agosto, como ustedes lo han manifestado, tomando en cuenta que el día de ayer a las 18 horas se cerró el sistema de inscripción de candidaturas. A esta delegación se le ha asignado 322 formularios de inscripción de candidaturas respecto de la provincia de Cotopaxi. Tenemos 4 números de formularios ingresados para la prefectura. Recordemos muy bien que uno de ellos ya está calificado y aprobado, que es el por parte de la organización política o movimiento Pachacutic, listas de 18, y también tenemos a la prefectura por parte del Movimiento Acción Democrática Nacional, una candidata. También tenemos por otra parte un candidato por la Alianza Avanzamos de Polo a Polo, listas 8-1-21. Y también tenemos una candidata a la prefectura por el Partido Social Cristiano, lista 6. Es decir, tenemos 4 formularios para la prefectura respecto de Cotopaxi. En firme, únicamente por parte del movimiento Pachacuti, listas 18. De los otros 3, estamos esperando que se cumplan el tema de plazos. Recordemos que tenemos 24 horas para notificar y tienen 48 horas las organizaciones políticas para objetar. Tenemos 9 formularios para la alcaldía de La Tacunga.
7: La producción de huevos se mantiene estable en todo el país. La Unión de Productores de Huevos informó que actualmente el precio es de 3.40 por cubeta en granja. Marisol Molina, integrante del gremio, dio a conocer que el abastecimiento se mantiene con normalidad y descartó que exista una disminución que esté relacionado con el precio registrado en el mercado.
9: La producción está normal. El consumo per cápita ha incrementado. Teníamos 240, estamos en 260. La producción es normal. No es que hay menos producción, que por eso están los precios de así. No, o sea, como agricultores en la granja está a 3.40 y es todo lo que en realidad le puedo decir.
7: La planificación urbana, la seguridad, la movilidad, el empleo y el desarrollo fueron señalados como algunos de los principales desafíos que enfrenta La Tacunga en los próximos años. El arquitecto Fernando Carrión analizó las necesidades urbanas y las necesidades que deberían considerarse para definir un modelo de ciudad acorde a las proyecciones.
10: Lo que está atrás de todo esto, sin duda, es la necesidad de encontrar la solución a los grandes problemas que no tienen nuestras ciudades, que van en el orden económico, en el empleo, en el desarrollo, en la cuestión de seguridad, de que ya la violencia finalmente pare, y en temas absolutamente urbanos, que haya mejor movilidad y que los espacios públicos finalmente estén bien desarrollados.
7: Hasta aquí nuestro flash informativo. Las noticias continúan y nosotros les seguimos acompañando con más información a partir de las 17 horas. El desarrollo de estos y otros temas para Radio La Tacunga, Paulina Balseca.

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Muy buenas tardes, amigos oyentes de la fiel seguidores de Radio La Tacunga 102.1 FM aquí en toda la provincia de Cotopaxi y aquellos amigos que se están uniendo a la 96.5 en Sitges y 97.1 en toda la costa ecuatoriana. Gracias por conectarse también. Bienvenidos a todos los que ya puntualitos estuvieron conectándose a través de mi cuenta de TikTok del programa Con Licencia para Locutar. A mi querido Paul Daniel, a Lobo, a mi querida Vilmita también, a Ceci. Bueno, ya están algunos conectados. Gracias por esos corazones y por esa fiel sintonía. Hoy tenemos un programa muy bonito, como todos los días, claro. Y también vamos a estar hablando sobre el trabajo en equipo, ¿eh? Vamos a ver qué nos dicen nuestros expertos, pero yo también los estoy animando para que contesten la pregunta del día de hoy, ¿verdad? Quiero que me contesten cuál, si la amistad tuviera un lema de trabajo en equipo, ¿cuál sería? Quiero saber ese lema que tendrían ustedes como equipo de trabajo. Bienvenida a la Voz 5, ¿cómo estás, querido Fer? Y también, pues, darle la bienvenida a mi compañero de fórmula en este día, a mi querido Julio Erazo. Gracias, quien va a estar en controles, ayudándome a poderlos complacer a todos ustedes. Un día que está un poquito frío y caluroso, ¿ah? Vamos a cuidarnos siempre y también a desearle las mejores vibras para este día. Conmigo hasta las 5 de la tarde, yo los voy a estar acompañando y simple y llanamente decirles bienvenidos a Con Licencia para Locutar.

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Tres y tres de la tarde, ya empezamos con el desarrollo de nuestro programa, no sin antes recordarle que este programa llega gracias al auspicio de Vilma Suárez. 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Y así empezamos el tema del día de hoy. Palabras con Ritmo hoy trae un tema muy importante, no solamente

Condicional. Nuestros psicólogos, nuestros especialistas como Douglas Smith, nos dice que en equipos de trabajo señalan que un verdadero equipo está formado por personas con habilidades complementarias, comprometidas con un propósito común, metas de rendimiento y responsabilidad compartida. Es decir, trabajar en equipo no significa simplemente estar juntos, sino unir capacidades y esfuerzos para conseguir un resultado en común. Amy Adamson, la psicóloga y profesora de Harvard, destaca la importancia de la seguridad psicológica dentro de los equipos. Esto significa crear un ambiente donde las personas puedan expresar ideas, hacer preguntas, reconocer errores y plantear problemas sin miedo a ser humilladas o castigadas. Según sus investigaciones, esta condición favorece al aprendizaje y el desempeño del equipo. Bueno, ahí tenemos ya definido y también lo que nos dicen nuestros especialistas, pero vamos a conocer un poquito más sobre las recomendaciones que nos dan para poder aplicarlo en la práctica del día a día. Primero, establecer un objetivo en común. Todos deben conocer y comprender qué quieren conseguir juntos. Escuchar y respetar las ideas de los demás también es importante. Evitar burlas, interrupciones o descalificaciones, incluso cuando existan opiniones diferentes. Recuerden que cada uno de nosotros es un mundo diferente, así es que tenemos esa capacidad de pensar distinto a los demás. Entonces hay que guardar el debido respeto y saber escuchar. A sacar un extracto de lo que va a aportar en el trabajo que vayan a realizar y bueno, lo demás lo pueden conversar o simple y llanamente, no toquen el tema, ¿no? Simple y llanamente llegar a acuerdos en conjuntos. Tercero, distribuir responsabilidades. Cada integrante debe tener una función clara de acuerdos con sus capacidades, pero manteniendo la responsabilidad colectiva por el resultado. Y aquí voy a hacer un pequeño paréntesis porque mucho se aplica esto en los trabajos universitarios. A veces recae la responsabilidad simple y llanamente en una persona, cuando realmente deben comprender que cuando se trabaja en equipo todos van a salir con buen beneficio. Así es que a poner el hombro para poder sacar adelante los proyectos que les dejen en clases. Cuarto, crear confianza y seguridad. Permitir que las personas expresen dudas, propongan soluciones y reconozcan errores sin temor a ser juzgadas. Y por último, resolver los conflictos mediante el diálogo. Cuando surjan un desacuerdo, céntrense en buscar soluciones y no en culpar a las personas. Es decir, que aquel que está como líder debe asumir esta responsabilidad, claro que sí. En resumen, un buen equipo no se construye solamente repartiendo tareas, se construye mediante comunicación, confianza, respeto, responsabilidad y un objetivo compartido. Ahí está el desarrollo de nuestro tema del día de hoy, el trabajo en equipo. Diciéndoles pues que, recordándoles nuevamente que no se aplica solamente en el trabajo, sino también en esos proyectos de universidad y del colegio, ¿no? Comprometernos, vamos a comprometernos. Damos la bienvenida a todos los que se siguen conectando a través de la cuenta del programa con licencia para locutar. Ya vamos a estar saludándolos por internos cada uno y vamos a establecer esa comunicación que siempre nos conecta día a día. A nuestros amigos también que ya se están conectando a través de la www.radiolatacunga.com. En el otro lado del mundo, en Leiria, en Portugal, bienvenidos a escuchar este programa. También en España, en Barcelona, la familia Pane Luisa Llano. Están disfrutando de unas excelentes vacaciones, así es que aprovechar este tiempo que ya mismo se termina, porque ya estamos a tercera semana de agosto. Te invito también a que me escribas al 0987-186627 y respondas la pregunta del día de hoy. Si la amistad tuviera un lema de trabajo en equipo, ¿cuál sería? Ya tenemos algunas respuestas, pero quiero también escuchar tu voz. Quiero escuchar tu voz al aire, así es que te animo a que me llames al 0987-186627 y puedas responder a esta pregunta. Vámonos a nuestro primer
a nuestro corte comercial, primero a nuestro corte comercial, pero antes, no se olviden que si quieres disfrutar de las nuevas gastronomía nacional, internacional y de poder disfrutar en compañía de los que tú más quieres para celebraciones,

0: 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Vámonos ya a ese corte y al primer bloque musical que ya nos tiene listo nuestro querido programador Julio Erazo. Ya volvemos.
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2: En Radio La Tacunga, las 15 horas con 19 minutos.
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1: En Radio La Tacunga, las 15 horas con 30 minutos.
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0: 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Y estamos de regreso. Bienvenidos, siguen conectándose nuestros amigos. Sebastián Terán, bienvenidos a la red de TikTok del programa Con Licencia para Locutar. ¿Qué tal si me pone un poquito de música ambiente, mi querido Julito? Eso. Ahí sí, ahí lo estamos escuchando, para ambientarnos un poquito. Estuvimos haciendo ya la pregunta, me han contestado algunas cosas mis amigos y ya les vamos a leer. 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Saludos a nuestra querida Joana Miño, que se ha conectado desde la ciudad de Mocache. Y está, dice, en su casita descansando y que nos envía muchos saludos a todos. Gracias, mi querida Joanita. Qué lindo cómo estas plataformas digitales nos permiten llegar a muchos, muchos más lugares dentro y fuera del país. Eso me alegra mucho y sobre todo la fidelidad que tienen al programa. Bueno, aquí ahora sí viene lo más jocoso de aquí de la tarde, ¿eh? Estuvimos preguntando a nuestros amigos en las diferentes redes del programa si la amistad tuviera un lema de trabajo en equipo, un trabajo en equipo, ¿cuál sería ese lema? Vamos a ver qué nos contestaron nuestros amigos. Nos dice nuestra amiga Mariuxi Toapanta, en la parroquia Loy Alfaro, de aquí de la ciudad de La Tacunga, nos dejó escrito saludos, Omi. Me parece muy interesante esta pregunta porque nos hace pensar en la amistad. Claro, para mí el lema sería uno para todos y todos para el que tenga carro. Un abrazo. Bueno, por ahí parece que el único amigo que tiene carro, ¿no? ¿Qué más nos dice nuestro querido amigo Carlos Quispe de Quito? Buenas tardes, excelente programa. Me gusta escucharle porque nos permite participar y los temas que toca nos enseña mucho. Y en esta ocasión recordamos que los amigos siempre deben apoyarse. Mi lema sería, juntos en las buenas, en las malas y cuando hay comida gratis. Saludos desde Quito. Muy comelón nuestro querido amigo Carlos. Ana Narváez de la ciudad de Guayaquil. Ay, mi querida Anita nos dejó el mensajito. Conozco a Anita. Qué lindo, ¿cómo está Guayaquil? ¿Eh? Si te unes a mi cuenta en TikTok, cuéntame cómo está Guayaquil. Ayer lloviendo, vamos a ver cómo está hoy. Un saludo grande, Omi. Felicitaciones por el programa. La amistad es trabajar juntos, pero también compartir buenos momentos. El lema sería amigos para siempre, especialmente cuando hay que pagar la cuenta. No, cuando se paga la cuenta, cada quien paga lo suyo. No creo que quiera uno solo cargar con todo, ¿ah? ¿Eh? José Hualinga, desde Cuenca. Saludos a todos. Escucho el programa y es entretenido, sobre todo las preguntas. Sí, a veces las preguntas se ponen un poquito conflictivas también, ¿eh? El otro día que estuvimos preguntando que quién perdía la paciencia o quién tenía más paciencia, si los hombres o las mujeres, unas respuestas que me faltó programa para leerlas a todos. Bueno, nuestro querido José nos dice, mi lema con mis amigos sería, si uno se mete en problemas, todos preguntamos, ¿qué hiciste? Porque para eso están los amigos. Pero también para sacarlos, pues, si estén problemas, amigos. No solamente la curiosidad. Rosita Chihuango, desde Madrid, España. Desde la madre patria. Justo dice ella, saludos a mí para todos los que están escuchando desde la madre patria. Me encanta el programa porque nos hace participar aunque estemos lejos. Mi lema sería, la amistad es trabajar en equipo, aunque nadie sepa qué estamos haciendo. Medio... con signos interrogantes ahí, porque no sé qué me quisiste decir, Rosita. Miguel Andy, de la parroquia Mulaló. Esto es aquí en la provincia de Cotopaxi. Qué bonito tema está tratando. Para mí, un buen amigo nunca te deja solo. Primero se ríe de ti y después te apoya. Ese sería mi lema. Sí, bueno, esos son los amigos de mucha, mucha confianza. Y pasa también con los hermanos y entre familia. Primero nos reímos y luego empezamos a darle las manos en lo que haya pasado, ¿no? Nos interesa mucho reírnos. Lucía Cachimuel desde Quito nos dice, creo que los amigos deben aprender a ponerse de acuerdo. Mi lema sería, juntos podemos lograrlo, pero primero decidamos dónde vamos a comer. Ahí está otra amiguita que nos dice sobre la comidita. Es que sí, cuando tenemos estos proyectos, ¿no?, con grandes responsabilidades, yo creo que primero nos vamos a llenar un poquito el estómago para pensar mejor, dice Pedro Pillagua de La Garzota, Guayaquil. Qué lindo, del norte de Guayaquil nos dejó la respuesta por internet y nos dice, yo pienso que la verdadera amistad es compartir todo, menos el último pedazo de pizza. Ese sí se defiende. Un abrazo desde Guayaquil. Gracias, Pedrito. Si te conectas a través de mi cuenta y me dices cómo está Guayaquil, te lo agradecería. Elena Tapuy, desde Cuenca, un saludo cariñoso para Umi. Me parece excelente que hablen de temas porque los amigos también necesitan saber comunicarse. Así es, así es. Mi lema sería, un amigo te ayuda a levantarte, un buen amigo se ríe primero y después te levanta. Ella divide a los amigos, ¿ah? Y siempre van a coincidir que el mejor amigo es el que más se ríe, sin duda alguna. Diego Grefa, no me dijiste de dónde me escribes, amigo Dieguito, pero bueno, leemos tu respuesta. Dice, para mí el lema de la amistad sería, si vamos a equivocarnos, por lo menos equivoquémonos juntos. Un abrazo y besos. Gracias, mi querido Diego. Sí, él juntos hasta el final, como los buenos mosqueteros. Así debemos ser con todo lo que emprendamos. Ya les digo, no solamente en el trabajo, en trabajo en equipo del trabajo, valga la redundancia, sino también cuando hacemos los trabajos de universidad, del colegio, ¿verdad? Que podamos compartir, apoyarnos mutuamente, no estar viendo los peros, no estar viendo las dificultades, sino llegar a un mismo objetivo. Claro que sí. 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También decirles que estamos con el curso de esposos el día de mañana en la sede parroquial de la catedral de 7 a 8 de la noche. Van a estar unos temas muy interesantes. Ya tuvimos el taller de escuela de padres, que fue el martes pasado. Y estuvimos tocando unos temas muy interesantes con el padre Jorge. Entonces yo los invito a que si todavía no han podido participar, están a tiempo. Recién llevamos una charla con respecto a la escuela de padres y la escuela de esposos será el día de mañana. Entonces pues te invito para que vayas, para que vengas, participes y también puedas ver estas herramientas que necesitamos como papitos, ir mejorando día a día por nuestros pequeñitos. ¿Qué más les puedo decir, mis queridos amigos? Que ya estamos próximos para poder inscribirnos. Ya mismo empiezan los talleres que está organizando la Asociación de Comunicadores de Milagro, de la Ciudad de Milagro. Van a empezar el jueves 27 con la magíster María Fernanda Contreras, quien estará impartiendo el taller de marca personal de alto impacto para comunicadores a partir de las 6 de la tarde. Y también el magíster Jesús Zambrano Parrales estará hablando IA generativa para la creación de contenidos publicitarios a las 8 de la noche. Y así muchos más talleres importantes que vale la pena inscribirse. Esto será por Zoom. Tienes que comunicarte al 098-9169-221, 098-9169-221. Ellos te enviarán un link para que tú puedas inscribirte, porque esto aplica en todas las profesiones. Aprender a generar esta creación de contenidos en las diferentes plataformas que cada día crecen más, y así es que tenemos que estar preparados, innovándonos día a día. Dicho esto, nos vamos a un pequeño corte comercial y también nuestro segundo bloque musical. Espero lo disfruten mucho. Esto es Con Licencia para Locutar y ya volvemos con más.
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1: En Radio La Tacunga, las 15 horas con 42 minutos.

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0: 4:56 de la tarde, ya estamos a mitad de programa y les sigo dando la bienvenida a los amigos que se están conectando a través de la cuenta de TikTok del programa Con Licencia para Locutar. Gracias por esos corazoncitos, por hacerme saber cómo están en diferentes lugares del país y también fuera de él. Nos dicen que en Guayaquil está un sol intenso. Y les decía mi querida amiga Eliana, a quien le envío un saludo cariñoso, que ya mismo llueve, porque cuando Guayaquil se pone con esos soles es porque nos trae lluvia en la noche. También saludar a nuestra amiga Rocío López, que está en la ciudad de Quito. Estuvimos conversando el día de ayer con ella y bueno, fiel oyente del programa Con Licencia para Locutar. Voy a enviar saluditos también para nuestra amiga Alicia Miranda en la ciudad de Guayaquil, a José Gómez en Nueva Jersey, en Estados Unidos. Nos dejó un mensajito por Messenger. Él todavía usa esa red para comunicarse, ¿ah? También a Mechita Murillo en la ciudad de Guayaquil, a Natalie Zavala, nuestra querida Nati, estaba un poquito perdida y está en Salinas con su hermosa familia. Un saludo especial para Alejandro y Amelia y su esposo, claro que sí. Mi querida Eliana nos dice gracias por tu saludo. Ah, besitos, gracias también, mi querida Eli. También para nuestro querido Jimmy Armando Murillo, nuestro ex compañero de otro medio en la ciudad de Guayaquil, también fiel a la sintonía del programa. Gracias por dejarme esos mensajitos por interno. Recordarles que el día de hoy estamos 18 de agosto, hoy en breve, de 7 a 8 de la noche, vamos a estar con la Escuela de Esposos. Eso se va a dar en la sede parroquial. Los invito a todos nuestros amigos oyentes que puedan participar de estos talleres que los está dictando el padre Jorge, y están muy interesantes, temas muy interesantes. La semana pasada estuvimos con Escuela para Padres y ahora nos toca a nosotros como parejas. Entonces, a animarnos a asistir a este bello taller, sobre todo para poder enriquecernos un poquito más y convivir mejor en pareja. Puedes todavía inscribirte al 099-86-61-851, 099-86-61-851. Ahí vas a poder inscribirte. Aprovechemos esto que se está dando aquí en la ciudad de La Tacunga. Y un saludo especial, casi se me pasa. En la ciudad de Guayaquil tengo una cumpleañera fiel oyente, a nuestra querida Patricia Estrella, una amiguita de años con quien he podido compartir muchas alegrías, tristezas, ánimos y todo lo demás. Pues bueno, mi querida Patti, te deseo lo mejor y que Dios te siga bendiciendo y colmando de mucha más sabiduría para que puedas seguir entregando ese amor que nos conecta siempre, esa alegría. Ella es prácticamente también, es una reportera innata porque siempre está fotografiando todos los eventos. Entonces, mi querida Patti Estrella, desde aquí, desde el programa Con Licencia para Locutar, te voy a llegar nuestros cordiales saludos en este día especial. Bienvenido también Armando Yepes, quien se ha unido a través de la cuenta del programa, un TikTok Con Licencia para Locutar. Interactuamos mucho con la gente de TikTok, ¿eh? Me encanta que me den a conocer qué están haciendo. Gracias, los corazoncitos. ¿Qué más? Bueno, el día de hoy nos estamos yendo a Babahoyo. Vamos a ver qué nos ofrece esta hermosa ciudad, provincia de Los Ríos, capital de la provincia de Los Ríos, y saber, por supuesto, qué nos espera si estamos por allí saludando, pues, a Babahoyo. Nos dicen que es una ciudad caracterizada por sus ríos, sus actividades agrícolas y sus tradiciones montubias. El río Babahoyo forma parte importante del paisaje de la identidad de la ciudad. Uno de los principales atractivos es el malecón de Babahoyo, un espacio para caminar, disfrutar del paisaje y compartir en familia. También podemos encontrar el Parque 24 de Mayo y la Catedral de Babahoyo, cuya fachada tiene un reconocido mural de la Virgen de las Mercedes. Esto quiere decir que en septiembre han de ser las fiestas, al igual que San Jacinto en la ciudad de Yaguachi. Estamos próximos a festejar también este lugar. Bueno, nos dice, otro lugar de gran importancia histórica es la Casa Olmedo, ubicada a orillas del río. Está relacionada con el escritor y político ecuatoriano José Joaquín de Olmedo y forma parte del patrimonio histórico de la ciudad. Este dato importante no lo sabía, tantas veces que he estado en Babahoyo y no sabía que allí estaba la Casa de Olmedo. Así es que la próxima visita, la próxima vez que vaya para Guayaquil, que de ley tengo que pasar por Babahoyo, voy a entrar a conocer esta hermosa casa. Dice, para quienes disfrutan de la naturaleza está el Cerro Charí, un atractivo cercano a Babahoyo que destaca por su particular formación rocosa y por el entorno natural que lo rodea. También existen lugares como el Salto y el Río Seco, donde los visitantes pueden disfrutar de los espacios relacionados con los ríos. Qué hermosa ciudad, ¿eh? Tiene mucho que ofrecernos. Entre la gastronomía podemos encontrar los platos tradicionales como el bollo de pescado, la cazuela de pescado, el sancocho de boca chico, el bolón de verde, el ayampango. Esto fue muy importante, muy interesante, porque yo no había escuchado este plato, pero dice que es algo que lo hacen con la caña gadúa, ¿no? Y dentro de él es como un encanutado de boca chico, o sea, lo ponen en la caña gadúa, ponen sazonado el pescado, boca chico, y luego pues lo asan, y lo asan. Muy, muy, muy interesante poder comer ahí, ¿Y qué más? ¿Y qué más? Nada más poderles decir que nuestro país tiene una diversidad de lugares que podemos visitar, recorrer, conocer, porque primero debemos aprender a conocer lo nuestro, amar lo nuestro, seamos verdaderos ecuatorianos. Cada rincón de nuestra patria tiene lugares especiales, historia sobre todo, ¿no? Y la diversidad de gastronomía que nos ofrece. No podemos, por ejemplo, siempre hablo con amigos en el exterior y me dicen, ustedes tienen un paraíso porque a pocos minutos pueden estar desde un nevado hasta una playa. Y sí, es verdad, tenemos esa facilidad que nos ofrece nuestro país. Así es que yo los invito a todos ustedes que cuando tengan la oportunidad de viajar, de salir de vacaciones o simple y llanamente descansar en algún otro lado, pues lo hagan primero recorriendo nuestro país. Aquí, el día de mañana vamos a tener justamente en este segmento un experto, va a venir un representante del turismo a hablarnos un poquito sobre esto. Recuerden que cuando vamos a algún lugar a conocer, no solamente lo hacemos por conocer, por visitar, por recorrer, sino es que estamos generando también la economía, estamos activando la economía en ese lugar. Entonces, mañana vamos a estar hablando de todo esto con nuestro invitado, así es que no pueden perderse el programa del día de mañana. 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También recordarles que la Asociación de Comunicadores de Milagro está realizando algunos talleres importantes que pueden, por supuesto, todos los profesionales que quieren avanzar un poquito, innovarse un poquito en esto de lo que es la IA, en todo lo que son las nuevas plataformas, las nuevas apps que se están realizando, que día a día se actualizan y todo, ¿verdad? Ustedes lo pueden hacer, claro. En donde, bueno, este día jueves 27 a partir de las 6 de la tarde, la magíster María Fernanda Contreras va a estar impartiendo un taller acerca de la marca personal de alto impacto para comunicadores. Y después a las 8 de la noche, el magíster Jesús Zambrano Parrales estará hablando sobre IA generativa para la creación de contenidos publicitarios. Luego, el 10 de septiembre, estará el licenciado Jonathan Rosado Medina, ofreciendo el taller de edición profesional de videos en CapCut. El licenciado Joel Corrales Naranjo estará también dando fotografía móvil para redes sociales. Y recuerden que estos talleres van a estar, se van a estar dictando vía Zoom. Entonces, importante que se puedan inscribir llamando al 098-9169-221. 098-9169-221. La gestión que está haciendo su presidente Jairo Zucke está muy buena porque nos está apoyando a todos los comunicadores para que podamos seguir avanzando en esta carrera. Y no solo nosotros, recuerden, también todos los profesionales que deseen seguir creciendo en esta parte académica y profesional. Aquí nos contesta por el chat del programa en TikTok, dice Rocío López, sí, gracias, pronto voy a ir a Buffet Real. Ah, qué bueno, ya están todos sus datos ahí, ya nuestro querido Fabián tiene todos sus datos, querida Rocío, ya ahí sí es decisión suya de que pueda ir a disfrutar de esta orden de consumo. También recordarles que estamos pidiendo una ayuda social para nuestra pequeña Michelle Vázquez. Ella fue parte el año pasado del curso vacacional que se hizo aquí en la radio de Voces Traviesas y ella está conviviendo con un mal que se llama mielomeningocele, que es una afectación al riñón. Sus familiares han venido pues a pedir la ayuda aquí en la radio y por eso queremos que todos ustedes se unan a esta noble causa para nuestra pequeña Michelle. ¿Qué es lo que está requiriendo Michelle? Pues pañales marca Tena, talla mediana y también sondas para cateterismo intermitente. Si ustedes quieren sumarse a esta ayuda social, pueden comunicarse con sus familiares al 098-0442-986, 098-0442-986, para que podamos juntos ayudar a nuestra pequeña Michelle Vázquez. Bien, 4:09 de la tarde, ya casi 10. ¿Estás listo ya para dirigirte a tu casita? ¿Estás listo ya para hacer otra actividad? Pues hazlo con cuidado. Y mientras lo vas haciendo, vas en la mejor compañía que solo te ofrece Radio La Tacunga y su diferente programación. En esta ocasión estamos con licencia para locutar. Vámonos a una pausa y a nuestro bloque musical y ya volvemos con más de Con Licencia para Locutar.
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2: En Radio La Tacunga, las 16 horas con 9 minutos.
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1: En Radio La Tacunga, las 16 horas con 21 minutos.
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3: Ya estamos de regreso, en el último segmento del programa. Saludos cordiales para nuestro amigo Samir Márquez, desde la provincia de Manabí. Él se comunica con nosotros a través de la cuenta de TikTok del programa, con licencia para locutar. Gracias, gracias. Tengo muchos, muchos amiguitos de todos lados, Qué bueno, qué bueno. Gracias, los corazones. Gracias por los saludos. Y también, por supuesto... dice, soy estudiante de la carrera de comunicación social. Ay, qué bueno, amigo. Un futuro colega, claro que sí. Clemencia Guarniz, bienvenida también al programa. Ya estamos aquí listos para escuchar esas peticiones musicales que nos dejaron por interno. Y ya nuestro querido programador, Julito, está listo para... complacerlos a todos ustedes. Pero antes quiero darles un poquito más de información de nuestro invitado que estará con nosotros el día de mañana. Estará aquí en el programa el coordinador general de Congretur 2026, Javier Muyo Sosa. Él va a estar hablando sobre el turismo como una verdadera industria. Ahí vamos a estar despejando dudas sobre cómo la activación del turismo puede generar, por supuesto, ingresos económicos. Lo que siempre les digo en el segmento de Rutas Sonoras, cómo nos podemos ayudar de todos estos congresos y poder conocer un poquito más nuestro país, ¿no? Entonces vamos a estar hablando con él, despejando dudas, y qué lindo que pueda visitarnos y decirnos él, darnos a conocer esa parte turística que bien merecemos seguir conociendo. Hay algunos amigos que me decían, yo no conozco casi nada de Ecuador. Usted menciona muchos lugares bonitos de Ecuador y a través del programa lo he ido conociendo. Pues sí, nuestro Ecuador tiene lugares maravillosos que nos invita, por supuesto, nos invita a visitar, a conocer y hacerlo más nuestro. Bienvenido también a Lisa. Lisa también se acaba de unir. Qué lindo. Envío saludos a todos nuestros amiguitos porque se me estaban quedando pendientes algunos. A Fátima Quijije en la ciudad de Guayaquil, Lucía Murillo también en Guayaquil, Marjorie Arias y Berito del Rosario. Todas ellas un grupo de amigas muy especiales en la ciudad de Guayaquil, quienes nos envían esas buenos deseos de que el programa pueda continuar, pueda avanzar y sobre todo pueda seguir escuchándolo más y más personas. Aida Ramos en la ciudad de Machala, Santa Rosa especialmente, desde allá también nos envía sus saludos. María Elena Patiño, mi querida Mane, estaba un poquito perdida, ella está en Olón. Nos escuchan nuestros amigos a través de la www.radiolatacunga.com y nos observan también a través de la cuenta del programa en TikTok, con licencia para locutar. Brian Acevedo en la ciudad de Medellín, en Colombia, un antiguo colega de otra emisora, fiel oyente también del programa. Y no podía faltar nuestra querida licenciada Blanca Rojas en el barrio El Corazón, en Aloac. Y también allí saludamos a la abogada Dayana Kaisa dice, ahora estoy en Aloac. Siempre te escucho en Machachi. Bueno, ahí tiene ella, no se pierde nada. 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Recuerden que después de mi espacio vienen las noticias con nuestros compañeros Silvia y Julio, quienes nos estarán poniendo al día de todo lo que está aconteciendo aquí en nuestro país y fuera de él también. Decirles pues que estamos siendo retransmitidos en la cuenta de TikTok y ya tengo algunos mensajitos que contestar dentro del bloque musical y de la pausa comercial. Por ahora nos vamos a complacerlos a ustedes, estamos listos ya, nos dice nuestro querido Julio, y volvemos para el cierre del programa. 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
1: En Radio La Tacunga, las 16 horas con 35 minutos.
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Volví por aquí, me escriben nuestros amigos aquí en el TikTok. 4:40 de la tarde. Ya nos pusimos un poquito de poncho, ¿ah? Nos abrigamos porque aquí en cabina sí está haciendo bastante frío. Aunque no sé cómo esté en la parte exterior de la radio. Pero vamos a resguardarnos, vamos a cubrirnos del friecito. Vamos a tomarnos también un tecito caliente, porque sí amerita, ¿eh? Cuando hace frío, algo que nos abrigue. Voy a enviar saluditos para nuestro amigo Rafael Cingo en la ciudad de Milagro, a John Herrera en Salinas, Marita Sornosa en la ciudad de Manta y a Paola Guevara también en la ciudad de Manta. Saludos especiales también a mis amigos de Ibarra, especialmente a Marco Beira. Marco Beira, que se unió a través de mi cuenta de TikTok con licencia para locutar. Desde allí nos está saludando Marco Ibarra. Qué lindo. También en Guayaquil nos dice Eliana. Eliana, se puso nublado Guayaquil, me está diciendo. Eliana es Guayaquil y me está dando el reporte del clima, ¿eh? Qué bien. De todos lados se nos están uniendo nuestros amigos. Bueno, 4:41 de la tarde. Ya estamos llegando al final de el programa. 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Gracias, mi querido Byron, también bienvenido. Y ya estamos casi que al cierre. Ya les dije, a los que llegaron atrasados en TikTok les voy a poner falta. Bueno, así cerramos el día de hoy, ¿verdad? Con este programa. El día de mañana, recuerden, el día de mañana vamos a tener un invitado especial que nos va a estar acompañando y vamos a estar hablando un poquito sobre lo que va a ser algunas actividades. El turismo como una verdadera industria, Congretour 2026. Nuestro invitado Javier Mullo Sosa, quien es el coordinador general, estará aquí en cabinas y en el programa con licencia para locutar, despejando algunas dudas y dándonos a conocer más sobre el turismo de nuestro país. Agradecerle también a nuestro programador del día de hoy que me acompañó, mi estimado Julio Erazo. Gracias por haberme ayudado y acompañado en este día. Y simple y llanamente decirles que los espero el día de mañana, 3:00 de la tarde, arranca con licencia para locutar y vayan con cuidado, con la bendición de Dios. Nos vemos el día de mañana. Soy Omi y será hasta mañana. Besitos.

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1: En Radio La Tacunga, las 16 horas. Con 46 minutos.
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1: En Radio La Tacunga, las 17 horas con un minuto.
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0: Es un gusto, amigos, es un gusto informarles. Llegó la hora de el noticiero, el informador, el análisis de la voz de nuestra comunidad, usted como reportero principal de nuestro noticiero. Hoy tenemos el gusto de conducir nuestro informativo con nuestra compañera Marlene Germán, a quien le damos la bienvenida.
1: Gracias, Julio. Buenas tardes con los amigos que están en sintonía del espacio de todas las voces, el informador. Es un gusto encontrarme con ustedes en esta jornada de día martes 18 de agosto del año 2026.
0: Es un espacio para conocer los hechos más importantes de nuestra provincia, el país y el mundo. Y ahora iniciamos con lo más importante.
1: Cifras de empleo y pobreza acumulan hasta 27 días de retraso. Hasta este 18 de agosto, el INEC no ha publicado la EMENDU de junio ni los resultados correspondientes al segundo trimestre de 2026. Los reportes debían difundirse el 22 y 31 de julio respectivamente y aún no existe una explicación pública sobre la demora. Ecuador continúa sin conocer las cifras oficiales de empleo correspondientes a junio de 2026. Han transcurrido 27 días desde la fecha prevista para la publicación de la Encuesta Nacional de Empleo, Desempleo y Subempleo, sin que el Instituto Nacional de Estadísticas y Censos, INEC, haya difundido los resultados. Según el calendario estadístico de la entidad, la NEMDU de junio debía publicarse el 22 de julio de 2026, sin embargo, hasta este martes 18 de agosto los datos continúan pendientes. La demora adquiere especial relevancia porque esta publicación no solo debe actualizar los indicadores de empleo, desempleo y subempleo, también de esta fecha de junio debe incluir las estadísticas de pobreza y pobreza extrema que se difunden de manera semestral. Y sin una explicación sobre el retraso, la falta de publicación también llama la atención porque el INEC suele informar públicamente cuando una operación estadística no puede difundirse en la fecha establecida. En su página institucional, la entidad mantiene alertas en las que se comunica cambios en las fechas de publicación y explica los motivos de los aplazamientos de determinadas estadísticas. Por ejemplo, el INEC informó que la difusión de los resultados de los registros estadísticos de nacidos vivos y defunciones fetales fue trasladada del 7 al 17 de agosto debido a procesos de consistencia de la información. También comunicó que los resultados de la Encuesta Nacional sobre Relaciones Familiares y Violencia de Género contra las Mujeres, inicialmente previstos para el 13 de julio, serán difundidos el 3 de diciembre de 2026. La institución señaló que trabaja en la construcción de un documento analítico que potencie los resultados de esa encuesta. Asimismo, el INEC anunció que la publicación de la cuenta satélite de trabajo no remunerado de los hogares correspondiente a 2024 fue trasladada del 31 de agosto al 20 de noviembre de 2026 debido a actividades destinadas a robustecer su metodología. Sin embargo, hasta este 18 de agosto no consta una explicación similar sobre lo ocurrido con la NEMDU de junio ni con los resultados del segundo trimestre de 2026, pese a que ambas fechas establecidas en el calendario estadístico ya transcurrieron. Son 27 días a la espera de cifras. La NEMDU constituye una de las principales herramientas oficiales para medir la situación laboral de Ecuador. A través de esta encuesta se conocen indicadores como empleo adecuado, subempleo, desempleo y otras formas de empleo fundamentales para evaluar las condiciones del mercado laboral. En el caso de la publicación de junio, además, están en juego las nuevas cifras semestrales de pobreza y pobreza extrema. Así, al 18 de agosto de 2026 han transcurrido 27 días sin que el país conozca los resultados de la NEMDU de junio y 18 días sin los datos correspondientes al segundo trimestre, mientras continúan pendientes una explicación pública sobre las causas del retraso.
0: Atención, son las 17 horas con 8 minutos. China donará 42.7 millones de dólares a Ecuador para financiar proyectos de seguridad, salud, educación, producción y prevención de riesgos. Los acuerdos se concretaron durante la visita oficial del presidente Daniel Noboa a China. Así lo informó la presidencia este 18 de agosto del 2026. De la donación de 42.7 millones de Ecuador, cerca de 28 millones se destinará a seguridad, principalmente a la adquisición de 125 camionetas para patrullaje policial. Los recursos también permitirán fortalecer la capacidad de atención en quirófanos y servicios de diálisis del Ministerio de Salud Pública. Además, servirán para un programa de reactivación productiva para la zona norte del país. Los otros 14.7 millones de un segundo acuerdo serán destinados a proyectos que definirán ambos gobiernos en áreas prioritarias como educación, producción y prevención de drogas.
1: Escucha usted el informador, el espacio de todas las voces. Los siete cantones de Cotopaxi y la región nos sintonizan. Más información, 97 objeciones a candidaturas se han presentado a nivel nacional una vez que finalizó el proceso de inscripción de candidaturas para las elecciones seccionales de noviembre. Las delegaciones provinciales del Consejo Nacional Electoral, CNE, se han presentado 97 objeciones hasta las 12 horas de este martes 18 de agosto. Luisa González, miembro de la Revolución Ciudadana, RC, candidata para la prefectura de Manabí con Pachacutic, fue una de las primeras objeciones. En su cuenta de la red social X escribió que ADN Movimiento Oficialista impugnó su candidatura. La objeción la presentó Michelle Mancheno, secretaria nacional de esa organización política y presidenta de la Asamblea Nacional. González agregó que la fiscalía le notificó de una investigación previa en su contra por el presunto delito de concusión. Las 24 juntas provinciales electorales verificarán el cumplimiento de los requisitos establecidos en la norma electoral y continuar con el procedimiento de calificación e inscripción, indicó el CNE. Para la inscripción de candidatura se debía ser mayor de edad, estar en goce de los derechos políticos, no encontrarse incurso en ninguna de las inhabilidades o prohibiciones, entre otros requisitos establecidos en la norma electoral.
0: Guayas lidera la mayor cantidad de inscripciones para la alcaldía de cara a los comicios seccionales de noviembre. Guayas es la provincia con mayor número de candidatos a las alcaldías, según el reporte del Consejo Nacional Electoral, dado a conocer este martes 18 de agosto, una vez que terminó el proceso de inscripción la noche del día de ayer. Para esta dignidad hay 163 postulantes. Manabí es la segunda provincia con más postulantes, con 145, en tanto que Galápagos es la localidad con menos candidatos, 12. En total, a nivel nacional existen 1,348 postulantes a las alcaldías. En el caso de las prefecturas y viceprefecturas, Pichincha y Santo Domingo de los Áchila registran 10 candidatos. Zamora, Chinchipe, Imbabura, Loja, Cotopaxi y Carchi son las que registran menores interesados, son 4. En Manabí hay 414 candidatos a concejalías rurales, siendo el número más alto, en tanto que 22 hay en Guayas, 1,116 postulantes a concejales urbanos hay en la provincia de Guayas y 60 en Santo Domingo de los Áchilas, con el menor número. De los 53,534 candidatos en total, 36,678 corresponden a vocales de Junta Parroquial Rural, 152 para prefecto y viceprefecto, 2,832 para concejales urbanos por su circunscripción, 7,752 para concejales urbanos, 4,772 para concejales rurales, 1,348 para alcaldías. De las 24 juntas provinciales electorales, verificarán el cumplimiento de los requisitos establecidos en la normativa electoral y continuar con el procedimiento de calificación e inscripción. Así lo indicó el Consejo Nacional Electoral. Para la inscripción de candidaturas se debía ser mayor de edad, estar en goce de derechos políticos, no encontrarse incurso en ninguna de las inhabilidades o prohibiciones, entre otros requisitos establecidos en la norma electoral. El listado oficial de candidaturas se conocerá el próximo 9 de noviembre.
1: Son las 5 de la tarde con 13 minutos. Es el informador, el espacio de todas las voces que le hace compañía ya al cerrar esta jornada de actividades. Nos quedamos en el mismo tema político para contarles que Cotopaxi cerró inscripciones con 322 formularios de candidatos.
0: La Junta Provincial Electoral de Cotopaxi recibió 322 formularios de inscripción de candidaturas para las elecciones seccionales mientras avanza la revisión y calificación. Edison Vergara, presidente de la Junta Provincial Electoral, informó que hasta el momento 43 candidaturas se encontraban en firma firme, entre las postulaciones registradas se contabilizaron 4 formularios para la prefectura de Cotopaxi.
2: La Junta Provincial Electoral de Cotopaxi recibió 322 formularios de inscripción de candidaturas para las elecciones seccionales. Al momento avanza la revisión y calificación. Edison Vergara, presidente de la Junta Provincial Electoral, informó que hasta el momento 43 de estos formularios ya se encuentran en firme. El proceso de inscripción concluyó a las 18 horas del 17 de agosto. El presidente explicó que entre las postulaciones registradas se contabilizaron 4 formularios para la prefectura de Cotopaxi, de los cuales 1 ya está en firme.
3: Empezó el tema de inscripciones de candidaturas del 2 al 17 de agosto, como ustedes lo han manifestado, tomando en cuenta que el día de ayer a las 18 horas se cerró el sistema de inscripción de candidaturas. A esta delegación se le ha asignado 322 formularios de inscripción de candidaturas respecto de la provincia de Cotopaxi. Tenemos 4 números de formularios ingresados para la prefectura. Recordemos,

0: decir, tenemos 4 formularios para la prefectura al aspecto de Cotopaxi.
1: Mientras que para la alcaldía de La Tacunga se presentaron 9 formularios y 2 candidaturas ya han cumplido con todas las etapas correspondientes para quedar en firme. El funcionario señaló que las organizaciones políticas aún deberán cumplir con los plazos establecidos para notificaciones y objeciones.
0: Tenemos 9 formularios para la alcaldía de La Tacunga. Podemos empezar con el partido o la alianza Unión, Fuerza y Poder por la Gente, listas 1-21. También presentó una lista el Movimiento Acción Democrática Nacional, lista 7. El partido Sociedad Patriótica, 21 de enero, listas 3. El partido Social Cristiano, lista 6. También tenemos una alianza que se llama o se denomina Máscas Primero, que es de la lista 2-12-61. También tenemos otra alianza que se llama Futuro Sí, Pasado No, de las listas 20-23. También tenemos por parte del Partido Socialista Ecuatoriano, listas 17. Finalmente tenemos la alianza Campo Ciudad Una Sola Fuerza, listas 18-62, que recordemos esta ya está aprobada, ya está en firme. Y finalmente tenemos por el Partido Avanza, listas 8, que de igual manera ya está en firme. Esperaría que hasta el próximo martes ya estén, digamos, cada formulario con su respectivo informe técnico jurídico para una posterior aprobación o enviar a subsanar. Los en firme están ya 43. Para estas elecciones seccionales va a haber un total de 1.190 juntas y vamos a tener 393.978 electores para estas elecciones seccionales.
1: La Junta Provincial Electoral continuará con la revisión técnica y jurídica de los formularios recibidos. Vergara indicó que esperan hasta el martes siguiente que cada expediente cuente con su respectivo informe para determinar si corresponde su aprobación o la subsanación de requisitos. Además, informó que para estos comicios se prevé contar con 1.190 juntas receptoras del voto, 157 recintos electorales tentativos y 393.978 electores en Cotopaxi. La selección de los 8.330 miembros de las juntas receptoras del voto está prevista para septiembre, de acuerdo al calendario electoral. Para Radio La Tacunga, Paulina Balseca.
2: 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Atención, los incendios forestales dejan una alerta sobre la prevención en Ecuador.
3: Así es, Julio. Los incendios forestales registrados días atrás en varias provincias ya no concentran la atención únicamente en apagar las llamas. Lo ocurrido deja una pregunta para el país. ¿Qué estamos haciendo para evitar la próxima emergencia? Cristian Paz, experto en temas ambientales, considera que estos hechos se repiten y que la prevención debe comenzar mucho antes que el incendio. Silvia Vega nos trae la siguiente nota informativa.
4: Paz sostiene que no se trata de situaciones aisladas. La repetición de incendios señala obliga a mirar las causas y a trabajar de forma permanente en educación ambiental, tanto con la ciudadanía como desde escuelas, colegios y universidades.
5: Pienso que es estructural, no es aislado porque es repetitivo, ¿cierto? No es puntual. Esto ya es repetitivo y necesitamos seguir tomando conciencia sobre esto y sobre los temas ambientales. La gente que vive en la ciudad, sobre todo, es demasiado cómoda. Ellos se conforman con abrir su grifo de agua y hasta ahí llegó. Pero la gente que está arriba cuidando el páramo, haciendo en este caso las brigadas para combatirlas, son los que siempre se comprometen para el cuidado de todos. Entonces, pienso que debemos tomar conciencia todos. El tema de educación ambiental es clave aquí. No se resuelve con la implementación de un plan. Es importante eso, pero la base de todo es la educación ambiental que debe ser realizada en escuelas, colegios, universidades.
4: Para el experto, una parte de esa prevención está en el manejo cotidiano del fuego. En zonas rurales, por ejemplo, la quema utilizada para preparar terrenos puede convertirse en un riesgo si no existe capacitación o si el fuego no queda completamente apagado antes de abandonar el lugar.
5: Si yo trabajo mi terreno, recojo la hojarasca, la paja, debo, en lo posible, ponerla lo más lejos de los linderos de mi propiedad, ¿no? O sea, acercarlos a la mitad del terreno, digamos así.
6: Buenas tardes. Siga, por favor. Ingeniero.
5: ¿Para qué una vez que yo encienda, yo me asegure que todo esté apagado para abandonar? Está apagado.

0: luego echo tierra encima. Entonces, una buena práctica, ¿no? Si tengo una algún otro, no sé, si tengo cercano el tema del agua cuando estamos más cerca de los centros poblados, pues le echo agua encima. Pero si no, pues tierra suficiente como para que no haya ni no haya humo, que no esté humeando y yo me garantice que el fuego ha sido exterminado.
1: El experto explica que la pérdida de vegetación afecta la forma en la que el agua se infiltra en el suelo y alimenta las vertientes. Si disminuye el agua disponible, las consecuencias pueden llegar después a los cultivos, al riego y a la economía de las familias.
0: Es difícil que en época de sequía usted tenga agua para poder manejar o suplementar la necesidad hídrica. Entonces, esa falta de agua para los cultivos repercute en los ingresos familiares de muchas personas que venden y también en la parte de la alimentación, ¿cierto? Si yo tenía de ahí el chocho, la quinoa, el amaranto para alimentarme, yo no tengo. Entonces, en el caso de la quinoa y el chocho y el amaranto, pues ha bajado mi nivel de proteínas y mi desnutrición posiblemente se agudice.
1: Para quienes viven de la agricultura, menos agua también puede significar menor producción, menos ingresos y dificultades para sostener la alimentación familiar.
2: Si colocamos el incendio de Cotacachi dentro del contexto de incendios que se han registrado en distintas zonas del país, en realidad, ¿qué nos está diciendo esta situación sobre el nivel de vulnerabilidad de Ecuador?
0: Bueno, nos dice que somos demasiado vulnerables a estas prácticas, ¿no? Lastimosamente, las zonas de intervención que se van quemando, se pudiera hacer un mejor manejo si las condiciones del territorio fueran distintas. Nosotros tenemos acá muchas veces un solo camino de acceso, se llega a los incendios únicamente caminando por senderos, por chaquiñanes. Entonces, eso pues nos dice que tenemos una geografía bastante irregular y eso nos compromete aún más. También nos dice que se ratifica el hecho de la necesidad de la organización, porque si solo el Ministerio del Ambiente, solo el Ministerio de Agricultura, el municipio o los bomberos hacen su trabajo, eso no prospera. Es importante la organización campesina, comunitaria, que permite intervenir y la solidaridad.
1: Los incendios recientes dejan una tarea pendiente: cuidar los ecosistemas y asumir responsabilidades compartidas. Para paz, la prevención requiere ciudadanía consciente y autoridades que planifiquen, inviertan y actúen antes de una nueva emergencia. Para Radio La Tacunga, reportó Silvia Vega.
3: Les hacemos compañía en el espacio de todas las voces. En minutos, amigos, estaremos en un espacio de entrevista. Conoceremos de una iniciativa denominada Secreto de El Ají junto a Miguel Gutiérrez, director de este proyecto. No se pierda el espacio de entrevista. Mientras, Julio, seguimos con la revisión de las noticias. Producción de huevos se mantiene estable.
4: Sí, Marlene, la producción de huevos se mantiene estable. Unipro reporta un precio de $3.40 en granja. Marisol Molina, integrante del gremio, señaló que el abastecimiento se ha mantenido con normalidad y que el consumo per cápita también ha registrado un incremento, según explicó que los productores mantienen sus niveles habituales de producción y descartó que exista una disminución de este relacionada con el precio registrado en el mercado.
5: La producción de huevos se mantiene estable en todo el país. La Unión de Productores de Huevos informó que actualmente el precio es de 3.40 por cubeta en granja. Marisol Molina, integrante del gremio, dio a conocer que el abastecimiento se mantiene con normalidad y que el consumo per cápita ha registrado un incremento.
6: La producción está normal. El consumo per cápita ha incrementado. Teníamos 240, estamos en 260. La producción es normal. No es que hay menos producción, que por eso están los precios de así, no, o sea.
5: Molina explicó que los productores mantienen sus niveles habituales de producción y descartó que exista una disminución que esté relacionado con el precio registrado en el mercado.
6: Como agricultores, en la granja está a 3.40 y todos los productores tienen su producción normal. Nosotros como productores en granja, el precio grueso está en 3.40. Nosotros tenemos asociados a nivel nacional en 11 provincias. Para la apertura de clases no tenemos ningún problema porque la producción se ha mantenido en orden normalmente.
5: Sobre el valor que llega al consumidor final, señaló que el gremio únicamente puede referirse al precio de granja, debido a que la comercialización posterior corresponde a otras etapas de la cadena de distribución.
6: Que enviamos desde nuestras granjas todos los productores que pertenecen al gremio están vendiendo en 3.40. ¿Qué pasa? Que llegan las tiendas. ¿Por qué están esos precios en las tiendas? Nosotros no podemos dar un criterio ni argumentar nada porque no es nuestra cadena de distribución.
5: De cara al inicio del año lectivo en la sierra, Uniprop señaló que están listos para atender la demanda de huevos y otros productos durante esta temporada. Para la apertura de clases no tenemos ningún problema porque la producción se ha mantenido en orden normalmente, afirmó. El gremio mantiene presencia en 11 provincias del país y señaló que sus productores continúan trabajando con niveles regulares de producción. Para Radio La Tacunga, Paulina Belseca.
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8: Seguimos haciéndoles compañía en este segmento también de la entrevista, amigos oyentes. Es bueno conocer también de noticias positivas, noticias alentadoras y de iniciativas también que se vienen motivando. Ayer habíamos escuchado en nuestro noticiero de este incentivo que se hace desde la Vicepresidencia de la República sobre escribir cuentos en nuestro idioma materno, como es el quichua, nuestro idioma ancestral. Y otro tema también en la parte culinaria que es parte de la cultura, como es el ají. ¿A quién le gusta el ají? Es un pilar fundamental de la identidad culinaria ecuatoriana que ha acompañado las mesas del país desde la época prehispánica. Más que un simple condimento, para muchos de nosotros representa un ritual de convivencia familiar y comunitaria. Y de eso vamos a conversar porque hay una iniciativa denominada Secretos del Ají. Nos va a contar nuestro invitado de qué se trata. Es Miguel Gutiérrez, quien es parte de Guti Foods. Guti Foods, así, Guti, ¿no? Food. ¿Cierto? Guti Foods. ¿Cómo está? Qué gusto tenerlo acá en los estudios de la radio. Bienvenido, Miguel.
9: Marlene, muchas gracias por la invitación. Un saludo cordial a todos los radioescuchas. Sí, es una iniciativa muy linda. Secretos del ají, ¿no? Si yo te preguntara a ti, si cierras los ojos y hay algo especial en la gastronomía de tu abuela o tu madre, ¿qué se te viene a la mente?
8: El ajicito, hecho de piedras.
9: Exactamente. Todo. Entonces... sí. Nosotros somos emprendedores, tenemos un snack de pepa de sambo, tenemos ya una trayectoria de 7 años. Bajo esta circunstancia hemos visto dos pilares básicamente del consumidor, ¿no? Entre blanco y negro le llamaría yo, ¿no? Entonces es las personas que conocen el producto, que han tenido ese apego emocional, que lo ven y dicen: esto me recuerda a mi madre o a mi abuela cuando hacía un ají de pepa de sambo. Y créeme que es tan genuino ver a estas personas que se les dibuja una sonrisa en su rostro y el brillo de tener ese recuerdo en ese instante, ¿no? Y el otro lado, de jóvenes que no conocen qué es una semilla de sambo y que no la han probado y ni siquiera saben cómo se come, ni cómo se sirve, ni cómo pueden aprovecharla. Entonces, bajo esta circunstancia es que nace Secretos del Ají, porque hay que entender algo, que el ají, especialmente a mí en mis inicios, a mí no me gustaba el ají en ninguna de las presentaciones, que lo hagan en piedra, que lo muelan, que no me atraía. Sin embargo, el ají de pepa de sambo, haciéndolo como una salsa no tan picante, le da un toque especial a la comida. Entonces, de ahí fui tolerando el tema del ají hasta que ahora prácticamente me gusta que pique rico ahora. Ajá. Entonces, bajo estas circunstancias, nosotros dijimos, o sea, ¿cómo mostramos a la nueva generación la diversidad gastronómica que tenemos y el maridaje perfecto que existe entre el ají y un plato típico? Algo tan sencillo como unas papas recién cocinadas con un ají, o algo más preparado como puede ser unas empanadas, un cuy asado con papas con salsa y un ají de pepa de sambo. Entonces, existe esta unión perfecta. Entonces decimos, vamos a dar un homenaje a nuestra gastronomía ecuatoriana y brindémosle la oportunidad a las nuevas generaciones que conozcan qué es un ají de pepa de sambo.
8: Y aquí viene la parte del valor cultural, ¿no? Y cómo lo hace un verdadero patrimonio de nuestra gastronomía. ¿Las nuevas generaciones lo conocen? ¿Se está perdiendo? ¿Se está quedando en el olvido?
9: Eso es lo que nosotros queremos mostrar, revalorizar, mostrar en la vitrina que tenemos esta semilla de sambo que ha estado siempre en nuestra mesa, en nuestra cocina, pero de una forma oculta, media, ¿qué te puedo decir?, debajo del tapete, que no se ha mostrado de la importancia que tiene, ¿no? Y en sí tenemos una variedad de ajíes que en sí la gastronomía puede ofrecer. Sin embargo, esta semilla en especial siempre ha estado en nuestra mesa. Entonces, por tal motivo, se le brinda un homenaje y también se brinda un homenaje a quien lo produce. Porque la semilla de sambo no es fácil conseguirla. Es descortezada a mano, tiene que tener un proceso de un sambo maduro de 8 meses, hay que descortezar, hay que sacar, hay que secarle a la semilla y después humedecerle un poco para poder pelar con facilidad. Después, ya que esté pelado, nuevamente hay que secarla. Entonces tiene un proceso muy largo y hay que completar este círculo mencionando que la mayoría de productores actuales son adultos mayores y mujeres cabezas de hogar. Entonces, bajo esta circunstancia, prácticamente es un privilegio servirte un ají de pepa de sambo o simplemente degustar un tostado con chochos y pepa de sambo. Entonces, es lo que estamos buscando con este concurso, realzar y valorizar toda la gastronomía que nosotros tenemos. Por eso hemos denominado Secretos del Ají, porque cada persona también tiene su toque especial y su secreto para hacer el ají. No todos los ajíes de pepa de sambo van a saber igual, porque una amiga me decía, pero no tiene ciencia hacer un ají de pepa de sambo. Uh-huh. Todos van a saber igual, o sea, ¿cuál va a ser el diferenciador? Y el diferenciador lo pones tú, porque capaz le añades, no sé, un toque de romero, por decirte, un toque de, no sé, se me ocurre, asna yuyo. Entonces, cosas que le dan una nota especial, ¿no? Y bajo esta perspectiva, a este proyecto se han unido los chefs más representativos del Ecuador y de Latinoamérica. Tú sabes, tal vez, que hay dos chefs que han ganado la guía Michelin. La guía Michelin es prácticamente un Oscar de la gastronomía para quien lo tenga esta guía Michelin. Y una de las primeras chefs en ganar esta guía Michelin, un reconocimiento de fama internacional, como es Carolina Sánchez, que también es jurado de MasterChef, ha sido jurado de MasterChef, es una de las chefs más queridas del Ecuador, que la conocen por este programa. También Alejandra Espinosa, que es una de las chefs más potentes, se puede decir, en el tema gastronómico, porque ella ha ganado 2 años consecutivos la guía Michelin en su restaurante Cotoa de Estados Unidos. También tiene su restaurante aquí en Quito, que se llama Somos. Alejandro Huertas, que es una joven promesa de la gastronomía, también tiene sus galardones internacionales. Y también se sumó un creador de contenido que se llama Esteban el Viajero. Entonces, con estos videos que iniciamos creando la expectativa de estas personalidades que te acabo de mencionar, es que queremos llamar la atención de la gente, ¿no? Que ¿quién está buscando ese ají de pepa de sambo? Yo quiero participar, yo quiero mostrar esta receta. Y algo importante también, que esas recetas se quieren rescatar, porque capaz tu abuela tenía ese toque especial y tú te acuerdas cuál era ese toque especial. Entonces hacemos esa comunión de recuerdos emocionales, de cosas lindas de la infancia, y tener presente, ¿no? Porque capaz cuando tú te sientes a hacer esa receta de ají de pepa de sambo, diga, qué lindos momentos, ¿no? Qué lindo que pasaba con mi abuelita, o etcétera, tipo de este tipo de cosas. Entonces, creamos ya las expectativas y hay personas que quieren participar, y les invito a participar, que tiene varias fases de este proyecto. Entonces, el 60% aproximadamente es digital, en donde las personas que quieren participar tienen que hacer una presentación. Una presentación en la que pueden encontrar en la página www.gutifood.com en el /concurso. Ahí encuentras qué tienes que hacer para hacer este video, pero básicamente son 5 preguntas que te permiten a ti crear este storytelling, ¿no? De por qué conoces la receta, de dónde, qué apego emocional existe cuando la haces. Y prácticamente haces esa presentación, tienes que subir las redes sociales, llenas el formulario después de subir a redes sociales y linkeas a qué red social subiste. Nosotros la revisamos, bajo una rúbrica calificamos la presentación. Entonces ahí se abre ya la fase de inscripción, en la que tiene sí un costo, pero es el representativo de recibir el kit más el envío, porque nosotros... Hay que destacar que estamos marcando un hito importante, porque dos cantones se han unido para perseguir un solo objetivo, que en este caso es encontrar esa receta de ají de pepa de sambo, que es el cantón de Otavalo, conjuntamente con la municipalidad que nos está apalancando, y nosotros como cayambeños que somos, hemos presentado esta propuesta y se ha hecho esta unión de estos dos cantones de hermanos para... desarrollar esta propuesta.
8: El ingrediente principal para quienes nos escuchan y nos miran y quieren participar y mostrarle al mundo su ají, el ingrediente principal es la pepa de sambo. Sea ají de pepa de sambo.
9: Exactamente. En esta edición nosotros lo que estamos abriendo es netamente un ají de pepa de sambo, porque en toda la serranía se elabora un ají de pepa de sambo, tanto desde Tulcán hasta Loja está presente este ají. Entonces, también nació bajo la perspectiva de que mencionaban que en Loja existe el mejor ají de pepa de sambo, que es delicioso. Y yo decía, si en Loja existe un ají de pepa de sambo delicioso, las otras provincias de seguro lo deben tener. Entonces, busquemos cuál es la provincia que desarrolla más rico este ají de pepa de sambo. Entonces, como te contaba, te llega el kit. Una vez que ya te inscribes, te llega el kit. Y en el kit simplemente son la pepa de sambo, un frasco de vidrio que recibes y tienes un periodo establecido para generar un video en el que grabas haciendo la receta de ají de pepa de sambo. Puede ser simplemente licuado, en piedra de moler, como tú gustes hacerlo. Pero explicando, utilizo estos ingredientes, esto de ají, sal, etcétera. Y prácticamente una vez que ya tengas el video... nos tienes que enviar a las páginas oficiales para nosotros subir desde las redes sociales y se lanza ya tu video, y el que más engagement genere, interacciones me refiero, pasa a una fase de semifinal. Entonces, cada video va a tener un ruedo de 4 días aproximadamente para ir calificando, un corte de 4 días, y de ahí se te hace la notificación. Entonces, tú fuiste acreedora al pase de la semifinal. Y ahí yo le digo, es un evento semipresencial, porque simplemente tienes que mandarnos las muestras. La semifinal está planteado para el 22 de octubre. No, sí, perdón, 24 de octubre. Eso quiere decir que a la víspera del el 22 tendrías que hacer el ají, un jueves tienes que hacer el ají, sellarlo al vacío, enviarnos ese jueves, nosotros recibimos el viernes y el sábado está listo para hacer la degustación con un jurado especializado.
8: Con los que habías citado, ¿no? Estos
9: chefs. No, aquí tienen otros chefs. Otros chefs de Quito, igual muy reconocidos con tema de cocina de autor. Entonces ellos van a hacer igual la degustación y bajo una rúbrica nuevamente califican el ají y se escoge a los 5 mejores. Aquí hay que destacar que lo vamos a hacer esta semifinal en Cayambe, gracias a un auspiciante que es Altos del Cayambe, es un centro comercial nuevo que se construyó. Y de ahí prácticamente se escoge a los 5 mejores y la gran final sí va a ser en Otavalo de forma presencial. Se plantea hacer una feria gastronómica artística en donde cada emprendedor gastronómico presente su plato tradicional conjuntamente con un ají de pepa de sambo.
8: ¿Con cuántos finalistas van a...?
9: 5 finalistas.
8: Con los 5 finalistas.
9: Pero aparte de eso se va a hacer esta feria para que haya una reactivación económica. Entonces, los 5 finalistas sí tienen que venir de forma presencial a Otavalo, perdón, y... el pase para los finalistas es que ya tienen prácticamente el hospedaje cubierto y la alimentación, tanto en este caso si es del sábado la final, el viernes tendrían que viajar, en la noche se les recibe con el hospedaje, tienen la merienda, el desayuno y el almuerzo posterior. Entonces el sábado sería la final en Otavalo el 31 de octubre y prácticamente ahí tienen que desarrollar su receta de ají de pepa de sambo y presentarla al jurado para que posterior lo califiquen y así escogemos a la mejor receta de ají de pepa de sambo del Ecuador.
8: ¿De qué manera este proyecto apoya directamente a los pequeños agricultores y productores locales de la región, Miguel?
9: Mira, nosotros como Guti Food estamos siempre buscando esta alternativa de vincular directamente al productor y eso es lo que a nosotros nos diferencia. Siempre hemos tenido la convicción del apoyo económico circular porque nosotros compramos directamente al productor. Tenemos este vínculo muy estrecho porque la pepa de sambo contenido es difícil de conseguir, entonces nosotros conseguimos desde una libra, nos pueden vender desde una libra hasta dos libras, tres libras, media arroba, lo que el productor tenga, y pagamos un precio justo. Entonces eso es lo que queremos mostrar también, de que hay producción de pepa de sambo, estamos buscando estas alianzas estratégicas y Cotopaxi es estratégicamente productor de sambo, zapallo, como es Sicchos. También tengo que agradecer fundamentalmente a la cooperativa San Miguel de Sicchos, que nos ha apalancado en este sentido de poder visitar los medios de comunicación, nos está apoyando también para la premiación. Y también, como no agradecer, si me permites, a los auspiciantes que están siendo parte de, porque al final es una iniciativa privada, pero que se necesita apoyo de todas las instituciones que tengan.
8: Siempre
9: esta
8: las
9: visión.
8: Alianzas hacen bien cuando se habla de poder lograr un objetivo en común.
9: Claro, y sobre todo que es un ganar-ganar para todos, ¿no? En este caso, los mismos auspiciantes, como te digo, yo tuve que hacer una alianza estratégica con un canal de Cayambe donde se va a transmitir este evento, se va a subir desde ahí, desde las plataformas digitales, conjuntamente con los auspiciantes que se llama STV Canal 6. Tenemos un auspiciante que se llama Micasona, que es una fábrica de bizcochos, de cajas. Cuando visiten Cayambe, pues pueden ir consumiendo unos bizcochitos. Además, también tenemos una empresa de Quito que se encarga de todo lo que es capacitaciones para los emprendedores, apoyo para notificaciones sanitarias, para lo que es BPM, etcétera. Se llama Estrategia. Y finalmente, una empresa que se dedica a todo lo que es tema de acero inoxidable para los emprendedores, lo que es mesas, hornos, etcétera, que también nos está apalancando y que se llama Metálicas Vaca de Ibarra.
8: Bien, Miguel, le agradecemos por llegar acá a los estudios de Radio La Tacunga a contarnos de esta gran iniciativa, esta buena iniciativa Secretos del Ají. Por favor, finalmente recordar a quienes nos escuchan y nos miran hasta cuándo serán las fechas de inscripciones, cómo pueden hacer paso a paso también para poder participar en este espacio de Secretos del Ají.
9: Claro que sí, les invito a que puedan buscar como STV Canal 6, pueden encontrar los videos de Secretos del Ají, o pueden poner Secretos del Ají, hashtag Secretos del Ají, les puede aparecer los videos que ya están subidos. Ahí está un video de cómo tienes que hacer para hacer el video, cómo llenar el formulario, y prácticamente todo está en la página web www.gutifood.com. Gutifood es GUTHYFOOD.com /secretosdelají.
8: Gracias.
9: Ahí pueden encontrar todo.
8: Gracias por acompañarnos y estaremos pendientes también de quiénes quedarán los cinco finalistas, y de seguro será de acá, de la provincia de Cotopaxi.
9: Esperemos que sea así. La idea es que haya participantes de Cotopaxi, de Loja, de Ambato, de Riobamba, y que haya ese encuentro, ¿no? Multicultural, multiétnico, y que a la final somos de Ecuador, y amar lo nuestro y empoderarnos de lo que tenemos y de lo que somos es importante.
8: Es un patrimonio gastronómico ecuatoriano el ají de pepa de sambo. Así que si usted se sabe la receta, se sabe el secreto, a participar de este proyecto. Hasta aquí les hemos acompañado con el segmento de la entrevista en el espacio de todas las voces del informador. Hacemos una pausa para comerciales. Nos despedimos de la red social Facebook y a través de la radio seguimos con más información. Volvemos.
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3: Mucha atención para ustedes, amigos, que buscan un trabajito. 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

0: Avanzamos con más en esta tarde, 17 horas con 46 minutos en Radio Latacunga. ¿Qué necesita Latacunga para su futuro?
1: Hay muchas opiniones: la planificación urbana, la seguridad, la movilidad, el empleo y el desarrollo son algunos de los principales desafíos que deberá enfrentar Latacunga en los próximos años. El arquitecto Fernando Carrión analizó necesidades urbanas y las decisiones que deberán tomar las próximas autoridades para definir un modelo de ciudad acorde con sus proyecciones. El informe con Paulina Balseca.
2: La planificación urbana, la seguridad, la movilidad, el empleo y el desarrollo fueron señalados como algunos de los principales desafíos que enfrenta Latacunga en los próximos años. El arquitecto Fernando Carrión analizó las necesidades urbanas y las necesidades que deberían considerarse para definir un modelo de ciudad acorde a las proyecciones, pues sostuvo que la definición del modelo urbano está relacionado con las decisiones políticas y con la forma en que establezca la gestión municipal.
3: Los modelos de ciudad dependen de las posiciones políticas. Entonces, por ejemplo, puede haber unos que hablen que haya más peso en lo municipal, por ejemplo, y otros que haya más peso en empresas o fundaciones. Pero de todas maneras, lo que está atrás de todo esto, sin duda, es la necesidad de encontrar la solución a los grandes problemas que tienen nuestras ciudades, que van en el orden económico, en el empleo, en el desarrollo, en la cuestión de seguridad, de que ya la violencia finalmente pare. Y en temas absolutamente urbanos, que haya mejor movilidad y que los espacios públicos finalmente estén bien desarrollados. Ese es uno de los grandes problemas. Si nosotros no tenemos seguridad, difícilmente vamos a tener una buena ciudad. Los costos que yo he logrado establecer que se nos lleva la violencia son muy altos, son casi 6,000 millones de dólares. Con esos recursos se pueden hacer muchas cosas. Y el gran problema que hay es que más o menos el 25% de esos recursos están destinados a la reproducción del ilícito, es decir, a comprar armas, a corromper al sector público, a pagar a la cantidad de gente que tienen inscritas en estas estructuras criminales. Sin resolver el problema de vivienda es muy difícil tener ciudades buenas.
2: Carrión señaló que independientemente de las distintas propuestas, existen problemas que requieren atención, entre ellos el desarrollo económico, la generación de empleo, la seguridad, la movilidad y la recuperación de espacios públicos.
3: Hay tres preguntas que tienen que resolver. Uno es quién va a hacer la política. Y entonces aquí lo importante es definir el marco institucional y definir el modelo de gestión. Luego, ¿cuáles van a ser los elementos de la política? Y entonces aquí hay temas de economía, hay temas de violencia, hay temas de medio ambiente, etcétera. Y finalmente el cómo, y aquí yo creo que es el tema principal, es la planificación y la participación de la población en todos los temas. Yo creo que ya es hora de que empecemos a pensar la ciudad como una totalidad y no como simplemente dos tres cosas que son las que la armaría.
2: El arquitecto planteó que las futuras administraciones locales deberán responder tres aspectos: ¿quién establecerá las políticas?, ¿cuáles serán sus prioridades?, ¿y cómo serán ejecutadas? En este último punto destacó la importancia de la planificación y la participación ciudadana. Además, considera que la seguridad y el acceso a vivienda están vinculados con la construcción de ciudades adecuadas. Ya es hora de que empecemos a pensar la ciudad como una totalidad, afirmó Carrión al referirse a la necesidad de abordar de manera integral las necesidades de Latacunga. Para Radio Latacunga, Paulina Balseca.
0: Y seguimos con más, 10 minutos nos separan de las 18 horas. Seguimos haciéndoles compañía aquí a través de Radio Latacunga en El Informador, el espacio de todas las voces. En lo educativo, UNAI Cotopaxi exige mayor inversión y condiciones seguras para el próximo nuevo año lectivo.
4: Desde la UNE Cotopaxi plantean incluso declarar en emergencia la educación para canalizar los recursos que, según la organización, necesita el sistema público.
5: Desde la Unión Nacional de Educadores queremos expresar nuestra preocupación por todas las problemáticas que venimos enfrentando los maestros, y no solo los maestros, sino la educación pública en general, frente a lo que significa el inicio del año escolar en el ciclo Sierra Amazonía. ¿No? ¿Esto debido a qué? Debido a que no existe por parte del gobierno un plan integral de seguridad que abarque los 200 días del año electivo para los estudiantes. No tenemos espacios seguros. Los maestros, en muchas de las ocasiones, específicamente en el subtópico de Cotopaxi, tenemos dificultades graves, gravísimas con respecto al tema de seguridad. Sabemos de maestros que son intimidados, inclusive valga el término vacunados, pero lamentablemente por temas de miedo, de que son intimidados, no los dicen, ¿no?
4: Entre esas necesidades, la seguridad aparece como una de las primeras preocupaciones antes del regreso a las aulas.
5: Tenemos una preocupación porque sabemos, estamos a puerta de que los niños y niñas y adolescentes regresen a las aulas, pero no conocemos de un plan integral de seguridad que precisamente permita a los niños y a los adolescentes volver de manera segura a las aulas, así como también a nosotros como maestros.
4: También cuestionó las condiciones materiales con las que comenzaría el año escolar. Sostuvo que siguen pendientes necesidades de infraestructura e insumos y que todavía hace falta conocer con precisión el estado de los planteles educativos.
5: Ahorita, en este momento, en este preciso momento, tenemos una dificultad y es precisamente el que no se está cumpliendo con la jornada laboral de los maestros. Recordemos que nuestra jornada laboral está normada tanto por la LOEI como por el Acuerdo Ministerial 2023-008-A. Esto ahí se establece entonces que los maestros cumplimos una jornada laboral de 40 horas a la semana. Estas 40 horas a la semana están distribuidas de la siguiente forma: 6 horas semanales las debemos cumplir dentro de la institución, lo que llamamos las 6 horas de carácter pedagógico, pero quedan 2 horas adicionales. ¿Qué dice ahí la ley, la normativa? Que estas 2 horas deben de ser cumplidas de manera presencial hasta el 60% a la semana. Es decir, a la semana tenemos 10 horas que cumplir, ya sea dentro o fuera de la institución. No norma, no. Lo que sí te dice es que hasta el 60% deberán ser cumplidas dentro de la institución. Sabemos de instituciones educativas que están precisamente imponiendo a que los compañeros maestros y maestras salgan a las 3:30 de la tarde, adjuntándole media hora del almuerzo, lo cual contraviene la ley. Hemos tratado de buscar una cita con el señor director distrital como UNE. Lamentablemente no hemos tenido esa acogida, no nos ha recibido y estamos precisamente llegando a los maestros con la normativa y aprovechamos este espacio para denunciar aquello, ¿no?
4: El reclamo también alcanza las condiciones en las que trabajan los docentes. La representante habló de sobrecarga laboral, tareas que continúan fuera de las instituciones y afectaciones al bienestar emocional y familiar de los docentes. Para la organización, todos estos elementos están conectados. No se puede hablar de calidad educativa únicamente desde el aula si estudiantes y maestros no cuentan con condiciones adecuadas para desarrollar el año escolar.
5: De la educación dependen muchas cosas, entonces combinarle a que se priorice, a que se entregue el presupuesto necesario para garantizar los procesos pedagógicos educativos de todos, niños, niñas, adolescentes en todos los niveles de la educación. Ahorita mismo estamos enfrentando el tema del ingreso a la universidad, si bien nosotros como Unión Nacional de Educadores tenemos más bien nuestra influencia en lo que es hasta la educación básica, el bachillerato, no queda fuera el tema de la educación superior, porque miles de estudiantes se gradúan cada año y estos estudiantes no están logrando ingresar a la universidad. Tenemos una problemática bien seria. ¿Qué pasa con estos jóvenes que no logran estudiar, con estos jóvenes que se quedan fuera de esta posibilidad de mejorar sus vidas, ¿no? Entonces, combinarle a que precisamente se brinde la atención del caso, que se declare en emergencia ya la educación para que los presupuestos puedan ser destinados y que se escuche a los maestros, porque no son los técnicos o a lo mejor aquellos funcionarios que están viendo desde arriba quienes conocen la realidad de la educación. Somos nosotros las que las vivimos día con día, los que conocemos qué es lo que verdaderamente está pasando. Entonces, en general, que se declare la educación en emergencia, presupuesto. Sin presupuesto no hay educación de calidad. A los padres de familia, a los chicos, les diríamos que vamos a iniciar este periodo académico con todo el entusiasmo, con toda la alegría, la predisposición de aprender, de crecer, de también coleccionar momentos, pero también de desarrollarnos académicamente. Vamos a iniciar un nuevo año lectivo con toda la alegría, con todo el entusiasmo y la predisposición. A mis compañeros maestros y maestras, lo mismo, ¿no? Decirles que la Unión Nacional de Educadores está acá para acompañarles durante todo este proceso, como lo hemos venido haciendo desde siempre. Seguimos pendientes de todos los temas que corresponden a la educación. Estamos pendientes de lo que pasa con el acuerdo ministerial 045. Estamos en constantes capacitaciones. Estamos próximos a iniciar un diplomado de inteligencias artificiales. Decirles que las puertas de la UNE están abiertas para que puedan ustedes plantear cualquier limitación, cualquier duda, pero también cualquier iniciativa que nos permita como maestros unificarnos, como maestros defender la educación pública y nuestros derechos.
4: Para Radio La Tacunga, reportó Silvia Vega.
1: Educación intercultural bilingüe garantiza el aprendizaje en la identidad y la lengua de pueblos y nacionalidades del Ecuador.
0: Y es por ello que la Secretaría de Educación Intercultural Bilingüe anuncia que garantizará una formación basada en la cultura y la identidad de los pueblos y nacionalidades del Ecuador en todos los niveles educativos. José Atupaña, secretario de esta entidad, en conversación con Radio Latacunga, dio a conocer sobre las principales disposiciones para el inicio del nuevo año lectivo 2026-2027 junto al MASHI de la comunidad Santiago Naula. Le traemos la noticia.
6: A dos semanas del inicio del año escolar 2026-2027, la Secretaría de Educación Intercultural Bilingüe, con autonomía administrativa, técnica y financiera, que es la encargada de dirigir, planificar, así como también coordinar el sistema de educación intercultural bilingüe, garantizará una formación cultural e identidad en todos los niveles educativos para los pueblos y nacionalidades indígenas del Ecuador. José Atupaña, secretario de Educación Intercultural Bilingüe y la Etnoeducación, nos informó.
7: En este caso, con el decreto ejecutivo 003 del señor presidente ingeniero Daniel Noboa, quien también nos está apoyando en el fortalecimiento de los saberes ancestrales, se hizo el encargo para que nuestra señora vicepresidenta pues fortalezca en las gestiones públicas y por ende desde el espacio que hemos asumido la responsabilidad, hemos trabajado de manera responsable, estamos trabajando también con el Ministerio de Educación y tenemos una hoja de ruta conjuntamente con los viceministros de Educación, hemos elaborado una hoja de ruta para llegar a los territorios. En este sentido, como estamos al inicio del periodo escolar 2026-27, queremos ya tenemos la planificación, ya tenemos la hoja de ruta para en los próximos días, como hemos comprometido también, pues llegar a los territorios, llegar a las instituciones educativas, como es el conocimiento público, que desde la presidencia y desde el Ministerio de Educación venimos de manera responsable trabajando en la dotación de uniformes, en la dotación de textos. Pues ya tenemos nuestra hoja de ruta, más bien, ojalá en los próximos ya, la segunda semana o la tercera semana del mes de septiembre, ya entreguemos los textos a los compañeros docentes para que ellos tengan como un material de...
6: Habló sobre algunas disposiciones del nuevo año lectivo 2026-2027 para las comunidades indígenas.
7: Ya en el primero de septiembre estarán en las instituciones educativas. Y así paulatinamente el 2 de septiembre está previsto para el proceso PAI, en este caso podemos decir para octavo, noveno y décimo, también para el proceso de inserción de procesos simióticos, que en este caso hablamos de primer grado. Y el 3 de septiembre se concluye con los dos procesos, el DDT, en este caso, y el, digamos, de quinto, sexto y séptimo, y finalmente ya integrarán el proceso de fortalecimiento cognitivo, afectivo y psicomotriz, en este caso hablamos de segundo, tercero y cuarto nivel del proceso educativo. Así está previsto conjuntamente, ya hemos compartido a los compañeros líderes de las instituciones educativas para que ellos en estos días socialicen a los compañeros de las instituciones educativas y por ende trabajar de manera articulada tomando en referencia el cronograma que hemos nosotros elaborado desde aquí, desde la Secretaría de Educación Intercultural Bilingüe, y en su momento oportuno ya hemos hecho llegar a los compañeros líderes para que por ende pues socialicen a los compañeros docentes y por ende también como estamos en el proceso de matriculación llegan los padres de familia para que ellos también conozcan más de cerca.
6: ¿Tienen alguna disposición de que continúe estas escuelitas o prácticamente habrá algunos cambios?
7: Contextualizar a las unidades educativas de la provincia de Cotopaxi, en la cual están cinco distritos educativos, el distrito de Latacunga, el distrito de Pangua, el distrito de Pujiliza Quisilí, el distrito de Sichos y también tenemos el de Salcedo, en la cual dentro de estas cinco distritos educativos tenemos 98 instituciones, en la cual tenemos cada uno de los distritos el número de docentes. Y haciendo una suma, pues tenemos 525 docentes de los 5 distritos educativos. Estamos con estudiantes, hablo de La Tacunga, hablo de Saquicilí, tenemos 3,141 estudiantes y tenemos un gran número de estudiantes pues en el distrito educativo de la provincia de Cotopaxi, y por ende hasta el momento no hemos tenido alguna información, digamos, real, que donde nos han solicitado que se va a cerrar los centros educativos, y por ende no podemos dar falsas expectativas a la sociedad, porque son los derechos de los niños, derechos de los jóvenes, y no podemos dejar fuera del sistema.
6: Este es el aporte informativo aquí en Radio La Tacunga de Santiago Naula.
0: Y estamos ya cerrando este despacho informativo de la jornada de hoy, día martes 18 de agosto de 2026, Julio.
1: Ha sido un gusto, Marlene, compartir con usted este informativo. Les agradecemos profundamente su sintonía. Gracias también a todo el equipo que hace cobertura diariamente y llega a su barrio, a su parroquia, a su ciudad. Esperamos que siempre reciban al equipo de Radio La Tacunga. Nos quedamos en breves momentos con memorias y hasta mañana.
0: Hasta el día de mañana.

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1: Cuando las luces del día terminan, agradezcamos a nuestra Santísima Virgen María con el rezo del Ángelus.
2: Recordemos el gran misterio del Hijo de Dios que se hizo hombre para salvarnos. El ángel del Señor anunció a María.
3: Y concibió por obra y gracia del Espíritu Santo.
1: Dios te salve María, llena eres de gracia, el Señor es contigo. Bendita eres entre todas las mujeres y bendito es el fruto de tu vientre Jesús.
3: Santa María, Madre de Dios, ruega por nosotros pecadores, ahora y en la hora de nuestra muerte. Amén.
4: He aquí la esclava del Señor.
3: Hágase en mí según tu palabra.
1: Dios te salve María, llena eres de gracia, el Señor es contigo. Bendita eres entre todas las mujeres y bendito es el fruto de tu vientre Jesús.
3: Santa María, Madre de Dios, ruega por nosotros pecadores, ahora y en la hora de nuestra muerte. Amén.
4: El Verbo de Dios se hizo carne
3: y habitó entre nosotros.
1: Dios te salve María, llena eres de gracia, el Señor es contigo. Bendita eres entre todas las mujeres y bendito es el fruto de tu vientre Jesús.
3: Santa María, Madre de Dios, ruega por nosotros pecadores, ahora y en la hora de nuestra muerte. Amén.
4: Ruega por nosotros, Santa Madre de Dios,
3: para que seamos dignos de alcanzar las promesas de nuestro Señor Jesucristo. Amén.
1: Oremos. Infunde, Señor, tu gracia en nuestras almas, a fin de que, habiendo conocido por la voz del ángel del misterio de la encarnación de tu divino Hijo, podamos, por los medios de tu pasión y de su cruz, alcanzar la gloria de la resurrección. Por Jesucristo nuestro Señor.
3: Amén.
1: Gloria al Padre, gloria al Hijo y gloria al Espíritu Santo.
3: Como era en el principio, ahora y siempre, con los siglos de los siglos. Amén.
2: Señor, hazme instrumento de tu paz. Donde hay odio, siempre yo ponga el amor. Donde hay injuria, que yo ponga el perdón. Donde hay duda, que yo ponga la fe. Donde hay desesperación, que yo ponga esperanza. Donde hay sombras, tinieblas, que yo ponga la luz. Donde hay tristeza, que yo ponga la alegría. Oh divino Maestro, concédeme que no busque ser consolado, sino consolar. Que no busque ser comprendido, sino comprender. Que no busque ser amado, sino amar. Porque dando es como se recibe, perdonando es como tú me perdonas, y muriendo en ti, nazco para la vida eterna. Amén.
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6: En Radio La Tacunga, las 18 horas con 6 minutos.
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1: Muy buenas tardes, queridos amigos y amigas oyentes. Hoy abrimos una vez más las puertas del corazón para encontrarnos con esos recuerdos que nunca se van, con esas historias que aún laten en el alma. Esto es Memorias, el rincón donde el amor se vuelve canción, donde cada palabra abraza y se convierte en poema, y cada melodía despierta emociones. Acomódese con nosotros en el programa, cierre los ojos si lo puede, por supuesto, y si quiere, y déjese llevar por este viaje de sentimientos, porque hay recuerdos que no se olvidan, solo se vuelven eternos en una canción, en un poema, en un escenario, en una persona, en un nombre, en un amigo o en un amor. Acomódese con nosotros, llámenos a través del 098-491-3402. Mi nombre es Julio César Erazo y me encanta estar con usted en Memorias, instantes de profundo sentimiento en los que palpita el corazón. Iniciamos.

En memoria saludamos con cariño a Fabián, a Daniel, a Hugo, a Vicente, a todos nuestros amigos del volante en la Sultana del Cotopaxi. Gracias por estar con nosotros conduciendo, a toda esa gente maravillosa que nos escucha y sabe que el amor abraza suavemente como una brisa al amanecer, y que cada sueño de usted se contempla en tener este programa, estas canciones. Bienvenidos y bienvenidas nuevamente.

Con mucho cariño, memorias para nuestra amiga Margot, allá en el jardín colgante de los Andes en Sitges. Que nunca le falte un sueño ni una razón para amar, porque quien ama de verdad siempre vuelve a brillar.

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1: En Radio La Tacunga, las 18 horas con 22 minutos.
2: En este momento saludamos a Marinita y Huguito en el cantón Pujilí. Su nombre suena bonito cuando lo dice el querer, porque hay personas especiales difíciles de olvidar, y mucho menos su corazón y su nombre.

abrazo al corazón para nuestra amiga Ruth en Quevedo. Entre estrellas y recuerdos, su esencia siempre estará, porque quien deja cariño nunca se va de verdad.

En el Cantón La Maná saludamos a Rosita, en memorias, instantes de profundo sentimiento en los que palpita el corazón. Que la vida le regale mil motivos para sonreír y un amor sincero que le enseñe a vivir.

En Transportes El Dorado, con afecto para Eddie Cedeño, hay miradas que hablan y silencios que aman, como el cariño sincero que el tiempo no desgasta.

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2: La sinodalidad designa el estilo propio que caracteriza la vida y la misión de la Iglesia. Un estilo que parte de la escucha como primera acción de la Iglesia. La fe que nace de la escucha, de la proclamación de la buena nueva, de la escucha a la palabra de Dios, al Espíritu Santo. Escucha los unos de los otros, a la tradición viva de la Iglesia y de su magisterio. La sinodalidad se realiza mediante la escucha comunitaria de la palabra y la celebración de la Eucaristía. La fraternidad de la comunión y la corresponsabilidad y participación de todo el pueblo de Dios en sus diferentes niveles.
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4: En la parroquia 11 de noviembre del Cantón La Tacunga, un saludo lleno de amor para nuestro amigo Alex Favara. Que cada latido suyo encuentre una razón y que nunca le falte un amor para su corazón. Usted está en Memorias de Radio La Tacunga.

En memorias recordamos a Mauro Culqui en San Buenaventura, en su centro técnico. Gracias por estar en nuestra sintonía. Los recuerdos más bonitos no conocen final, se quedan en el alma y nos vuelven a abrazar.

Este saludo va para don Patricio Villacrés y doña María en la ciudad de Pujilí. Si la vida es un camino, que sea lleno de amor y que cada paso suyo les acerque siempre a lo mejor, que es el amor. Memorias por Radio La Tacunga.

Hoy queremos saludar a la ingeniera Karina Uxia en el cantón Pujilí, en Sepag. Hoy pensé en ti, en silencio. Cómo se piensan las cosas que duelen, pero que duelen bonito. Y entendí que hay personas que se quedan a vivir en medio de nuestra alma y para toda la vida.

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1: En Radio La Tacunga, las 18 horas con 53 minutos.
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2: En la ciudad de La Tacunga, en este momento, nuestro saludo es para Lore y Andrés. A veces cierro los ojos y vuelvo a esos instantes que no regresan. Pero ahí están ustedes, intactos en el recuerdo y en la vida eterna.

Nuestro saludo para usted, Bertita Tuzo, en Quevedo, San Carlos, 97.1, con todo el cariño. Te nombro bajito, como quien no quiere romper un recuerdo, porque hay amores que aún en silencio siguen vivos en medio del amor.